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1: 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Y había diferencia de edad. El esposo tenía 62 años y la esposa tenía 40 años. ¿Ya? 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Entonces compañerismo ganca chega, che cosa y que ganen esposa acá con calle y mauras perijo ramulanca, así que tranquilo nomás. Claro, hay compañerismo. 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No, mi papá va a venir en cualquier momento. Cuidado. 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Pero manata escuela taxiando. ¿A cuánto le ha sucedido eso? ¿Por qué? Porque no hay compañerismo, no estamos acompañando a los hijos. Mane ya chenki chaika tatsorku kamuncheita. Entonces, mano, ikuna chaikuna necesario. Complementaridad es otro. 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

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A veces tontamente actuamos, hermanos. A veces desvaloramos. Y mata pone otro año que va a ser pere ningún año que engarique. 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Y no me cae en que engarique. Y no me la cara y se engarique. Y mata pone ir a shenge. No cae en atsai como shenge. No cae en allan como shenge. No es así. Yo sé esa vida, hermanos. Yo sé esa vida. ¿Por qué? Yo tengo dos compromisos. Mi primera esposa falleció. Algunos conocen, saben muy bien. ¿No? Primera esposa de Baño Gapón. Posa Guillachierto o Echacro. Hermano Guillermín sabe muy bien. Incluso ella lo ha cargado, ¿no? Posa Guillachierto. Y Cheimanta o Iván, hermano, y con no. No caban tieco y esquínico. 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Es que llego tieco, checa, hermano, y con. 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Porque a veces me cuesta cocinar como varón. Yo visitan, llevo a mi hermano cunaba, de paso compartan la palabra del Señor. Así vivía, hermanos. Pero también tenía que lavar su ropa, tenía que despachar a la escuela. Tenía que ir a las asambleas. Todo era para mí. Por eso sé, hermanos. Por eso me atrevo a enseñar a hablar también este tema. Pero muchos de nosotros no valoramos a las esposas humanas. Valoran chichu armi conata. A veces, hermano. Pero sin embargo, son muchos y pequeños trabajos. Y sumados. ¿Cuánto trabajo es? Y de verdad, hermanos, parábamos enfermándonos. Pero desde que tuve mi segundo compromiso con mi esposa, mano, hospital tapiche apu y cucha mundicona. ¿Por qué? Porque comemos bien, a la hora, en el receso también ya está, vengan a comer, hay alguito siquiera para comer, siempre hay algo. Chema mundicona, esposa manda capu manchega. Hermanos, sabrán de Shanginapas, vamos a sentirnos vacíos, chos. Y maps, y machicapón, kaya, ¿no? Alcoyaps, socruyan y kayapchan. Así va a ser, pues, hermanos. Huacaps, ya, socruyan. Ni mira, pon, coepchulaman, chulan, guanyos, tuquia, capchan. Así vamos a arruinarnos, hermanos. Pero la esposa es una joya en la casa que sostiene todo. Por eso hay que valorarla, ¿ya? ¿Qué más? ¿Qué pitaj menin, hermano, y con aquí hinata? Por tanto, dejará el hombre a su padre y a su madre, se unirá a su mujer y serán una sola carne. ¿Emanin mi biblia, hermano, y con aquí? Cherei con conanca. Taitan tapas, maman tapas, sacaponca, inaspame warmima, junyuka puspa, chulla aichalaña, capuncaco, chulla familia llaña, capuncaco. ¿Qué quiere decir esto? Quiere decir construcción común. 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Construcción común quiere decir que yo trabajo para un fin, no solamente

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Wow, como vive esta familia? Imainan, che. 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Entonces, puedo concluir, no? 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Eso es común. 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Mucho cuidado, hermanos. Che me va a quien manda pinzan cucho, che construcción común, pichega. 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Ni tollollanta, pues oacunamam, aparimoncocho. No están pensando en la construcción común. Entonces, se manico na caname, caja común. Fa wasipeca. No que ganamos ni cheillamanta. Esposa ganamos ni cheillamanta. O con la llegada de la mujer, se llama. Común, todos. A veces iglesia, problema en Chay con hermano. Liga, casapas, caja, chao. 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Consistorio, casapas, caja, yota. Entonces, ¿qué estamos enseñando? No hay construcción común en la iglesia también. Debe ser uno solo. Hemos luchado esto en Rosas Pata, ahora lo hemos conseguido. Es uno solo. 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Entonces, con la ari que huayna con la colgenda psapisum manjeca, colgico tan munaico, y mapa munaikit, fiesta troa con ego, mejo con ego bam, manache y con la pache, ni son manariki. Pero no va a ser un manariki, obrero tapacamos, ya muy bien, no caigo, si ya pesa aquí, cuya paja, ni son manariki. Esa es construcción común. Y finalmente, hermanos, ganan mi confianza. A ver, ¿cuánto confías en tu esposa? ¿Cuánto confías en tu esposo? Pongamos un parámetro de 1 al 20. ¿Cuánto confías en tu esposo? Hermanas, no lo digas. Ahí en tu cabecita nomás. ¿Cuánto confías? ¿Confía en que chayero nape, manacho? ¿Cuánto confías en tu esposo? ¿Ya? ¿Y cuánto confías en tu esposa? Hermanos, hay que tan confía en que esposa equipe. De 1 al 20. Igual, no quiero que me digas. ¿Cuánto confías? Si tú me dices 20 confío, estás equivocado, estás mal. ¿Ah? No puedes confiar 20. Si tú me dices 5 nomás, ya, anda, algo anda mal. Man, allí en che matrimonio casi. ¿Cómo va a confiar 5 nomás? No. Por lo menos debe ser un 15. Un 14. ¿Ya? Eso debe ser nuestra confianza. El resto es nuestra reserva. Hay que reservar. ¿Qué tal, manan? 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Pero no le conoces. Eche rexin kitachu. ¿Conoces? ¡Oh, señora, hermano y cuna!

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Confía en quien, confía en el que mandaba. Manan desconfía en que yo, pero hay catan confía en quien. 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Pero confías con acá seco. 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Mana, confianza en esas personas. Hinaña piña chinaru conchas, hinaña whatsappurachi puñunquis chepes. Confía en que será, hermano icono. Pero la pregunta es: ¿cuánto confías? ¿Cuánto? Si estás cachando entre 15, 16, ¿no? 14, 15, llega allí mi matrimonio con la calle. Pero si están entre 6, 7, 8 nomás, entonces está en problemas el matrimonio. Acá capitán ya piensa, pues, reposo con el señor, jocotas son con mana, capuzacho en España, remachén, se dije en la carta. ¿Ah? Pero si estás negando y no cac, ya, pate confiando, 20 confío, tú no tienes reserva. Y más pasado sentarme ya acá. Al tomando caché, hemos un guión. Ah, en la capunga, hermano. No tienes ninguna esperanza más. No hay nada. Anchico no ella se cora capón, venen a la capón, carros le andan para ver a. Chico, porque no tienen reserva. Por eso sucede eso. Pero cuando uno tiene reserva, bueno, si me ha tocado vivir así, así será pues. Si sin vergüenza, ripo, ya.

mucho me dan en carechi. Así lo va a tomar. Se va a armar de punchacaré, puchumía. Así lo va a tomar. Porque tiene madurez. Entonces, hermanos, todos los matrimonios actuales, incluso los matrimonios evangélicos, tienen estas características. Tienen igualdades y semejanzas. Tienen compañerismo. Tienen complementariedad. Tienen construcción común. Tienen confianza. ¿Ya? Pero ¿cuánto confías? Esa es la pregunta. 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Ese es el colérico. ¿Ya? Y el colérico es amante de la naturaleza. 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Y que con la asca que se lleva es la casa de un colérico. ¿Ya? 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

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Ese es el colérico, pues. 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Chena dame fortaleza. ¿Ya? 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

0: paz. Salmo 123. Alzaré mis ojos a los montes. ¿De dónde vendrá mi socorro? Mi socorro viene de Jehová, que hizo los cielos y la tierra. Señor Dios, ninches y upaychas recacho, hermanos. Amén. Gracias.
1: Listo, muy bien, hermanos. Así estamos avanzando nuestro culto a Dios. Taqui Cuncuña, hermana Yolanda y tanto grupo Matinga, Cunan, Dios Paximinto, Yaricusunches, hermano y Cuna, ¿ya? Atento, hermanos, a la poderosa palabra del Señor. Con nosotros ya nuestro hermano Abraham, que piña casi en hermano y Cuna, ¿ya?
2: Gloria al Señor. Amados hermanos en Cristo, muy buenas noches. Buenas noches, hermanos. Hay gozo y alegría en esta noche. 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Adelante, mis hermanos, del Ministerio Melodías, ¿ya? Gracias al Señor. 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Entonces, hermanos, bueno, gracias Dios mancacho. 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Gloria al Señor, ¿no? Estamos en una fiesta, fiesta espiritual. 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Hermanos que están en las redes sociales, sé que todavía estamos en transmisión en vivo y directo a través de Radio Vida. Muchas gracias. 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Amén. 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

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Santiago capítulo 5, versículo 14 y 15. Dice la palabra del Señor en el nombre del Padre, del Hijo, del Espíritu Santo. ¿Está alguno enfermo entre vosotros? Llame a los ancianos de la iglesia para que oren por él, ungiéndolo con aceite en el nombre del Señor. Y la oración de fe salvará al enfermo. Y el Señor lo levantará. Y si ha cometido pecados, le serán perdonados. Palabra del Señor. Oremos. Amado Padre eterno, Dios de los cielos. Gracias, Padre, porque ya nos encontramos a estas alturas de la noche, Padre. Gracias por este precioso día que ha pasado. Señor, en este lugar, tus hijos nos hemos reunido, Señor, para poder alabarte y glorificar tu santo nombre. Y también a escuchar tu poderosa palabra, Padre. Gracias, Señor. Gracias por bendecirnos. Gracias, Señor, por los líderes de esta iglesia. Gracias por quienes, Señor, han puesto la mano para que este evento se haga realidad en este lugar. Gracias a tus hijos que han colaborado, Señor. Bendito Dios. En esta noche queremos meditar tu palabra, Padre. Señor, ayúdanos a entender. Padre, estamos aquí tus hijos. Tú nos conoces a cada uno de nosotros, Padre. Tú sabes en qué situación nos encontramos en este lugar, Padre. Señor, examina nuestros corazones, Padre, y ayúdanos, Señor Dios mío. Ayúdanos a entender tu palabra. Que tu Espíritu Santo, Señor, nos guíe. Que tu Espíritu Santo, Señor Dios mío, nos haga entender tu palabra. Señor, aquí estoy tu siervo. Usa mis labios, Padre, para bendecir a tu pueblo. Señor, úsame como un instrumento más en tus manos, poderoso Dios. Oramos en el nombre precioso de nuestro Señor Jesucristo. Así sea. Amén, amén, amén. Tomen asiento, amados hermanos. Tía y cuiches. Nuestro tema para esta noche dice: presentemos a Cristo al enfermo. Cuando hablamos de enfermedad, maipachan ñocanchis rimasunchis onkoimanta kinaka, kami iskai richchei onkoikuna. Enfermedad espiritual y enfermedad física. Aichakai manjina onkoi. Hinayatag espiritualmente onkoipas kayantag. Ichei iskeikagtagmi nicio peligroso. La enfermedad espiritual es muy peligroso. ¿Por qué? Porque lleva a la muerte eterna a toda persona. 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Ahí. Caimi más peligroso, chay espiritual onkoi. 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

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Evangelio San Marcos, capítulo 2, versículos 3 al 5. 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Versículo 3. Entonces se acercaron a él, trayendo a un paralítico que era llevado por cuatro hombres. Y como no podían acercarse a él a causa de la multitud, descubrieron el techo donde estaba, y cuando lograron abrirse paso, bajaron la camilla en la que yacía el paralítico. Al ver Jesús la fe de ellos, dijo al paralítico: Hijo, tus pecados te son perdonados. Palabra del Señor. 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Entonces, algo importante. 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

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Qué linda actitud de estos cuatro amigos. Tomaron la decisión de llevar al paralítico a los pies de Jesús. ¿Y por qué no llevaron a un médico? ¿Por qué no llevaron a otra persona? Sabían que Jesús era el autor de la vida. ¿Cuándo dicen amén? 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Una actitud correcta. 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
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Chaymi versículo 14 kay hinata nisyan. ¿Está alguno enfermo entre vosotros? ¿Qué dice? Llame a los ancianos. ¿A los ancianos de qué? A los ancianos de la iglesia. 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La enfermedad física no se enfrenta en soledad. No, no, no, no, no. Es necesario en esta situación los ancianos actuemos. 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La necesidad debe convocar a la iglesia. Esta necesidad tiene que convocar a los líderes de la iglesia. Los líderes de la iglesia tenemos que tener esa compasión por nuestros hermanos que sufren una enfermedad física. Más aún de la gente que sufre una enfermedad espiritual. Ese dolor, esa pasión por las almas que se pierden, tiene que estar siempre nosotros presente. 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Tuvo compasión. Por aquellas personas.
que estaban perdidas como ovejas sin pastor.

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Evangelio San Juan, capítulo 21, versículo 15. Después de comer, Jesús dijo a Simón Pedro, Simón, hijo de Jonás, ¿me amas más que estos? Le respondió, sí, Señor, tú sabes que te amo. Él le dijo, apacienta mis corderos. Volvió a decirle a la segunda vez, Simón, hijo de Jonás, ¿me amas? Pedro le respondió, sí, Señor, tú sabes que te quiero. Le dijo, pastorea mis ovejas. Le dijo la tercera vez, Simón, hijo de Jonás, ¿me amas? Pedro se entristeció de que le dijera por tercera vez, ¿me quieres? Y le respondió, Señor, tú lo sabes todo. Tú sabes que te quiero, que te amo. Que Señor, Pedro manchimba y cuspa y manishanme Pedro. Munakuanguichu. Y maningme Pedro. Munakuikin, Señor, ari munakuikin. Entonces, manimi Jesús. Obijaikunata, michipuay. Apacienta mis corderos, mis ovejas. 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Cuida mis ovejas. Apacienta mis ovejas. 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Alguien invitó a un vecino, a un amigo,

Oren por él, dice Oriki. Oren por él, ungiendo con aceite en el nombre del Señor. Hermanos, la oración es un acto de fe y consagración. ¿Qué inician? Santiago, Helga, inician. Mañacuichis, chay oncoshapaj. Así te van ungicuichis, Señor Jesús, pa su timpe, iniciami. Oren por él, ungiéndolo con aceite en el nombre del Señor. Amados hermanos, la oración es el medio principal, no el aceite exactamente, no, sino la oración de fe. Todo se hace en el nombre del Señor. Tu cuipa siempre, Dios pa su timping ruana. ¿Cuándo dicen amén? Dios pa su timping. Todo se hace en el nombre del Señor, reconociendo que Él es el que sana. Amén. Dios es nuestro sanador. 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Amén. Ancaita intindina, Dios el que hace toda esa obra maravillosa, a través de sus siervos, a través de los líderes, hermanos míos, Dios ninchis. Chaimi, hebreo rimai pinikun Jehová Rafa, y maninanten en Jehová Rafa, Jehová sana, Dios mi jampikoja. ¿Por qué? Porque Él es el autor de nuestra vida. 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Todo poderoso, chey mininchis, Dios omnipotente. ¿Por qué? Es porque es todopoderoso. Dios omnipresente, maraiku, tu cuiche caspicacian. 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Dios omnipotente. 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Habrá algo imposible para mí, dice Jehová. Y el mismo responde, no hay nada imposible para mí. Amén. 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Para Dios no hay nada imposible. Ni la muerte es el problema para Él. Y chawañu y problemachu Dios paj. Manan. 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

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Para Dios no hay nada imposible. 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Salmo 103, imanisangmi. Salmo 103, 3. Salmo 103, 3. Dice la palabra de la siguiente manera. Él es quien perdona todas tus maldades, el que te sana de todas tus dolencias. Dios mi, tú cuy, Él es el quien perdona todas tus maldades. 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Hebreos, estamos en Hebreos. Ama chaita chinga chingisicho. Hebreos 4:15. Perdón, 5. No, Santiago, perdón, Santiago. Pantamuciani. Santiago 5:15. Y la oración de fe salvará al enfermo. Y el Señor lo levantará. Ahí está. 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

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El poder de la oración y de la fe, la obra soberana del Señor. 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Esa fe, ¿no? 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Y así fue. 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Cuán importante es la fe. 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Amén. 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El poder de la oración y la fe tan importante. 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La oración de fe, confianza absoluta en que Dios puede actuar según su voluntad. ¿Ari? Voluntad ni manjina. 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Pero, siempre en cuando, inechtinchis. ¿Ya? Salvará, implica restauración completa, física, espiritual y emocional, en todas las áreas. La sanidad llega en todas las áreas, no solamente física, sino también espiritual y emocional. Todas las áreas Dios sana. Tu cuitan, Señor, ninchisja, hampinja. Obraturaca, inaca juntas, jatan, Jesúsja, obrataruanca. La restauración integral. Versículo 15b, y manichan mi. 5:15, 15b, Nishan Kaikinata. Y si ha cometido pecados, le serán perdonados. Ahí está. 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A la luz de este pasaje, amados hermanos, podemos entender que Dios no solo se ocupa del cuerpo, sino también del alma. Por eso aquella mujer que sufría con flujo de sangre le dijo, flujo de sangre, le dijo, hija, tu fe te ha salvado. Enfermedad y pecado no siempre están vinculados, pero cuando lo están, Dios también obra perdón y restauración. Y el perdón trae sanidad interior y paz espiritual. Amén. Ari. 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Siempre.

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1: 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De nuestro hermano Mario, ¿cuántos se acuerdan? Aquel accidente que pasó en Puerto Maldonado. Cómo Dios lo libró. Dios tuvo un gran propósito en su vida, en mi vida y en cada una de nuestras vidas. ¿Verdad? 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

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Poquito más adelante, mamá. Pasen, pasen. Adelante, pasen. Iglesia, oremos, hermanos. 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Adelante, pasemos, hermanos. 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

0: 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Demos fuertes palmas a Cristo. Sayarisum, Señor, para su timpi. Gracias, mamá, kunaychaja libre. 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Tomen asiento. Mil bendiciones.
1: Bien, bien, hermanos. Allí, papá, hermanico, bueno, algunos estamos cansaditos, ¿no es cierto, hermanos? Se nota, pero hermanos. No, claro, es decir, un paca pumbase pananche. Hermanos, vamos a seguir con lo que es las alabanzas, hermanos, ¿ya? Taquisunches, papanchísima, hermanicuna. Gracias, hermanicuna, aquí, niquis, kawasi, niquichista, al chay con kichis.
2: Papá, después nos das oportunidad.
1: Muy bien, hermanos, acá te puedes, hermanicuna. Entonces, vamos a ir en orden, hermanos, ¿ya? Vamos a ir en orden. Pomacanchi va a tener su participación, hermanos. Por favor, Pomacanchi. No, no es cierto. Ya está. Mancura. Tampoco, ¿no es cierto? Chosicani sí va a tener. Ahorita va a cantar hermana Remigia, Guamán Díaz. Me ha pegado en poner Remigia. Pasa mi mamá ya, pasa mi queñao. Pasa mampuni, pasará mi. Hermana Anchis Cachari que Remigia Huamán Díaz desde Canchanura. Chajleikio, chasquisunch, que pananchista, hermanicuna, ya. Paguna taqui con caco, entonces, que picas hermano Mario, ya no aparenta. Panachami, su prima, ¿no es cierto? Prima, mamá, primo Anchis, imán, pin, Mario Guayas.
3: Legítimo,
1: Turaiki. Ah, Monacostaki, Turaiki. Allí, mi mamá, ya, entonces, con taqui, mi mamá, ya, con confianza. Ah, mancha con guichu. Ah, mancha con guichi, ya. Muy bien, hermano. Después cantará también la hermana Martina Gallegos, que se va alistándose.
3: 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Ay, acá el manchar yo. Tena, gracias, papá, esos mancachun. 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
4: Amén.
3: Casimiro, que este, Zamora. Y hermano y con gracias, papá, en su cachena, que era tu no capso. 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

0: Muy bien, hermana Remigia Guamán Díaz. Hola. Hay talento, hermano, ¿no es cierto? En familia Díaz, familia Guayasi, ahí está el talento, hermanos, ¿ya? Seguidamente se viene la hermana Martina Gallegos desde... en Conay, Huanoquite.
1: Mientras que nuestra hermana de Enconay se va alistando, vamos a leer. A ver, tenemos muchos saludos que nos envían en redes sociales. Hermano Peter Han Coyauri, bendiciones, melodías, luz y paz.

0: hermana Hilda Tupajanco, que nuestro Dios les colme de muchas bendiciones. Mario Oviedo, buenas noches, bendiciones, Dios les bendiga grandemente. Richard Bedía, bendiciones hermanos a todos los convencionistas, le estamos viendo desde San Antonio, Quillabamba, ¿no? Mari Miranda, amén, gloria a Dios. Nuestro hermano Gregorio Chuquichampi Huanca, hermano Abraham, buenas noches, saludos desde Calca, La May, bendiciones, Nispataj, hermano Armando Guamán. Bueno, ¿en qué parte de la Biblia está Nispatapukamsharja? Bueno, en su momento, bueno, un hermano respondió, Marcos 2:20, Mars Flores, ¿no? Bueno, Armando Guamán, gracias, hermano. Samuel Rojas, bendiciones, papá Abraham, siga predicando el Evangelio de Cristo Jesús, ¿no? Y más saludos a nuestro hermano Samuel Rojas también. Dios bendiga a todos nuestros hermanos y hermanas en Cristo. Rosalía Taipi Quispe, pastor, muchas bendiciones a todo, que el Señor les bendiga a todos. Bueno, ahora QC, Dios siga fortaleciendo a todos los hermanos del Presbiterio Acomayo y a todos los organizadores de esta convención que será de mucha bendición. Frank Quispe, muchas bendiciones, papá Abraham Rojas. Roxana Vargas Churata, amén, gloria a Dios. No, Reiner Clinton, amén, amén. David Uaray, ¿dónde es el culto? El culto está acá en consultorio Marcaconga, distrito Sangrará, provincia Acomayo, ¿no? Emilia Taca, amén. Rosalía Taipi Quispe, amén, gloria a Dios. Gabriel Saico Mamani, amén, mis hermanos. Un saludo, Nispataj el Caimanches, a ver. Jorge Condori, muchas bendiciones, hermanos, saludos desde Calca. Después, nuestro hermano Justo Gilbert Hanco, muchas bendiciones, amado hermano. Rosalía Taipi Quispe, estoy desde la mañana con ustedes por redes sociales. Que el Señor le bendiga a todos, mucha fuerza, saludos en el amor de nuestro Padre Celestial desde Arequipa. Edwin Arque, mamita Remigia Cusa Taquicomunque, muchas recuerdos del consistorio Canchanura, saludos desde Chile. Desde Chile, a ver, Urbano Maita Wilcas, muchas bendiciones, amados hermanos, saludos desde Lima, Perú. Cristiana Emanuel, bendiciones, mis hermanos, hermanas, saludos desde Quillabamba, saludos para mi tía Remigia, mi tío Mario H, debe ser Mario Guaylase, ¿no? Bueno, acá Alipio Ramos Villares, estamos transmitiendo convención bíblica desde Marcaconga, Sangrará, provincia Acomayo, Cusco. Guaida Usca, bendiciones, hermanos, saludos desde Espinar. Bueno, siguen llegando más saludos. Vencio Seche, saludos, hermanos, desde Puerto Maldonado. Que Dios bendiga cada uno de ustedes, que sigan alabando al Señor. José Cajamarca Janco, hermanos, buenas noches, saludos desde Ocongate. Elvira Curu Compi, saludos, hermanos de Acomayo, desde Valle Sagrado. Remes Janampa Quispe, buenas noches, muchas felicidades, bendiciones para todos mis hermanos de Acomayo, saludos desde el Cusco, Consistorio Villa del Sol. Constantino Champi Huamán, hermanos, nosotros también estamos en sintonía todo el día desde el Cusco. Beji Rao, saludos hermanos desde Ocongate. Alberto Casillas Huamán, saludos hermanos, hermanas, saludos desde Patacancha, Ollantaytambo, Rumira. Le saluda el pastor Casillas, muchas bendiciones. Eugenio Poco, saludos desde el Cusco, hermanos. Carles C.C., buenas hermanos, noches, saludos desde Lima, muchas bendiciones. Freddy Jordán Aragón, bendiciones, hermanos, saludos desde Huimpillay, Cusco. Balbina Cutipa, buenas noches, hermanos, muchas bendiciones. Todos desde Calca, Valle Sagrado, Promotalentos Cristianos, saludos. Mis estimados hermanos míos desde Lima, Jesús Quispe Ramos, saludos desde Guaraypata, consistorio Pampaquewar, distrito de Quiquijana, Clemente Yapo, bendiciones hermanos convencionistas, qué bonito es alabar a nuestro Dios Todopoderoso. Juancito Quispe Suta, buenas noches, doctor Alipio, hermano Mario, hermano Fidel, saludos desde Santo Domingo, muchas bendiciones. Clemente Yapo, desde Comité San Salvador. Jaimes, bueno, bendiciones hermanos, doctor Alipio, saludos desde Cusco, Larapa, promotores talentos, hermano Maximiliano Jorge Castillón, les saluda de la Iglesia Evangélica Peruana, Templo Maranata, departamento Quechua, Valeria Paco Roca, muchas bendiciones hermanos de Marca Conga, desde Chumbivilcas, Oscar Pichutar Sandy, saludos hermanos, desde Paruro, recibamos estos saludos. A ver, hasta Kunagama, seguimos transmitiendo en Radio Vida, tanto Espinar, Maldonado, Sicuani, Marcaconga y Cusco, sigue cubriendo hasta las 10 de la noche, ¿no? Bueno, sigamos hermanos, adelante.
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1: Muy bien, hermanos, mientras que nuestros hermanos se vienen alistando, siguen llegando más saludos. Nuestro hermano Paulo Amán Huahuazonco, hermano Moisés, saludos desde Calca, Lamay. Rolando Vargas Huamán, hermanos, buenas noches, saludos desde el Cusco. Rosalinda López Sicos, saludos desde Lima, hermanos. Nispatajra Kelgaimanches, Delia Sencía. Buenas noches, hermanos, estamos escuchando en Puerto Maldonado, y saludo para el distrito de Omacha. Nuestra hermana Gabina Compi Cuyo. Hola, buenas noches, saludos y bendiciones. Nuestra hermana Ana María Llamoca. Saludos desde Santo Tomás, Chumibilcas, Braulio Pumalica Compi. Bendiciones, hermanos, desde San Jerónimo, Cusco, Julia Huari Quispe. Saludos, hermanos, desde Anta Iscuchaca, Lucia Huamán Benítez. Saludos, hermanos, desde Andahuaylas, Quisuara, anexo Pocanca. Dios les bendiga, estamos escuchando la radio. Jorge, Dios bendiga, hermanos, que haya muchas más convenciones, ¿no? Nuestra hermana Gabina Compi, bueno, el mío no lo han leído, bueno, ya hemos leído, ya nos envía saludos, ¿no? Clemente Yapo, saludos, hermano Fidel Cárdenas, desde San Salvador, Valles Sagrados. Gabina Compi, cuyo debes leer más.

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1: Amén, gloria a Dios.
0: Nosotros estamos muy gozosos, amada Iglesia de Cristo, porque por la gracia del Señor nos encontramos en este lugar con el propósito de seguir alabando, aprendiendo, conociendo más de nuestro Dios Todopoderoso. Hermano Abraham, despierta, hermano, quiere puede activar, hermano, por favor, el instrumento más grande.

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Ángel Morazca o el cura para el cura, señor Pachuquinti, zapando el mismo. Buenas noches, hermanos. Gloria al Señor, yo me ocupas, Felipe, esposa de Tío Andalucía, y yo me ocupas, Mario Paiwan, yo me

pensado que usted me hablaba tan bien. Pero gracias al Señor, porque tiene un tiempo para mí bastante.

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1: Amados hermanos,
0: Cura.
1: Papá Dios manos bendiga ricamente, hermanos. Ya avanzando inmediatamente, nuestro doctor Alipio ya tiene su especial.
2: A ver, mientras vocalista doctor Alipio Ramos se prepare, tenemos más saludos. Rosalía Taipi Quispe, Pastor Abraham, Dios le bendiga grandemente. Y a toda la congregación de Marcacón, un saludo. A mi mamita Justina Quispe Enríquez, por Chumibilcas, Capajmarca, en la comunidad de Cancahuani, desde Arequipa, Autopista Juliaca. Samuel Melo Anco, saludos desde Chinchero, Cusco, saludos para hermano Fidel. Hernán Choque Alcamari, nuestro Dios pronto regresa. Seguir adelante con fuerza. Saludos cordiales, hermanos, desde Puerto Maldonado. Celedonio Orozco González, bendiciones, hermano Abraham. Saludos desde Quecayo. Reina López Mamani, bendiciones, hermanos. Yulino S.C., muchas bendiciones, hermanos. También a siervo Abraham, qué bonita alabanza. Les envió muchos saludos desde Macarí, Melgar, Puno. Marlene Sucre, Dios lo bendiga al pastor Abraham. Hermosos alabanzas, ¿no? Yolandita Quispe Surco, bendiciones, hermanos. Sigan adelante alabando a Rey de Reyes. Saludos desde Cusco. Eleazar Castañeda Arias, saludos para el hermano Mario Guayas y hermano Rufino Pacori. Muchas bendiciones. Sigan alabando con talento a Dios Todopoderoso, con esas alabanzas, ¿no? Alicia Godoy Nina, me gusta la música. Alinda Rosa Cano Quispe, bendiciones, papá Moisés, mamá Gloria, papá Abraham, mamá Rita. Saludos para mis hermanos en Cristo. Desde Urubamba, Chinchero. Y a Alicia Godoy, cuando tenía 15 años, cantaba. Bueno, a ver, Fidel Guamán, bendiciones, mis hermanos de Marcaconga. Saludos a hermano Fidel Cárdenas. Hilda Tupajanco, saludos, mis hermanos de Marcaconga, desde Satipo, Junín. A ver, Elín Cupé, bendiciones, hermanos, desde Quiteni. A ver, Patricia Coa, saludos desde Quepaciato, Maichachacaco. Recibamos, pues, hermanos, con fuerte abrazo. Aplausos para nuestros hermanos que nos ven en redes sociales.
3: Hermanos, aún todavía no se vayan. Pasará bien si no es nada. Aban pasa por un guichicho, jinaca. Maicosis, jancaseni, no capas. No caque, le acteo a Canerik Marco Conguino, anfitrión. Como tal, primeramente, nuestro agradecimiento a Papá Dios y a cada uno de ustedes, especialmente a los que han venido del Cusco, ¿no? Como 25 personas han venido del Cusco, dentro de ellos nuestro hermano Abraham, su esposa Rita y más que todo de la iglesia Getsemaní. Ya, pero ahora no voy a cantar solo. Al quien está presentando, se los voy a llamar. Vamos a cantar con Moisés. Adán Pawawancuna, que hay pachato junto a Ecushan. Eso que hemos cantado desde la niñez, desde cuando hemos tenido 7, 8 años. Con Martín Ramos, abuelito y caran, paiwan, obigata mechet que hay pampape nacuenaca. Él no se salva tampoco, ¿no es cierto, Moisés? Y también podemos llamar a nuestra hermana Gloria, pues que nos acompañe, ¿no? Así es. ¿Qué pasó? A ver, más después voy a llamar también para el segundo, a mi hermano Viviana, pasa por año Chucamps. Mami, teme, soy Ewasco, Namanta, Egipto Manto, los últimos han hecho un minuto, Taquiraico, Altos Patapi, en las bikes, en Chaymanta, Riki, y Mapam, Posamarca, en Ninga, Chaypaca, en Egipto Manto, ni Sampunta, en Anchit, no hay taquiraico. 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Ahora vamos a cantar, Adampa Wawankuna, ya, el. ¿Qué pasé? Así es.

0: La hora está avanzada y vamos a avanzar, hermanos. O sea, gracias. Dios ni chupesas que cacho. Mayo añanchas que quepan y ya pa' que ximanta, hermanos, que hay presencia que ximanta, ¿no? Fundamentalmente, en acá, zapabatan siempre con yo conchispone. Y ya pa' oyere mojanicura tapas, añanchas que muy quis, que ximanta, radio, pues ya no sé. As que varan campe, oyere mojanquis, ¿no? Ya. Bueno, contame.
1: Muy bien, hermanos, fuertes aplausos, hermanos. Adiós, a papá. Grupo Chosecani. ¿Qué hacen yo? Pasamos mi papá. A prea. Pasamos aquí. Chavante, pasamos, hermano Anchis. Eulalia Quecaño. Mamariki, está aquí. Chavante, pasamos, hermano Anchis. Eva. Eva, ¿va a cantar? Sí. También. Boboa, tapichín, hermano. Julio Maya. Chavante, último, hermana, desde Macari. Puno, hermana Cayetana Vilca, ¿no es la hermana? ¿Richacuchangueras para nadie, manacho? Ali, mamá, ya, cheo, tu cupo sur, che, mandaga, despedica ponga nueva fortaleza, riki, que chisimpi, tu caigunga, ¿siendo mi hermano? ¿Richacuchangueras, papá, ya? Muy bien, hermanos, estamos pasando un día muy hermoso, muy bonito, con fuerza. Mi hermano Fran. Pasamos, mamá. Iglesia Evangélica Peruana con Consistorio Chosecani, ¿no es cierto? Chaymantariki paikuna kanku. Ay, papá, tú que eres ya. Churay rich bonita ya, instrumento kuna termonikuna. Muy bien. Mañana estamos en nuestra devocional de 6 a 7 de la mañana. Mamá, ¿cómo está, hermana? ¿Cómo está, mamá? ¿Ya? Mañana, 9 de la mañana, empezamos nuestro estudio, hermanos, por favor, ¿ya? Temprano te mamás, Sayarisunchis.

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1: Hermana, Eva, por favor, pase. Muy bien, mamá, gracias, hermana. Pasa mis hermanos, tú cuida pues un chiste que cosita, hermano. Ah, saludos, saludos. Ya, hermana Eva, por favor, pasa y aplauden por ahí.
2: Mientras, a ver, tenemos saludos. Nuestra hermana Gloria Maque Guevara. Gracias, padrino Alipio Ramos Villares y Moisés. Delia Huiza Condoria, bendiciones, hermanos. Qué bonitas alabanzas. Saludos desde Paucartambo, Colquepata. Rosalía Huamán Tapia, saludos desde Pomacanche, hermano. Moisés y su esposa, y que nuestro Señor les bendiga. A ver, llamamos a nuestro hermano Cristóbal Castillo Lima, hermanos de la Iglesia Evangélica Peruana, consultorio Marcaconga, que Dios les bendiga. Saludos desde Quillabamba, la Convención Eterno Verano. ¡Viva la Convención de Marcaconga! A ver, Everin Raimundo Nina Holgado, gloria a Dios Todopoderoso. Saludos a mis hermanos.

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Y aquí está mi padrino Alipio Ramos y él es mi padrino, hermano. Y hermano Icuna, estoy mucho, con mucha alegría con ustedes encontrarme acá. 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Aquí en el Yari Wengs Pacha Radio, pues yo sí me seiko, ¿no? A las 11 de la mañana. 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

que no ampas, optaba yo pecha y cosa. Aunque vengan tempestades, aunque vengan terremotos, nada temas o mi hermano, esfuérzate y sé valiente. En España que somos de Cunawan, pero no existe acá el panche de MCX. A mi hermanos.

0: 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Tal vez mi esposo como es de acá quiere hablar unas palabras. Él también invitaría no les de siquiera saludos de acá de la iglesia de Consistorio Huancaro. A ver pasa esposo a ver unas palabras tal vez con garapche y que manaracha. A como ahí no es spanning, vos cobra, ¿no?
1: Buenas noches, hermanos.
2: Hola.
1: Hola. Me siento gozoso, hermanos. Dios ninchista. Hay un pay chance para la vaspa, para hablar contigo, Eric Spike, Bonicuna. 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
0: 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Pero Dios ninches, oja esperanza cachan. 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Y hermanos, hay que seguir adelante siempre en la obra del Señor, hermanos. Reciban el saludo cordial del consistorio Huancaro, hermano Icona. Paikunapa siempre, Zapacutin, Zapadomingo Jina, Maitaña, por eso chaypa siempre, Napaikuita, aparición de Nispaponi, hermano Icona y Manco. Entonces, reciban el saludo de nuestros hermanos del consistorio Huancaro. Muchísimas gracias, hermanos. Sigan adelante, siempre sirviendo al Señor, hermano Icona. Gracias, hermanos.
2: Muy bien, hermanos, mientras que se alistan, siguen llegando más saludos. Hernán Choque Alcamari, adelante con usted, Osecani. Nuestro Dios les bendiga. Amorji Libio, saludos, bendiciones desde Chala, Arequipa, ¿no? A ver, Vitico Mamani, saludos desde Marangalí, consistorio. Bendiciones, fuerza hermanos de la iglesia Chosecani. A ver, Auria Gu, bonita alabanza, mi querida tía Eva, muchas bendiciones. Alipio Godoy, saludos desde Lima para el doctor Alipio, doctor Moisés, también saludos para el pastor Abraham. Hace más de 20 años alejado de la casa de Dios. Nunca es tarde arrepentirse. Cuando aún era niño, en mi persona cantar, conocer al hermano Abraham. Aquel entonces nosotros formábamos parte de la Escuela Dominical de Marcaconga. Saludos para todos mis hermanos presentes. Son los saludos desde Lima, hermanos. Recibamos con fuerte aplauso.
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1: Muy bien.
2: Gracias, hermana. Gracias, mamá linda. Gracias, hermana. Mamá Dios, a mí te son. Gracias, gracias. ¿Con tu cupón antes, hermano Mario Guayasi?
1: Mientras que pase nuestro hermano Mario Guayasi, nuestra hermana Aurea Quispe Condori. A ver, un saludo muy especial para mis padres que están presentes en la convención. Aurora Condori, Plácido Quispe, muchas bendiciones. A ver, también ha llegado ahorita un saludo. Raúl Rodríguez Zamora, muchas bendiciones, hermanos, saludos. A ver, saludos para doctor Alipio Moisés, también saludos para pastor Abraham, no, perdón. A ver, saludos para mi padrino Mario Guaylasi y mi madrina Silvia desde Huancavelica, Pampas, Tayacaja, ¿no? Saluda, hermano Raúl Rodríguez Zamora. Bueno, el pastor Noé Champi Hualpayunca nos sigue siguiendo a 6 horas. Bendiciones, mis hermanos y hermanas en Cristo. Mis patas, pastor en chispas, construir Jesimán y Manta, aparichimanches. Saludos de nuestro pastor. Gracias.
3: Aló. Bueno, gracias, doctor. Gracias, hermanos de Marcaconga. En primer lugar, agradecer a nuestro Creador, a nuestro Dios, porque Él ha permitido para venir y encontrarnos con ustedes, hermanos. Quizás ya están un poquito de sueño, cansaditos, sí. Puñi mantaña pacheri carchanches, pero ya era, mariki, 10:40. Mamitanches, con la mariki, ahora era ricunen, de actanta, chuño pampa. Aquellos años, hermanos, Kepi, hijo y cachanchina, el cachayan, mamita y guagresca y convención. Ustedes saben, de Canchanora hasta Chuñupampa es casi todo el día, o no sé, algo lejos es. Manarico espalla, cojota, cojante, leraico. A veces, un poco triste a veces recordar, ¿no? Pero así es. Pero me atrae muchos recuerdos los hermanos de allá, de la zona. Hermanos, anímense. A veces me da mucha tristeza, hermanos, de verlos pocos. Y hay muchos hermanos que ya no están. Eso me trae mucha tristeza. Y me acuerdo, hermanos, convención en aquellos tiempos terminaba a las 3, 4 de la mañana. Pero así un niño yo veía mucho a los que tocaban. No, no me movía. Estaba ahí a su lado. Se les contara muchos recuerdos. No, así se está acá, hermano Alberto. Alberto Ramos. Aquella vez cuando era así niñito quería aprender a tocar música. Compramos su guitarra de la hermana Basilia Cochí, no, Chávez, de su hijo creo que era, me acuerdo. Tanta emoción yo tenía, me tacha el carikito que hay tomajane, que no chuila, caer chico y casa, chico chanchise.

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A los 15 años, 14 años. Viaja por canas, isqueo atachepe. 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Ya, guitarra, no, Jorge Iván, antes que así es mi historia, hermanos. Joaquín, tú que te monas en quichis, taquita. 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Sigan adelante, que hipermanonchis, Ricardo, ya. Edas niña. Aquellos años, me acuerdo. Joven, ellos. Doctor Alip, hermano Moisés. 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Es triste la historia, hermanos. 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
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Gracias, hermano Moisés. Que invitación y quimanta. Hermana Gloria. Sinchita, agradezco a Kedaiko, doctor Alipio, le apoyan que hay familia Ramos, en la iglesia, consultorio Marcacón.

0: oportunidad. Gracias, mi hermano doctor Moisés, doctor Alipio. Gracias, mi hermana Gloria, por la invitación, por esta oportunidad de estar aquí presentes con mis hermanos. Muchas bendiciones, sigan adelante. Agárrense de la mano de papá. Así que en este mundo vamos a llorar, vamos a pasar muchas cosas, pero hay que prepararnos porque la venida de Dios está muy cerca. No quisiéramos quedarnos en este mundo. Nosotros tenemos que pasar muchas cosas, pero vamos a llegar allá. Para llegar allá, tenemos que permanecer. Tenemos que pasar muchas cosas, mis hermanas. No se desanimen, siguen adelante. Muchas gracias, mis hermanos. Hasta otra oportunidad. Siguen adelante, congregándose de este local, mis hermanos de Marcaconga. Esfuércense, mis hermanos. Que Dios está con ustedes. Que Dios les ayudará. Muchas gracias. Hasta otra oportunidad. Muchas gracias.
1: Últimos saludos, hermanos. Ana Cagua, Wilka, saludos. Doctor Alipio desde Lima.
2: Hola.
1: A ver, José Espinosa, saludos desde la convención Quillabamba. Ana Cagua, igualmente. Mm-hmm.

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2: ¡4 y 33!

días, hermanos amados. En esta mañana venimos por la gracia y la bendición de Dios en esta mañana juntos a esta programación de Solas con Dios. Bueno, pues estamos ya a las 4 de la mañana con 38 minutos. 4 con 38 minutos a Solas con Dios. Para el día de hoy, a los 19 días del mes de septiembre. Bienvenido a nuestra programación a Solas con Dios. Menos hermanos amados, en este horario iniciamos esta programación de la señal que edifica tu vida. Gracias al Papa Dios nos regala la vida y la salud en este tiempo para estar en las manos de nuestro Dios Todopoderoso. Bienvenidos a cada una de mis hermanos. Dios te bendiga en cualquier lugar que se encuentra, donde sea que te encuentre, que Dios te bendiga, mis hermanos amados. Esta es la programación de tu red vida, la señal que edifica tu vida. A solas con Dios, 4 de la mañana con 39 minutos.

Bien, esta mañana leemos esta hermosa palabra de Dios. Venid, aclamemos alegremente a Jehová, cantemos con júbilo a la roca de nuestra salvación. Lleguemos ante su presencia con alabanza, aclamemos con cánticos, porque Jehová es Dios grande, Rey grande sobre todos los dioses, porque en su mano están las profundidades de la tierra, y las alturas de los montes son suyas. Suyo también el mar, pues él lo hizo, y sus manos formaron la tierra seca. Venid, adoremos y postrémonos

arrodillémonos delante de Jehová, nuestro Hacedor, porque es él nuestro Dios, nosotros el pueblo y su pueblo de su prado, ovejas de su mano. Si oiréis hoy su voz, no endurezcáis vuestro corazón como en Meriba, como en el día de Masaba en el desierto, donde me tentaron vuestros padres, me probaron y vieron mis obras. 40 años estuve disgustado con la nación y dije: pueblo es que divaga de corazón y no han conocido mis caminos. Por tanto juré en mi furor que no me entraría en mi reposo. Mi hermano amado, estamos leyendo Salmo, este hermoso Salmo en esta mañana, con la gracia y la bendición de nuestro Dios Todopoderoso. Una hermosa palabra de Dios para cada uno de nosotros, Salmo 95. Venid, aclamémonos alegremente a Jehová, cantemos con júbilo y la roca de nuestra salvación.

Bien, hermanos amados, estamos leyendo Salmo 95. Un corazón endurecido es tan inútil como un terrón de lodo endurecido y una rebanada de pan duro. Nada puede restaurarlo ni hacerlo útil. El salmista nos advierte que no endurezcamos nuestro corazón como lo hizo Israel en el desierto al continuar resistiéndose en la voluntad de Dios. Estaban tan convencidos de que Dios no podría liberarlos que simplemente perdieron su fe en Él. Cuando el corazón de alguien se endurece, esa persona está tan aferrada en sus caminos que no puede volver a Dios. Esto no sucede todo de una vez. En el resultado de decir pasar por alto la voluntad de Dios y una otra vez, si usted resiste a Dios el tiempo suficiente, quizás lo deseche como si fuera pan duro, inútil, sin valor. Meriba significa dispuestas, masa significa prueba. Esto se refiere al incidente de Refidim, cuando los israelitas se quejaron a Moisés porque no tenían agua. ¿Qué nos implica, qué nos impide obtener la bendición principal de Dios? ¿Entrar en su reposo? ¿Corazones malagradecidos? ¿No adorar ni someterse a Él? ¿Endurecer los corazones? ¿Probar a Dios debido a dudas obstinadas? Se nos alienta a que no endurezcamos nuestro corazón, sino que rechacemos el hechizo del pecado y de cualquier cosa que nos aparta de Dios. Bien, estamos leyendo este hermoso pasaje bíblico, Salmos 95.

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celestial, Dios Todopoderoso. Damos esta mañana, Señor, las gracias a ti. Gracias por ese tiempo que nos has dado, Papá Dios. Aún la vida, nuestros días prolongan, gracias, Papá. Conocemos tu grandeza, Señor, para cada uno de nosotros, Señor. Amor, bendición, Señor, tu mano poderosa en cada uno de tus hijos, Señor. Se demuestra, Señor, en la vida que tenemos cada mañana. Vamos a ver, Señor, tu grandeza, Papá. Gracias, Señor, por la noche que nos cuidas, la mañana que nos despiertas, Señor. Aún nuestros ojos se despiertan, Padre, se abren, Papá, para ver tu creación en esta tierra. El celestial, Señor, oramos esta mañana, Papá. Ayúdanos, Papá. Señor, limpia nuestras ansiedades, nuestros afanes, Papá. Queremos descansar en ti, Señor, entregar todos nuestros preocupaciones, no sé qué, muchas cosas. El hombre en esta tierra vive, Señor, buscando cosas terrenales, Padre. Que busques, Señor, cosas eternas. Que busques, Señor, tu reino eterno para el celestial. Estamos, Padre.

tú eres el Dios que puedes dar, Señor, la tranquilidad en el corazón de cada uno. Que das, Señor, la felicidad, la alegría, Señor. A pesar de que hay dificultades, papá, en ti podemos descansar, papá. Yo por este tiempo, Señor, los, Señor, en estos trabajos, papá Dios, comiéndonos, bendito Dios. Gracias, maravilloso Jesús. Y sea cada uno de tus hijos, Señor. Están, Señor, tras estas programaciones, papá. Están, Señor, postrado de rodillas, papá. Dale las fuerzas, Señor. Dale, Señor, ese corazón humilde, Padre Celestial. Como siempre te agrada, Padre amado. Tenemos que estar, Señor, en tu presencia. Humillados, papá. Rendidos, Señor. Padre amado. Señor Dios Todopoderoso, gracias, papá, por este tiempo. Vamos, papá, que lo bendigas, papá, cada uno de tus hijos, Señor. Se esperan, Señor, algunos de papá, mostrados en tu presencia, Dios mío. Díselo, Señor, la vida espiritual de cada uno de tus hijos, papá. Cuánto, Señor, te necesitan, papá, en este tiempo, en esta mañana, papá. Gracias, Dios mío, eterno Padre Celestial. Nos regalas, papá, la vida, Señor. Dios Padre amado, por estas emisoras, papá, bendecimos, papá, a todos los que escuchan, papá, a todos los siervos, papá, que también abrieron sus corazones, papá. Señor, cuántas veces, Padre, vemos, Señor, tu grandeza, tu misericordia, Padre Celestial, en estos tiempos. Bendice también este pueblo, papá. Gracias, Señor, tu evangelio está anunciado, papá. Palabras se predicaron, Dios mío. Señor, hay un pueblo, Señor, que te viene, Señor, a tus pies, papá. Hay un pueblo, Señor, que te espera tus bendiciones. Hay un pueblo que te espera, Señor, tu gracia, tu misericordia, papá. Fortalezcas a cada uno de tus hijos en este lugar, papá. Señor, oiga, Señor, ese despertar, que haya, Señor, el calor espiritual, papá. Que no se aparten de tus caminos, Dios mío. Tantos, Señor, conocieron, Señor, tu camino, Señor. No se apartaron, papá. Hasta ahora las vidas, bendito Dios. Gracias, papá, por este tiempo. Agradecemos, papá, infinitamente tus dones, papá. Tu mano poderosa, Dios. Señor Dios de los cielos. Gracias, papá. Mira tus manos, Señor, a tus hijos que están realmente, que te buscan tu presencia esta mañana. Tanto, Señor, te necesitan en sus vidas, papá. Hay muchos tus hijos, papá, tienen debilidades en la vida espiritual. Hay, Señor, Dios mío, cansancio, afanes, voluntades. Señor, Dios mío, Padre, quítalas, Padre. Señor, traiga solución en cada corazón, Dios mío, en cada vida, Dios mío, en cada uno de tus hijos, Señor, papá. Dios mío, tienta el corazón de ellos, papá. Dios mío, encomiendo, Señor, esta mañana, agradecidos, papá Dios, en el precioso nombre de tu Hijo Jesucristo, nuestro Señor y Salvador. Amén.

0: 5 y 4.
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1: 5 y 11.
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hijo mío, no te olvides de mi ley, y tu corazón guarde mis mandamientos, porque largura de días y años de vida y paz te aumentarán.

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0: 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Te dice, Señor.

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tus hijos, Hilda Muñoz Silva. Dios bendice, Señora, estos hijos, papá. Encomienda tus manos, papá, a sus hijos, Wilmer y él, Evelyn. Brillante y tambo, Pachar. A Hilda Muñoz bendice a sus hijos. Bendice, Señor, esta mañana. Dejamos a tus manos, papá, toda esta familia, Señor. Caminen, Señor, en tu presencia, en tus caminos. Nunca se aparten, papá. Señor Dios Todopoderoso, esta es la familia espiritual, Padre amado. Bendecimos, Señor, desde aquí. Gracias, Dios Todopoderoso. La vida de esta familia, Señor. Bendícelo, Señor. La salud en la fe, especialmente en su vida espiritual, Padre. Encomiendo a tus manos la gracia y la bendición, Dios mío. Vamos en el nombre de tu Hijo Jesucristo, nuestro Señor y Salvador. Así sea. Amén.

Muy buenos días, hermanos amados. En esta mañana ya estamos a las 5 de la mañana con 37 minutos de programación. En esta hora de la mañana agradezcamos a nuestro Dios Todopoderoso por todas las bendiciones. Buenos días, pueblo Dios, en la ciudad imperial del Cusco, a todas las naciones. Damos cordial bienvenida a nuestras programaciones en esta madrugada. Gracias a Papá Dios y estamos hoy día sábado 19 de septiembre del año 2026. Buenos días, hermanos. Buenos días. Dios me lo bendiga para cada siervo, para cada uno de mis hermanos amados que nos sintonizan todos los días a través de la señal, diferentes estaciones de Radio Vida. En este día muy especial, sábado, Día del Pueblo en Cusco, mientras que en lugares continuamos todo lo que es nuestro la gran tarea que Dios nos ha encomendado. Buenos días, hermanos. 5 con 38 minutos de programación.

5:38 minutos, saludos para Paulina Cruz Palomino, para Saúl Huamantexi. Buenos días, amados hermanos, paz del Señor, saludos para cada uno de ustedes. Saludamelo para mis familiares en Chinchipuquio, Yaulicancha, desde Argentina, Buenos Aires. Buenos días, hermanos, Saúl Huamantexi, para los hermanos, para la familia. A ver. Para cada uno de sus familiares en Chinchipuquio, a ver, Yaulicancha, desde Argentina, Buenos Aires. Para Rebeca Pari, buenos días, hermanos. Gracias a nuestro Dios Todopoderoso por este tiempo de bendición.

Bueno, estamos a las 5 de la mañana con 43 minutos, 5 con 43 minutos de programación. Así que vamos al día, yo para alguna que se me apaga, tarica panquichi, señor Dios, y anapay corsons, y mainayan capachen quichalillancha, y ampacha pues para carrera moño, punche y piña, tarijunches, que y que voy a ir a ver si su grumante pacharra de vida desde la ciudad de Cusco, así también desde Marca Conga. Para todos los lugares, hermanos amigos, muchas bendiciones. A señal abierta, la frecuencia de los 600 por Cusco y Marcacón, que estamos 93.7. En Espinar estamos 91.9. En Sicuán estamos 91.3 FM. Buenos días, hermanos amigos. 96.7 en Puerto Maldonado. Buenos días, siervos del Evangelio. Llegar.

0: Bueno, bueno, estamos a las 5 de la mañana con 46 minutos. 5 con 46 minutos. Bueno, y me voy a capar kits que marcan el hasta inspire. Dios ninja, ya son kits. Bueno, continuamos todavía en la fiesta espiritual en estos días. Hoy día es sábado 19 de septiembre, ¿ah? Callarama, para ir con la fiesta espiritual. Jamón con kitsa, que hay lugar con amplia. Maipira, tarika pan kitsis, Dios a mi chico son kitsis siempre. Damos cordial bienvenida a esta convención bíblica organizada por la Iglesia Evangélica Peruana, marca Conga, Acomayo, Distrito Sangrará, provincia Acomayo, ¿ya? Gracias a nuestro Dios por esta mañana, por este tiempo, estar unidos siempre juntos bajo la gracia y la bendición de nuestro Dios Todopoderoso. 5:47 minutos. Como estamos en otros lugares también, gracias a Papá Dios. A ver, por Espinal estamos 91.9 FM. Por Siguán estamos 91.3. En Puerto Maldonado estamos 96.7. Gracias a Papá Dios por las bendiciones, por cada uno de mis hermanos realmente que están junto con nosotros en estas horas de la mañana en aprobación. A solas con Dios.
1: Cristo, una vez más, 5:48.

Invitamos a las 5 de la mañana con 51 minutos. Gracias, hermanos amigos. Estamos llegando a la parte final de nuestra promoción en este día. 5 con 52 minutos de programación a solas con Dios. Siempre para cada uno de mis hermanos, siervos del Evangelio en esta mañana. Gracias a Papá Dios, ¿sí?

Así que hermanos amados, finalizamos nuestra programación esta mañana saludando para cada uno de mis hermanos amados. ¿Cómo estamos? Para mi hermano Wilfredo Quispe, para Rebeca Pari, así también para Benedicto García, para Lino Arque, para Cruz Gilbert, para Roelton Valdiglesias, para Paulina Cruz Palomino. Buenos días hermanos amigos. Así que nos acompañamos en esta programación. Finalizamos, ya si viene el siguiente programación, continuamos por la gracia y la bendición de nuestro Dios Todopoderoso. Hoy día estamos 19 de septiembre. Buenos días, hermanos. Hasta aquí con nosotros. Dios me lo bendiga. Gracias a Dios por los tiempos que nos ha regalado. Así que continuamos el siguiente programación. Así también nosotros, mientras que permanecemos aquí en el Centro Poblado de Caconga, Distrito Sagrada Provincia Acomayo. Buenos días, hermanos amigos. Gracias al Dios Todopoderoso. Dios me lo bendiga.

Muy buenos días, el Señor nuestro Dios Todopoderoso nos bendiga a cada uno de mis hermanos que seguramente ya estamos escuchando Radio Vida desde muy temprano, empezando el día, haciendo las cosas ya en este día 19 de septiembre. Dios me los bendiga a todos, hermanos. Qué bueno, ya escuchando música que nos edifica, hermanos que nos alientan cada día, ¿no? Siempre transmitiendo, siempre poniendo en nuestro transmisor la Radio Vida. Gracias a nuestro Señor, una vez más nos encontramos en este nuevo día. Gracias, pues, a nuestro Dios Todopoderoso. Estamos en tu programa Amanecer con Dios, como todos los sábados, de 6 de la mañana hasta las 7. Aunque un poquito tarde hemos entrado hoy día, pero ahí estamos con la bendición de nuestro Señor. Y vamos a empezar este programa dando gracias a nuestro Señor Dios Todopoderoso. Y oremos, hermanos, a nuestro Señor. Te damos gracias, Señor, por este hermoso día, tan radiante. Cada día, Señor, para nosotros es algo especial. Gracias porque, Señor, este día también tú lo creas para nosotros, para que podamos seguir, Señor, en vida, seguir disfrutándola y también seguir conociéndote a ti cada vez más, Señor. Estamos agradecidos, papá, y así este día también, Señor, encomendamos nuestras vidas en tus manos. Que todo, en todo lo que hagamos, Padre, seas tú siempre ayudándonos, guiándonos, Señor. Padre Santo, por eso, papá, nos acercamos ante ti para pedir tu dirección siempre en todo lo que pensemos hacer este día. Gracias, y así empezamos, Señor, este día hermoso, dándote gracias solamente a ti, porque tú eres el creador de todos los días. En Cristo Jesús, nuestro Señor y Salvador, oramos.

Muy buenos días, querido hermano, querida hermana, en esta preciosa mañana. 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Radio Vida en los 680 amplitud modulada que está pues saliendo. Desde la ciudad del Cusco para todo el Perú. Así es, y como no, también para mis hermanos que siempre siguen, ¿no es cierto?, a Radio Vida, allá en Bolivia, Ecuador, Chile, Brasil, de repente. Mis amados hermanos, así es, así que la voluntad del Señor es que todos, siempre continuemos en el camino del Señor, ¿no es cierto? Así que tenemos estas emisoras cristianas como para poder nosotros animarnos y seguir adelante en nuestro caminar con Dios. Siendo la hora 6 de la mañana.

Vamos avanzando los días de este mes de septiembre. ¿Cuántos estarán cumpliendo también años en este día, no? ¿Cuántos estarán soplando velita, una velita más, otra velita más, así, no es cierto? Cada año, gracias a Dios por su misericordia y gracia que nos muestra. Y ya pues este, nuestro Señor tan bueno que siempre nos concede la vida. Así que en esta preciosa mañana, tu programación Amanecer con Dios, estamos felices, alegres, contentos. ¿Cómo estarás tú? ¿Cómo estarás, hermano? ¿Cómo estarás, señorita, joven? ¿Cómo estaremos para este día? Hasta aquí, damos gracias a Dios. Y así, pues, durante el día, el Señor nos guarde, nos guíe en todo lo que vamos a hacer. Así que aquí están estas hermosas alabanzas, cánticos, ¿no es cierto? Vamos a escuchar en esta preciosa mañana.

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1: Así es, alabemos a Dios mientras que estemos en vida. Así es, nosotros cuando despertamos cada día, entendemos de que es pura gracia del Señor. Porque muchas veces nosotros hacemos, le contradecimos muchas veces a Dios, ¿no? Con nuestro hablar, con nuestro actuar, con nuestro pensar, con nuestro caminar.

Así que pedimos a Dios siempre misericordia, ¿no es cierto? Misericordia, porque Dios es santo, así que merece que nosotros también vivamos en santidad. Así que solo pedimos misericordia al Señor todos los días, porque no somos dignos de presentarnos delante de Él, ¿no es cierto? 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Radio Vida en Puerto Maldonado está arrasando con la sintonía, así nos han dicho, así que qué bueno que hayan encontrado emisora, emisora cristiana que edifica la vida cristiana, ¿no es cierto? En Puerto Maldonado escuchas Radio Vida en los 96.7 FM, gracias a Dios. Así que está siendo bendecido, ¿no es cierto? Puerto Maldonado, gloria a Dios. Así que, a ver, siempre sintonicen, compartan, siempre, siempre, ¿no es cierto? Si estás escuchando, a ver, a Radio Vida, así que escucha y comparte a la vez, ¿ya? Así es, mi amado hermano, mi amada hermana, siendo la hora 6 de la mañana, 24 minutos, así estamos. ¿Y a quiénes están? A ver, por cierto, en el Facebook de radio, ¿quiénes están? Vamos a estar ahí, a ver, saludándoles en esta mañana por vuestra sintonía. Ya, entonces, nombre por nombre, vamos a estar saludándoles. Gracias a Dios por siempre darnos oportunidad a cada uno de nosotros. Muchos, muchos desearían, a ver, estar sanitos de la salud. Muchos desearían estar fuera del hospital. Muchos estarían, de repente, a ver, querrían estar, ¿no es cierto?, libres aquí caminando por las calles. Sin embargo, muchos están de repente detenidos en las carceletas, en el, ¿no es cierto? Ahí detenidos, muchos de repente, a ver, calumniados, ¿no es cierto? Y muchos también de repente están pasando dificultades, no sé si es en la comisaría, yo no sé dónde estemos, ¿no es cierto? No sé dónde estemos, pero la verdad, lo cierto es que nuestro Señor está con cada uno de nosotros, confiemos en Él. En Él está la solución, así como las puertas, a ver, para nosotros muchas veces parecieran que se cierran, Dios abrirá oportunidades, Dios abrirá

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Muy bien, 6 de la mañana, 27 minutos. Fiel y verdadero es nuestro Señor Jesucristo.

alegres y contentos. Vamos alabando, alabando, ¿no es cierto? Hay que trabajar alegres, contentos. Qué mejor escuchando alabanzas. Alabanzas que realmente animan, ¿no es cierto? A uno realmente, a ver, cada día pues trae su propio afán muchas veces, ¿no es cierto? Ya sea en el trabajo, ya sea en tu caminar, muchas veces no faltan situaciones en las cuales pierdes a muchas veces la paz, ¿no es cierto? Pero depende de nosotros si perdemos la paz o no también. ¿Cuándo perdemos la paz? Por ejemplo, ¿cuándo perdemos la paz? Por ejemplo, ahí estás trabajando, digamos, ¿no? Estás trabajando y de pronto el cliente te hace, te hace renegar, ¿no es cierto? Y muchas veces te amargas, entonces, y ya pues quieres responder como otros responden, ¿no es cierto? Muchas veces airado, enojado, entonces al final dices, ya, si quieres lleva, si no quieres, no, ¿no es cierto? Ahí ya es perdido ya, ahí ya ha sido derrotado ya, ¿no es cierto? Con la tentación. La tentación no solamente son cosas bonitas, ¿no es cierto? La tentación también es amargarse.

fuertes y valientes para poder nosotros, ¿no es cierto?, vencer la tentación, amado hermano, amada hermana. Si tú te amargas en este día, habrás caído en la tentación del enojo, ¿no es cierto? Así que, mi amada hermana, si estás trabajando en el mercado, si estás trabajando, yo no sé, vendiendo algo, de repente estás manejando carro, hermana, hermano, ¿no es cierto? Entonces alguien de tu detrás dice, apúrate, ¿no es cierto? O de repente simplemente quiere rozarte por ahí en el camino. Yo no sé, pero trata de que esa tentación, ¿no es cierto?, no se apodere de ti, amado hermano, ¿ya? Seamos fuertes y valientes y dejemos a un lado todas esas tentaciones, ¿no es cierto? Más bien confiemos en el Señor, aferrémonos con todo nuestro corazón a nuestro Señor. Así que, a seguir adelante, mis amados hermanos. Decía, ¿quiénes estamos ahí? A ver, ¿quiénes están por el Facebook? Voy a ver, voy a entrar. Así es, están, a ver, ¿quiénes están escuchándonos en esta mañana? Full sintonía, nos dice, a ver, mi hermano Jesús Quispe Ramos. Buenos días, hermano. ¿Dónde estás? Donde quiera que estés, buenos días, ¿ya? Así también mi hermana Jenny Mamani, hermana, buenos días y bendiciones, nuestro Dios, papito, a ver, le bendiga a todo, a todos y a toda su familia, estamos full sintonía, nos dice mi hermana Yenecita, un abrazo, hermana Jenny, nuestra fiel oyente de todos los sábados, mi hermana Yenecita, ¿no es cierto? Creo que nos despertamos igual, ¿no? Ya, a seguir adelante mi hermana Jenny Mamani, ¿ya? A ver, mi hermana Zaidita Saldívar nos dice, buenos días, hermanas, saludos desde Ocongate, estamos full sintonía, gloria a Dios, están full sintonía por Ocongate, hermana Zaidita, Dios te bendiga también, ya, Dios te bendiga, hermanita, ya por Ocongate. Irma Quispe, buenos días, hermana, nos dice, así que, hermana Irma, seguir adelante, hermana, esfuérzate, ya, a seguir adelante. Poma Berta nos dice, saludos a la distancia, que Dios lo bendiga. Les saludamos desde Chile, nos dice mi hermana Berta. Gloria a Dios, un abrazo hasta allá, hasta Chile, desde Cusco, para todos mis hermanos y especialmente a la hermana Berta en esta mañana, ¿ya? Así también, a ver, nos saluda nuestra hermana Hilda Muñoz Silva, nos dice, buenos días, hermana, Dios te bendiga, saludos desde Ollantaytambo, Pachal. Claro que sí, me acuerdo, a ver, siempre usted nos escucha allá por Ollantaytambo. Radio Vida está siendo sintonizado siempre en la casa de mi hermana Hilda Muñoz, ¿ya? Entonces, saludos allá en Ollantaytambo, Pachal. Raquel Lima nos dice, bendiciones, hermana, bendiciones también lo propio para usted, el Señor, las ricas bendiciones para todos mis hermanos, por donde esté usted, hermana Raquel. Nuria Condori nos dice, buenos días, hermana, bendiciones, gracias, Nuria, Dios te bendiga también a ti en todo lo que haces, ¿sí? Así también saludos a mi hermana Alicia Soto, buenos días, hermana en Cristo, muchos éxitos y bendiciones, estamos full sintonía aquí en Chumbivilcas, a ver, a provincia de Chumbivilcas en esta mañana nos saluda, ¿no es cierto? A todo el equipo de Radio Vida, así también esta mañana, a seguir adelante mi hermana Alicita, ya, a seguir adelante. Asencia Guamaní, hermana, bendiciones, por favor, saludos para mi bella princesa Aide Yepes, está, está pues seguramente allá en Jaquira, Apurímac, ¿no es cierto? La princesita Aide Yepes, saluda, a ver, mi hermana Asencia Guamaní, ¿ya? Así que a seguir adelante. Ismael Ñawi, buenos días, hermana, bendiciones. Estoy escuchando desde Centro Poblado, Puerto Mayo. A ver, Bray, ahí está mi hermano Ismael, un abrazo. Saludos desde Cusco para ti, allá en el Centro Poblado, Puerto Mayo, Bray, ¿ya? Nuria nos dice, ¿qué nos dice Nuria? A ver, saludos desde Paucartambo. Ya sabía ya que en Paucartambo también está arrasando la sintonía de Radio Vida. Allá en Paucartambo, saludos, ¿no es cierto? Para todos los hermanos, hermana Nuria, con Dori, ¿ya?

A ver, ¿quién más? Clemente Guamaniquispe, saludos desde Apurímac. Saludos para todo Apurímac, hermano Clemente. A seguir adelante siempre, siempre, ¿ya? Eduardo Roque, buenos días, hermanas. Bendiciones, saludos desde Juliaca. Ahí está, la región Puno. Juliaca nos hace llegar sus saludos, mi hermano Eduardo Roque, saludos para usted y para toda la familia ahí, ¿ya? Así que, a ver, siempre deseamos que Dios les guíe, Dios los guarde, Dios los bendiga siempre allá por Juliaca. Mario Guamán, buenos días, hermana. Saludos para mi esposa Grimanesa desde, Chaquipay, ¿no es cierto? Chaquipay, Huarocondo, ¿no es cierto? Chaquipay, buenos días. Hermano Mario, saludos para su esposita Grimanesa desde Chaquepay, Huarocondo. ¿Dónde está, por cierto, esposa, pues, hermano? Allá seguramente, ¿no es cierto? Ya, mi hermana, Napae Kamusunki, Espusuiki, Mario Guamán, hermana Grimanesa. A ver, Napae Uskakaya, que es un mahtotamantampa. Hermano Ronald Josué Cruz nos dice, hermana, buenos días, saludos desde San Jerónimo para mi hermano Wilfredo Cutipa y su familia. Hermano Ronald, Dios le bendiga. Así que manda sus saludos al hermano Wilfredo Cutipa y su familia. Así que a seguir adelante. A ver, todos mis hermanos que viven y habitan en allá por San Jerónimo, aquí en Cusco, claro que sí, distrito de San Jerónimo, ¿no es cierto? Así que a seguir adelante, siempre esforzándonos, hermanos. Esforcémonos a estudiar la palabra de Dios. Esforcémonos siempre, siempre a hacer el bien. Hacer el bien es terriblemente difícil, pero no es imposible con la ayuda del Señor, ¿no es cierto? Es duro a veces, ¿no es cierto?, dominarnos a nosotros mismos, pero pidamos al Señor que nos dé dominio propio, aunque a muchos ya nos dio el dominio propio y sin embargo nosotros parecemos los mismos que antes, ¿no? Débiles. Entonces, no seamos así, más bien venzamos a tentaciones, ¿no es cierto? Venzamos la tentación que está a la vuelta de la esquina, ¿no es cierto? No des espacio, no des campo, ¿no es cierto?, a la tentación, ¿ya? ¿Quién más está? ¿Quién más está? A ver, Urbano Maita Wilcas, mi primo, ¿no es cierto? A ver, hola, hermana, buenos días, saludos a la distancia. A ver, ¿dónde se fue usted? Ahí está, usted está en la capital, Lima. A ver, saludos, hermano Urbano, un abrazo allá. A ver, por Lima, que el Señor te guarde, te cuide, hermano. Bendiciones, y ya sabes, ¿no es cierto? Nosotros siempre te estamos esperando en la casa del Señor, ¿ya? Hermano Urbanito, un saludo hasta allá y muchos abrazos, hermano. Dios te bendiga. Bendiciones. ¿Quién más? Julio César Condori nos dice, buenos días, saludos para mi esposa amada en Lares, Calca, seguramente, hermano Julio César. Así que a seguir adelante, donde quiera que estés, hermano Julio César. Siendo la hora, 6:40 a.m. La hora avanza, pero muy rápidamente, así que en esta mañana, a ver, tu programación Amanecer con Dios sale gracias a la tienda de Biblias Shalom, a ver, en donde ofrecemos Biblias en diferentes tamaños, a ver, Biblias en diferentes versiones también, amado hermano. 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

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Así que gracias a Dios, gracias hermanos por vuestra sintonía como todos los sábados, siendo la hora 6:44. Así que en esta mañana, a ver, también tenemos este hermoso tiempo para poder, a ver, ¿no es cierto?, descansar o analizar la palabra del Señor. Vamos a meditar en esta hora la palabra.

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1: Ahora sí, vamos a la palabra del Señor, en donde la palabra del Señor no debe faltar en nuestras vidas. Y en esta oportunidad vamos a leer la parábola de los obreros de la viña. Vamos a leer parábola los obreros de la viña. Entonces, vamos a Mateo 20. Mateo 20 de 1 al 16 nos dice así: porque el reino de los cielos es semejante a un hombre, padre de familia, que salió por la mañana a contratar obreros para su viña. Y habiendo convenido con los obreros en un denario al día, los envió a su viña. Saliendo cerca de la hora tercera el día, vio a otros que estaban en la plaza desocupados, y les dijo: id también vosotros a mi viña, y os daré lo que sea justo. Y ellos fueron. Salió otra vez cerca de las hora sexta y novena, e hizo lo mismo. Y saliendo cerca de la hora undécima, halló a otros que estaban desocupados, y les dijo: ¿por qué estáis aquí todo el día desocupados? Le dijeron:

Él les dijo, id también vosotros a la viña y recibiréis lo que sea justo. Cuando llegó la noche, el señor de la viña dijo a su mayordomo, llama a los obreros y págales el jornal, comenzando desde los postreros hasta los primeros. Y al venir los que habían ido cerca de la hora décima, recibieron cada uno un denario. Al venir también los primeros, pensaron que habían de recibir más, pero también ellos recibieron cada uno un denario. Y al recibirlo murmuraban contra el padre de familia diciendo, estos postreros han trabajado una sola hora y los has hecho iguales a nosotros. ¿Qué hemos soportado la carga y el calor del día? Él respondiendo dijo a uno de ellos, amigo, no te hago agravio. ¿No conveniste conmigo en un denario? Toma lo que es tuyo y vete, porque... Pero quiero dar a este postrero como a ti. ¿No me es lícito hacer lo que quiero con lo mío? ¿O tienes tú envidia porque yo soy bueno? Así los primeros serán postreros y los postreros primeros, porque muchos son llamados y más pocos los escogidos. Esta bonita parábola nos va a enseñar acerca de cómo nuestro Señor Jesús sigue enseñando las parábolas, haciendo una referencia de cómo vamos a poder entrar, cómo vamos a llegar al reino de los cielos. Y en esta oportunidad, esta parábola nos da una reflexión sobre la gracia de Dios, sobre la gracia de Dios que no se puede comprar. La gracia de Dios, algo que Dios no nos da, algo que a nosotros no nos merecemos. Entonces aquí dice esta parábola que un padre de familia salió a contratar obreros y dice que contrató algunos obreros en la mañana. ¿Cuánto es el jornal en este tiempo? Vamos a poner, digamos, este padre de familia contrata a estos obreros para pagar al día 100 soles. Entonces en la mañana dice, les lleva a la viña este padre de familia. Casi a las 10 de la mañana, ¿no es cierto?, sale nuevamente y va a contratar otros obreros que también no tienen qué hacer, no tienen trabajo. Entonces también los lleva. Entonces dice, a mediodía, pasado mediodía, las 3 de la tarde, ¿a qué hora se descansa en este tiempo? Muchos descansamos a las 5. Vamos a decir, a las 4 sale nuevamente este padre de familia a contratar otros obreros, ¿no? A ver, y ahí estaban los obreros sin trabajo, ahí estaban sin hacer nada, y el padre de familia les dice, ¿y ustedes no están haciendo nada? Ellos respondieron, porque no nos han contratado nadie. Entonces, este padre de familia, vamos, también ustedes pueden hacer, pueden ayudarme, pueden trabajar en la viña. Entonces, ellos también fueron, dice, ¿no? Dice esta parábola, y cuando el día terminó, cuando llegó la hora de descanso, dice la parábola, llegó la hora para pagarles. Entonces, aquí el encargado va a pagar, les llama a todos los obreros, y a quien llama primero, al quien va a las 4 de la tarde. No, y el que va a las 4 de la tarde se los paga y los paga igual que al que ha ido, dice, en la mañana, a las 7 de la mañana. Entonces se los da sus 100 soles en este caso. Entonces dice, no, un denario. Entonces aquí, ¿quiénes murmuran?
los que fueron en la mañana. Ellos dice, están pensando, ya que a ellos que han hecho una hora nomás, a nosotros nos pagará seguramente mucho más. Y en la hora cuando se les ha llamado a ellos, a los que fueron temprano, también se los ha pagado lo que correspondía, un denario, los 100 soles. Entonces el Señor, sabiendo, dice, lo que murmuraban, dice, les dijo, ¿no? Estaban murmurando y diciendo, estos postreros han trabajado una sola hora y los has hecho iguales a nosotros, que hemos soportado el calor, la carga del día. Y el Señor, dice, le respondió, dijo a uno de ellos, amigo, no te hago agravio. Eso era lo que hemos conversado. Así que no conveniste conmigo en un denario. No hemos hablado en un denario que te debía de pagar el día. Entonces el padre de familia le dice, no, yo no te hago ningún agravio. Lo que hemos conversado te lo estoy pagando. Toma lo que es tuyo, ¿no? Y vete. Entonces aquí el Señor está mostrando de que Él puede hacer con cada uno de nosotros lo que a Él mejor le parezca. Nosotros, hermanos, no podemos hacer nada si, para que nuestro Señor nos dé más. El Señor es quien nos da en su gracia. Nosotros merecemos no entrar a la viña, pero el Señor nos da esta oportunidad a todos. Por más que tal vez muchos han entregado al Señor, tal vez unas horas antes de fallecer, tal vez en su vejez, tal vez muchos muy temprano, desde niños han sido cristianos, pero sigamos con ese fervor. ¿Por qué? Porque la gracia de Dios

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Pauca, estamos de Ajtapeí, Guatari, Guasanguicho, hermano Gregorio Flores, hermano lindo, salud para usted, que Dios te bendiga, hermano, gracias por enlazarnos. Muchísimas gracias a Dios. También saludamos a todos los que nos enlazan allá en Tinque, bueno, cercanías aquí, en la provincia de Quispicanchi, también en la Radio Verdad, desde Tinque, ¿no? También Radio, a ver, Pan de Vida, Humuto, hermano, a ver, Persunayguiri, hermano Evaristo Copa, Persunayguiri, Ayllancho, Alasillacho, Minayan Taricapanguich, Radio Virata, que ahora Totamantampi, en 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no saludarnos en Puerto Maldonado? Así que, hermanos, nos sintonizan allá por Puerto Maldonado, Radio Vida, pues en su fina sintonía, full, hermanos, allá cubriendo esos aires, hermanos, por allá por Puerto Maldonado. Muchos saludos, cordiales días, muy buenos días, amados hermanos, que Dios les bendiga, que siempre sigamos adelante en la obra de Dios y siempre trabajando para el Señor de alguna una u otra manera. Así que colaborando, somos colaboradores en Cristo. 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

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Saludamos también a todos los hermanos por allá, por Huancavelica, Ayacucho, a ver, Causaycucho, Chicascunapi, Uyarejo, Jipanaycuna. 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Así que saludos, hermanos, muchos saludos para todos ustedes, que Dios les bendiga con su rica palabra, hermanos, riquísima, sabrosísima palabra de Dios. Entonces, hermanos, hay que disfrutar, hay que disfrutar. Así que, mis amados hermanos, saludos para todos ustedes por allá, por región, en la parte sur del Perú, en Puno, en Altiplano, en la ciudad de los vientos, en Juliaca, en las pampitas donde hace rico frío, especialmente estos días estará haciendo seguramente riquísimo frío para disfrutar, ¿no? Así que Dios nos ha dado tanto el sol para calentarnos, también refrigera con el frío, hermanos, el ambiente. Así que, hermanos, gracias, el clima nos está siempre templadito. Muchas gracias, hermanos. También, hermanos, saludarles por allá, por Arequipa. Arequipa, en la ciudad blanca de Arequipa, saludarles a todos ustedes, hermanos. 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

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Así que mis amados hermanos, que Dios les bendiga en diferentes partes, Radio Vida, pues en, transmitiendo desde la ciudad imperial del Cusco, Rumi Yajtamanta Pacha, Cancunapa, Cusco Yajtamanta, Rumi Araujesca Yajtamanta Pacha, Zapanca Bojpa, Radio Vida, oficina principal, Maipin Cachan, Avenida Sol, Paradero, a ver. 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Bueno, saludar de todo nuestro corazón a todos los hermanos caminos allá por Langui, Layo, descanso con Turcanqui, Checa, Kewi, Distrito Tupajamaru, Pampamarca, en diferentes ciudades, hermanos, nos están sintonizando en esta mañana de hoy. Entonces, saludos, hermanos, para todos ustedes, en el precioso nombre de nuestro Salvador, Jesucristo, quien ha derramado su sangre para todos nosotros. Así que, hermanos, muchos saludos para todos ustedes, que Dios les bendiga, siempre disfrutando la palabra de Dios en este hermoso día de hoy. Soleadito, entonces, hermanos, muchos saludos, bendiciones de nuestro Dios Todopoderoso. 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

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Porque su espíritu está muerto, está dormido, está muerto hermanos, no reacciona, no despierta, así que espiritualmente está muerto. 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de vida y fue el hombre un ser viviente. 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dedo tocamos el piso la mesa cualquier polvo hermano ahí están tierra polvo lo que se llama el átomo pedacitos cuando el sol radiante entra por la ventana ahí se ven, ¿no? Esos átomos. Pero hermanos, mana que polvo ka rikunacho riki por algo es polvo. 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Y sopló en su nariz aliento de vida. Y fue un hombre ser viviente. 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

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Quieras o no quieras, algún día tendrás que morir, mi amado radio oyente, así que la muerte es seguro para cualquier persona, somos hombres mortales, en cualquier momento vamos a tener que morir y dar cuenta a Dios de todos nuestros hechos. Mientras en la tierra estábamos, ¿qué hemos hecho? ¿Qué cosa hemos hecho? ¿Qué obras hemos, en qué hemos trabajado? ¿Dónde hemos estado? ¿En qué momentos hemos pecado, ofendido a Dios, la santidad de nuestro Dios? Así que tendrá que dar cuenta a Dios el hombre. 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Primero, la muerte es real. Segundo, tenemos que pensar que la vida terrenal es temporal. En eso tenemos que pensar, mis amados hermanos. Tercer lugar, necesitamos estar preparados para comparecer delante de Dios. Tenemos que comparecer, tenemos que presentarnos ante Dios. Quieras o no quieras, tenemos que arrodillarnos algún día. Si tú no quieres inclinarte, si no quieres arrodillarte delante de Dios, algún día tendrás que hacer queriendo sin querer. Así que, mis amados hermanos, que kunatan piensarinemis, checa, me llaman Jorge Panay, Eclesiastés capítulo 12, Chepinuanches, versículo 7. El polvo vuelve a la tierra como era, y el espíritu vuelve a Dios que lo dio. 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

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llevado al tercer cielo, al paraíso de Dios. Así que hermanos, tercer paraíso, hermanos, está en los cielos, en el tercer cielo, no allá donde está este planeta, cualquier planeta, las estrellas, sino que en el tercer paraíso, en la morada de Dios. 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dependen porque el hombre dice hay un dicho que el hombre es arquitecto de su vida él construye, destruye, él sabe cómo construye. Así que hermano, usted mismo eres arquitecto de tu destino, de la eternidad. Así que ¿dónde vas a pasar? Lo sabe Dios, usted también en su conciencia sabe muy bien. Así que mis amados radio oyentes, exhortamos siempre que usted lea la Biblia, que busque a Dios cuando puede ser hallado, ¿no? Mientras puede ser hallado, encontrado en estos días. Así que en cualquier iglesia evangélica, si estás cercano allí,
acerca

Vaya pues, mi amable oyente, acércate para escuchar la palabra de Dios de tal manera. Usted mismo tiene que cerciorarse, tiene que investigar, tienes que ser un sabio, pues, para no escuchar nomás de repente. Usted mismo, como los atenienses, tienes que escudriñar, entrar a la palabra de Dios, analizar, investigar y sacar tu propia conclusión, mi amado hermano, hermana, o bien, amable oyente, si no todavía eres hijo de Dios. Así que acércate a la iglesia que está cercano a tu casa. 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

Muy buenos días, amigos oyentes de Radio Vida. Allón Chimenello, Baicparicuna. Hoy estamos 19 de septiembre del año 2026. Estamos ya en nuestra programación sabatina Rich Harrison, como todos los sábados. Saludando siempre, esta vez desde Radio Vida Marcaconga, ¿no? En Baicparicuna, con Tutamandampi, que Marcaconga. 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Ahí está nuestra hermana Abraham Rocas. También hay otros grupos que llegan, ¿no? Ya está nuestra hermana Marlene Yucra el día de hoy. Ayer hemos estado con nuestro hermano Mario Guayasi y Silvia Quispe. 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Igualmente Radio Vida estará cubriendo toda la convención. Bueno, nosotros estaremos aproximadamente una hora, luego cortamos la transmisión e inmediatamente entra Convención Bíblica de Marcaconga. Así es, amigos oyentes, inmediatamente nosotros empezamos con noticias del mundo cristiano. Hoy estamos pues aquí en Marcaconga, que hay Marcaconga, ya estamos mantan, guay para icona, ya plechismo, paj, lo xeremisaico, ¿no? Bueno, a nivel nacional, la noticia secular más importante definitivamente es lo ocurrido pues con la presidenta Keiko Fujimori, ha anunciado que anula ideología del género de todo currículo.

0: escolar, ¿no? 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Anche y cacha noticia más importante, de repente una de las actividades más importantes de la presidenta de la República en actual gestión, ¿no? Jinaka, que hay una manta, asquepama rimarizun, suez, para que hay un cacharique, noticia más importante que hay Perú Sion Chispe en el mundo cristiano, ¿no? Bueno, en el mundo secular, la noticia también viene pues la renuncia del ministro de Transportes y Comunicaciones, Rafael Rey Rey. 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Jinaka, manaraj iskeiklaban chayarsustaj renunciante presentampo, aunque que cartan picachan por motivos de salud, pero aquí en Caninco manan por motivos de salud, sino es, ¿por qué? Porque él ha dicho tajantemente que los trenes que ha traído Rafael, el alcalde de Lima, son comprados, no es una donación, ¿no? Él ha sostenido esa posición. Bueno, eso sería, es causal. En otras palabras, el candidato actual y el exalcalde estaría tumbándose al ministro de Transportes y Comunicaciones. Así está, amigos. Y a nivel internacional sigue siendo una noticia, guerra con Irán, Estados Unidos, Israel, ¿no? Sigue, no hay visos de solución. Bueno, al parecer esto se va a agravar y la economía a nivel mundial se viene afectando con la alza del combustible. Amigos oyentes, así empezamos nuestra transmisión el día de hoy. 8 de la mañana, 4 minutos. Agnora Spikasmansigua, Parecuna, Cancromaña, que hay programación Niches, Rich Harrison, como siempre, Zapa Sábado, Gina, Kunaka, Marca Kungamanta, Lyok Sirimushanchis.
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0: yo soy ayanchista, yo paisa.
1: No, es así. Así está, amigos. Inmediatamente iniciamos con las noticias. Estaremos acompañando acá a vuestro amigo Moisés Ramos Villares y con nosotros también ya nuestro hermano Alipio Ramos.
2: Muy buenos días, oyentes de Radio Vida. Desde la ciudad imperial del Cusco, capital histórica del Perú y patrimonio cultural del mundo, ya iniciamos con nuestra programación. Les saluda vuestro amigo y hermano en Cristo Jesús, Alipio Ramos Villares, al programa correspondiente a hoy, sábado 19 de septiembre, con las noticias cristianas. La primera noticia: el presidente de Estados Unidos, Donald Trump, nominó a crisis Graham, hija del evangelista Franklin Graham y nieta de Billy Graham, para ocupar el cargo de embajadora especial de Estados Unidos para la libertad religiosa internacional.
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Saludos para el pastor Modesto Puñal, sigan trabajando en la obra del Señor. Radio Sion 97.9 allá en Layo, Canas, y Meredio Ekparaikura, Tariaca Panquichke, comunidad de Taipitunga, Orinsaya, Coyana, Anoca, Coyachapi, Ilatunga, Limbani, Cochapata, Patillani, Irwaipugio, Jancujawa, Kutahuasi, Jangurapna, Paikunico, siempre que Cuscuya Transmanta, encadenado con Radio Sion 97.9 en Layo, Canas. Saludos a todas las comunidades, a todos nuestros oyentes de Radio Vida. 8:09 a.m. ¿Cómo están mis amigos? Allá en Urcos, allá en Chimenella, Radio La Voz Evangélica 760, amplitud modulada. Gracias por tomar señal de tu Radio Vida. 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Yurichimanta, presentación de grupos musicales y alabanzas. Y no te olvides, después va a haber venta de platos típicos, ¿no? Venta de platos típicos, Sinaca. 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De una vez, amigos oyentes, en acá, Pajane Punchao, Pajuay, Maracuna, Mincaris, Cancachanchis, Apayaquichis, que hay actividad, van, Urcos, Provincianchispe, en el 21 aniversario, Radio Voz, La Voz Evangélica, 770, amplitud modulada. Esta vez estamos saliendo directamente desde Marcaconga. Marcaconga, Yachtanismanta, Yoxirimchaico, Ayparacuna, Kaipi, Capanchrique, Radio Vida. 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Siempre Radio Vida nunca ha negado al quien visita, siempre recepcionamos Chinaca. A ver, tenemos, cuando son exactamente 8:12 a.m, vamos a tener una pequeña entrevista con nuestro visitante de

0: El día de hoy, a través de Radio Vida, que marca con Amanta, a Kumayuma, Pumacanchima, y naka, a ver, Kangurapak, Napa y Kuniko, que hay tu demandante. Bueno, a ver, muchas gracias por la visita, a ver, mejor, Kangpay Kikipune, presidente de Arconca, Pin Kashan, Iman Sutin, Iman Machaman, Mikey, Iman Vistera Machancheca, Paitapas, Uyarik Sunchis.
1: Bien, en primer lugar, agradecer a nuestro creador, por hacer posible esta entrevista. También agradecer a nuestro creador por este evento grande que se está realizando en nuestro pueblo de Marcaconga. Saludar a cada uno de los hermanos que están presentes, a los hermanos que van a venir. Yo creo que va a fortalecer bastante espiritualmente a cada integrante de nuestro pueblo de Dios. Bien, mi nombre es Alberto Bobadilla Conde. Soy candidato a la alcaldía distrital de nuestro distrito de Pomacanchi. Bien, yo he tomado la firme decisión de servir a nuestro pueblo y por ende a servir a nuestro creador. Bien, yo estoy yendo como candidato por el partido Frente Regional Túpac, cuyo símbolo es el choclo. Gracias por la apertura, doctor Alipio, doctor Moisés, que están presentes acá siempre, ustedes con el liderazgo que se caracteriza, no solo acá, también a nivel de Cusco, a nivel nacional, siempre con ese liderazgo, siempre con el apoyo de nuestro creador, están acá. Y también saludar a los oyentes de esta emisora Radio Vida Marcaconga, que tiene transmisión nacional y que lleva pues vida, ¿no? Mensaje de vida, mensaje de amor, mensaje de paz, mensaje de tranquilidad, y yo creo que eso es importante. Nosotros acá, como candidato, nos hemos propuesto servir al pueblo. Por consiguiente, he formado un equipo sólido de regidores, los cuales también mi primer regidor es de la Iglesia Evangélica Bautista. Yo también soy miembro de la Iglesia Evangélica Consistorio San Jerónimo y estoy acá como paisano de nuestro distrito, que siempre yo también he hecho. Ya he pasado varios cargos en forma eficiente, con lealtad, con firmeza, y eso a mí me da más fuerza para seguir adelante, ya que en nuestro distrito de Pomacanchi la corrupción se ha enraizado bastante. Entonces nosotros queremos avanzar en la gestión de nuestro distrito de Pomacanchi, siempre en primer lugar lo que es erradicar la corrupción. Nos hemos propuesto con mi equipo de regidores, también en mi plan de gobierno está, como primera obra que vamos a hacer es erradicar la corrupción, ya que hoy en día todo es diezmo, todo es corrupción. Entonces nosotros en forma pacífica, bueno, estamos andando de pueblo en pueblo, de comunidad en comunidad, de casa en casa, llevando ese mensaje de esperanza. Pero sin embargo, no va a ser posible que nosotros lo hagamos solos, ¿no? Entonces, tengo a un aliado que es nuestro creador. Dios mediante, vamos a tener que triunfar y también voy a tener que agarrarme fuerte a Dios y también a los líderes, al pueblo. Voy a tener que agarrarme fuerte y de la mano con el pueblo, y con el pueblo de Dios vamos a tener que gobernar. Yo creo que acá ya tenemos como ejemplo, acá el doctor Alipio, el doctor Moisés, ya hicieron un trabajo a nivel de Acomayo, a nivel de Sangrará, y yo creo que han sido un ejemplo, ¿no? Entonces, queremos seguir ese camino nosotros. Es por eso que a cada uno de ustedes, integrantes del pueblo de Dios, paisanos, paisanas, hermanos, hermanas de nuestro distrito de Pomacanchi, por favor, apóyennos con vuestro voto, marcando el choclo, ¿no? Es nuestro símbolo. El choclo tiene, pues, nosotros nos alimentamos del choclo. Creo que los incas nos enseñaron, nos dejaron el maíz, el choclo. Entonces nuestro símbolo, yo creo que está fácil, ¿no? Muchas gracias, papá.
0: Bueno, amigo Bobadilla, que bien gente joven esté aspirando a tomar este liderazgo en nuestro distrito de Pomacanchi. A ver, aparte de importante, el tema que tú planteas de corrupción es uno de los pilares que tiene que lucharse, ¿no?, en el sitio Pomacancha. Aparte de este asunto de corrupción, ¿qué propuestas importantes tenemos a ver para nuestro distrito Pomacancha, sus comunidades? ¿Cómo estás viendo esta situación?
1: Bien, nosotros, lo primero que hemos hecho, tenemos un equipo técnico, han hecho un diagnóstico en cuanto a salud, en cuanto a desarrollo económico, en cuanto a infraestructura, en cuanto a turismo, en cuanto a educación. Previo a ese diagnóstico hemos elaborado nuestro plan de gobierno, nuestro plan de trabajo, en la cual principalmente nuestra bandera va a ser también el agua, ¿no? Nuestra prioridad va a ser el agua, tanto para consumo humano, tanto para nuestros animales. Pomacanchi felizmente tiene en su mayor parte agua, pero falta optimizar mediante los riegos, falta optimizar una distribución adecuada en todas las comunidades. Entonces, el agua es principal. Luego, en cuanto a lo que es desarrollo económico, nosotros en Pomacanchi ya se ha encaminado bastante el tema de ganado lechero, el tema de producción de cuyes, están organizados. Principalmente lo que es, sanidad, instalaciones, manejo, ya se ha hecho un avance en cuanto a mejoramiento genético. Se ha implantado lo que es el razas de producción lechera. Entonces, lo que hemos visto mediante ese diagnóstico, del cual también yo soy conocedor, nos falta la parte de alimentación. La inversión en su mayor porcentaje, que es más del 70%, es en cuanto a alimentación. Y hemos visto que no lo estamos alimentando como debe ser a nuestros cuyes, a nuestro ganado lechero, ganado de engorde. Entonces, nos hemos propuesto en ese campo nosotros trabajar bastante, ya que mi persona también especialista en lo que es formulación de alimentos balanceados, hemos estado planteando en cada comunidad lo que es ese tema. Entonces, yo creo que yo como alcalde, Dios va a permitir eso, entonces nos vamos a ahorrar un profesional en cuanto a alimentación. En lo que concierne lo que es educación, yo creo que tenemos ya ejemplos en la ciudad de Cusco, en otras partes del Perú. En cuanto a educación estamos un poco quedados, pero yo he visto que también queremos implantar ese sistema de educación que se hace en esos colegios prestigiosos. Entonces, conversar con los padres de familia y previamente capacitando a los docentes, nosotros podemos trabajar en cuanto a educación. También Pomacanchi necesita fortalecer el tema de educación superior. Ya hemos dicho en las asambleas que hay, ese tema también vamos a tener que trabajarlo, ya que Sangrar se nos adelantó, pero también Pomacanchi puede tener lo suyo. En cuanto a educación, ¿no? En cuanto a turismo, nosotros nos hemos propuesto también desarrollar el tema de turismo, activar lo que es el circuito turístico, para lo cual nosotros tenemos nuestra propia riqueza, ¿no? Caso Ajarapucara, el cañón de Apurímac, tenemos el majestuoso Vilcacali, en ahí nosotros hemos pensado construir un mirador turístico. Tenemos las cuatro lagunas, la laguna de Pomacanchi, nuestro paisaje es netamente turístico. Entonces, eso vamos a tener que trabajar bastante, capacitando en gastronomía, capacitando lo que es en el tema de artesanía, en el tema de cómo debemos recepcionar, ¿no? Necesitamos tener buenos hospedajes, entonces abrir una agencia de viaje en Cusco, cosa que los turistas vienen y dejan ese recurso económico que traen. Ya no sería lo que dejan, por ejemplo, se vienen de frente, van a Ajarapucara, están regresando y nada de economía está quedando en nuestro distrito. Bien, también tenemos el tema de salud, el tema, bueno, amplio es nuestro plan de trabajo. De repente el tiempo nos es apremiante y doctor.
0: Bueno, agradecemos tu visita. Yo sé que tienes muchos planes, estás exponiendo seguramente en debates, en las asambleas, en cada una de las comunidades, ¿no? Bueno, el tiempo es nuestro peor enemigo. Hoy día estamos en un evento, ya nos van a pedir seguramente ya en breves momentos para entrar ya con la transmisión de la convención bíblica. Quisiéramos saber tus palabras finales y también por qué deberían votar por el candidato, por el señor Bobadilla en estas elecciones.
1: Bien, Ari, añade, o este.

0: 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Muchas gracias, papá.
1: Bueno, muchas gracias. La visita de nuestro amigo Bobadilla, quien es candidato por este partido, por el símbolo choclo, ¿no? Choclo, en acá, a ver, gracias por esta visita. Amigos oyentes, continuamos con más noticias. Tenemos también ya la llamada de uno de los candidatos del distrito de Santiago del Cusco y también siempre Radio Vida estará recibiendo, ¿no? No nos negamos esa apertura para todos, aunque brevemente. 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Más noticias siempre a través de tu Radio Vida. La fe cristiana en Venezuela alcanza un máximo histórico. El mapa religioso venezolano continúa cambiando. En una encuesta nacional de Datum 1 realizada a mediados de 2026 se encontró que el 28.8% se identifica como cristiano no católico, un grupo que reúne principalmente evangélicos, pentecostales y otras corrientes protestantes. 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
2: Al depurar otras denominaciones incluidas dentro de esta categoría, las fuentes estiman que al menos 25% de los venezolanos serían evangélicos o protestantes. El catolicismo todavía ocupa el primer lugar con el 63.5% de los resultados. El fenómeno no comenzó ahora en Latinoamérica, sino ya ha sido registrado desde el año 2023 una fuerte presencia evangélica en Venezuela. Alrededor de 31% de los encuestados, los estudiantes tienen metodologías evangélicas en Venezuela y categorías distintas, por lo que los porcentajes no pueden compararse como una caída o aumento directo.
1: 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A ver, invitación, gran invitación, culto.

0: el aniversario de la Iglesia Evangélica Peruana, Comité Chajlanca Pampaconga Anta. 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
1: Más noticias, más de 100 escuelas evangélicas reciben reconocimiento en el Congreso Argentino. El Senado de la Nación de Argentina reconoció a 110 instituciones educativas evangélicas de 15 provincias con diplomas de honor en el marco del Día de las Escuelas Evangélicas. El acto se realizó en el Salón Azul de la Cámara Alta y reunió más de 200 personas entre autoridades legislativas, directivos, escolares y pastores.
0: 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A ver, invitación. La Iglesia Evangélica Peruana con historia Arco Ticatica Cusco, ubicado APB, Kiwipay Lote 64 Ticatica. Invita pues Paikuna Riki Ruachanco, Dios Pawacinta, Jinaca, vaciado del techo, primer piso, Chaita Aparencaco. A ver, el día 26 de septiembre, ¿no? 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Agradecemos la Junta Directiva. Ahora sí, tenemos más invitados, ¿no? Radio Vida, a ver, yo soy Michal Chiconaca, que marca Conga Manta. Radio Vida marca Conga, en cadena con su red de emisoras a nivel regional, nacional, Jinaca, invitación, a ver, hay visitantes, o hay canchis, pues a ver, que hay Pomacanche, distrito Manta, Jinaca, marca una aplicación, Jinaca, Radio Vida no puede negar, siempre es aperturado para todos los oyentes de Radio Vida. 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
2: Muchas gracias, doctor Moisés, en esta hora saludar a todos los radio oyentes. Nosotros venimos del distrito de Pomacanchi en esta oportunidad como candidato a la Municipalidad Distrital de Pomacanchi. Nuestro nombre, Antolín Noalca Recaño, naturalmente del distrito de Pomacanchi.
0: Bueno, gracias, Vistay Manta, que Antolín, ¿no? No al capay, pues que Vistay Manchi, no capay candidato que hace. Y una parte de Manta, dicen que, generalmente, ¿cuál es tu propuesta fundamental para nuestro distrito Pomacanchi?
2: Efectivamente, doctor, nosotros estamos yendo con el partido Alianza para el Progreso, la letra A, que todos nuestros hermanos conocen. Nuestro proyecto para nuestro distrito de Pomacanchi, el sector productivo, el sector agro, porque sabemos que nuestros hermanos pomacanchinos viven de estas actividades, especialmente lo que es crianza de cuis, ganado lechero, en la parte de la olla de Apurímac también del toro engordado. Entonces, esta es nuestra propuesta principal para nuestros hermanos productores.
0: Bueno, qué bien, creo que es importante la actividad agropecuaria, ¿no? Pero también hay otro aspecto, se recuerda usted de que el asfaltado a Pomacanchi se inició cuando estaba todavía alcalde Néstor Luna. Aportamos provincia de Acumayo 400.000 y Pomacanchi aportó 600.000. Son dineros de la municipalidad con que empezó Copesco, ¿no? Esta obra. Pero el fundamental de esta obra, de este asfaltado, fue el turismo. ¿Cómo estás viendo en esta parte? Porque Pomacanchi en algún momento se denominó capital ecoturística de la provincia de Acumayo.
2: Efectivamente, doctor Moisés, nosotros también tenemos una propuesta de trabajar con nuestros hermanos artesanos, capacitar a nuestros hermanos, tanto de las comunidades de Santa Lucía de Tocorán y Pomacanchi incluido, lo que es en gastronomía. Porque sí o sí, hoy en día ya tenemos el ingreso de turistas a la fortaleza de Guajarapucara y pasan por nuestro distrito de Pomacanchi, para lo cual nos faltan restaurantes, hoteles turísticos.

0: en donde nuestra gestión propone trabajar con ellos en capacitación y pasantías.
1: Efectivamente, mira, hay turismo, pero no se beneficia directamente nuestros habitantes. Hemos ido a una oportunidad pasantía a Taquile, Puno, donde la misma población se organiza, ¿no? Ellos mismos son los que atienden como guías, artesanía, restaurantes, hospedaje. De manera que el turismo deja los ingresos, el beneficio a la misma población. ¿No crees que esto debió ser también implementado en esa provincia? Porque ahora vienen los turistas, se comen en Cusipata, van a Guajapucará y no dejan nada. Apenas se comprarán agua tal vez, y si es que compran, ¿no?
0: Efectivamente, nosotros proponemos trabajar en el sector turismo. De hecho, en nuestra población falta tal vez la inversión privada. Para eso nosotros desde la municipalidad tenemos que generar el apoyo a nuestros hermanos pomacanchinos o tanto Tocorán y Santa Lucía, que tenemos que trabajar en este sector, doctora Moisés, porque realmente esto es lo que está pasando ahorita en el sector turismo, que no deja ni un sol dentro de nuestro distrito de Pomacanchi, especialmente en las comunidades mencionadas.
1: Muy bien, bueno, el tiempo es nuestro peor enemigo. Gracias por tu visita, tus palabras finales, a ver, y por qué deberían votar por Antonín Nualca, nuestros ciudadanos del distrito de Pomacanchi.
0: Huaycuna panaycuna, con actual reciente que hay candidato, que hay letra A de Antolín, ajna letrawan Alianza para el Progreso. No canches y rexinches, huaycuna panaycuna, que hay yactanchiscuna necesidades. Chayreycuna no canches, reciente con ambes, más que todo, para fortalecer a nuestros hermanos productores del campo, para trabajar en el sector turismo. Por eso conocen a vuestro compañero Antolín Noal, una persona que conoce su realidad, una persona humilde que siempre estará junto a su pueblo.
1: Bueno, muchas gracias por tu visita. A ver, ¿quiénes están en la plancha? A ver, provincial, ¿tienen o no candidato regional? ¿Y por quién está compuesto también el cuerpo de regidores?
0: Correcto, doctor Moisés. En esta oportunidad, nuestra plancha provincial está encabezado por el ingeniero Eric Quiroga Nina, que es un pomacanchino que conoce también las realidades de nuestro Pomacanchi y de nuestra provincia. En el cuerpo de regidores para nuestro distrito de Pomacanchi está el primer regidor, el señor Pablo Franklin Herrera Álvaro. Asimismo, la segunda regidora, la señorita Gladys Shakira Hawaya Yepes. Tercer regidor, el señor Jacinto Kiko Montesinos. Cuarta regidora, la señora Avelina Choquepunga Figueroa. Siguiente regidor, el profesor Anthony Molina Oroz. Y finalmente, la señora Roxana Laucata Gutiérrez. Es nuestros regidores que están comprometidos por el desarrollo de nuestro distrito de Pomacanchi, doctor Moisés.
1: Muchas gracias, Antolín, por tu visita. Siempre Radio Vida. A ver, tenemos también la visita del ingeniero Eric Quiroga. Con él también brevemente vamos a conversar y vamos a ceder los espacios de de Radio Vida. Bienvenido, ingeniero Eric. Gracias por la visita a Radio Vida. Tus saludos.
2: Doctor Moisés, doctor Alipio, ante todo muy buenos días. Saludar a todos nuestros hermanos que están en sintonía de la radio. Y bueno, pues aquí visitándole esta mañana para poder un poco dar a conocer de repente, principalmente que en esta oportunidad sabemos que este 4 de octubre son las elecciones regionales municipales. Nosotros, Eric Quiroga Nina es candidato a la provincia de Comayo con el partido Alianza para el Progreso, con la letra A, doctor Moisés.
1: Bueno, a ver, ingeniero Eric, brevemente, ¿cuál es la propuesta más importante en nuestra provincia de Comayo?
2: Bueno, una de las prioridades hoy por hoy que Acomeo necesita es, está ya encaminado el tema del centro de salud, del nivel 1-4, de la misma categoría que el de Pomacanchi, se entenderá. Hemos aprendido, son lecciones también, nosotros hemos sido directamente partícipes activos para que Pomacanchi hoy por hoy día goce de este centro de salud. Entonces, lo propio, estaremos en Acomayo. Y otra de las cosas fundamentales, pues, es el tema de agua, ¿no? Nuestra provincia de Acomayo es eminentemente, vamos a decir, agropecuario. Estamos dedicados a la crianza de animales, el engorde, la crianza de animales menores, nuestro maíz, nuestros cultivos de hortalizas, frutales, y eso tenemos que seguir impulsando. Y para eso, pues, una de las prioridades es el tema de los sistemas de riego que tenemos que trabajarlo, ¿no?
1: Bueno, eso es pensando en la capital de la provincia de Acomayo, pero acá a nivel de los distritos, acá de Pomacanchi, Sangrará, ¿Cuál es la propuesta, haber resumido, en el ámbito provincial?
2: Bueno, aquí

0: como cuatro lagunas, tenemos que pensar de manera integral Sangrará, Copía, Pomacanchi y Mosfotacta. También el tema del turismo, ¿no? Que también es una prioridad, a pesar de que ya son cerca de 20 años este tema del asfaltado, pero no se está dándose ese impulso, ¿no? Aún nos falta trabajar este tema de, como lo ha hecho Antolín, tema de restaurantes, hotelería, capacitaciones, asistencias, intercambios de experiencia, para que efectivamente, por lo menos el turista pueda quedarse una noche, y eso pues demande un almuerzo, una cena, un desayuno, y una noche de hospedaje, obviamente, o dos noches de hospedaje, que realmente pues la plata también deje el turista, ¿no? Porque ahora estamos pues de pasadito nomás, y apenas de repente si compran una agüita o un chicle, nada más, este doctor.
1: Así es, ¿no? Es preocupante que, a pesar que se cuenta ya con visitantes, pero el beneficio no existe directamente. Bueno, a ver, este ingeniero Erix, quisiéramos brevemente ya sus palabras. ¿Qué es lo que deben hacer nuestros ciudadanos para apoyar a la candidatura del ingeniero Erix Quiroga?
0: Doctor, definitivamente nosotros hemos hecho ya nuestro trabajo como autoridad también edil pasada en nuestro distrito Pomacanchi. Hemos logrado importantes obras como la conexión del puente de Libitaca, Pomacanchi, diríamos, igual el tema de represamiento de las cochas y algunas obras. Felizmente, a pesar de la pandemia, doctor, hemos dejado obras en cada una de nuestras comunidades y esa confianza, pues, para poder continuar haciendo gestiones. Entonces, desde ya, podemos indicarles a todos nuestros hermanos que este 4 de octubre nos apoyen marcando la letra de A de Acomayo, vamos a decir en este caso, ¿no? Que es importante para poder llegar al sillón municipal y desde ahí trabajar en beneficio de nuestra población. Aprovecho la última parte, doctor. Ya entramos de repente en la recta final. Ese es cuando hay esas preferencias a la guerra sucia, ¿no? De repente de los Facebook o las redes falsas. Gracias a Dios, hemos terminado una gestión transparente, tranquila, no tenemos ninguna denuncia y bueno, solo dejamos en manos de nuestro Creador, nuestro Señor Dios, de haber hecho trabajos de repente de manera transparente con doctor y a su vez también pues poder decir después con toda tranquilidad de que hemos ido haciendo trabajo, vamos a decir, honesto, trabajando de manera honrada, limpia. Eso sí lo quiero resaltar porque no tenemos ninguna denuncia de la gestión, doctor.
1: Muchas gracias, nos vas a disculpar, el tiempo no es pero enemigo, ya tenemos que entrarnos ya a la transmisión de la Convención Bíblica. Gracias, ingeniero Erix, por la visita. A ver, tus palabras finales.
0: Muchas gracias, doctor, y muchas gracias por este espacio, por esta apertura. Sé que muchos hermanos acomeínos, pomacanchinos, a nivel nacional están en sintonía de la radio. Nada más pedir después este 4 de octubre marquemos la letra A. Muchas gracias.
1: Gracias. Bueno, amigos oyentes, estamos ya 8 de la mañana, 41 minutos. Programación Rich Harrison de tu radio Vida, que te mandan ver y lo que se mencionan en Panaycona. Vean, callar y cuchar y que haber convención bíblica. Ya nuestros hermanos, ya en breves momentos, ya nos conectamos ya para transmitir esta convención bíblica. Entre tanto, tenemos todavía más noticias siempre a través de tu radio Vida. A ver, okay, Tutamandán, por alguna noticia viene desde Cuba. En Cuba liberan al pastor detenido 3 meses por denunciar la crisis de servicios básicos. Jinaja, Cuba, Perico, para alguna persecución a los cristianos que acuchan. Jinaja, Chay Perique, a ver que el pastor Alex Padrón Lorenzo, para 58 años, protestas, Jasia. El día Jinaja, que hay servicio básico, Manancancho, que hay Cubape, Najnatrix, que hay Lamanta detenida, Puscaco, Jinaja, recién el día 17 de septiembre, quien Sakira detenezca a Samanta, liberan Puscaco, y que no es cierto. Buscan pretextos para detener, pues, a los pastores, a los cristianos allá en Cuba. Radio Frecuencia de Viena 97.6, Ñuñoa, Melgar, Alianchi, Manuel, para alguna, a ver, pastor Marcos Condori, pues, entonces, Napaikuniku, que hay Tutamandampe, Hakai, Puno, región Perique, a ver, que viene Uyacuigurapas, atención, se traspasa, están para preparación y mantenimiento de ventas de repuestos, herramientas y pantallas de celular. 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
2: Más noticias. Nació ciega y asegura que su mayor deseo no es ver este mundo, sino ver a Jesús. Una mujer de edad avanzada, ciega desde su nacimiento.

0: reconocimiento, está conmoviendo a miles de personas por una declaración de fe que pone la eternidad por encima de una necesidad.
1: ¿Cómo? Bueno, amigos oyentes, tenemos llamada telefónica de uno de los candidatos del distrito de Santiago, a quien también vamos a recibir. Adelante, muy buenos días.
2: Buenos días, ¿cómo está usted?
3: Volumen.
2: ¿Aló? Sí, ¿se escucha? Buenos días, soy el candidato del Partido Cívico Obras, acá del distrito de Santiago.
1: Muy bien, Partido Cívico, ¿qué tal? ¿Cuál es la propuesta fundamental para nuestro distrito de Santiago en Cusco?
2: Lo más importante es el tema de seguridad ciudadana, porque tenemos una ley, la 27.933, todavía dado en el tiempo de Alejandro Toledo, que hoy no se está implementando como debe ser. Entonces, lo que queremos hacer es que esta seguridad ciudadana, como dice la ley, encabece el alcalde, al mismo tiempo las autoridades de la municipalidad, o en este caso del distrito, como poder judicial, como la policía. Entonces nosotros a su vez tenemos que organizar a nuestro pueblo, en este caso organizando los comités de seguridad ciudadana por asociaciones, por asentamientos humanos, por mercados, por barrios, por pasajes, para definitivamente erradicar los antros de perdición, la delincuencia en este distrito de Santiago.
1: Bueno, otro de los problemas que hemos visto en Santiago es también tema de la basura, ¿no? Limpieza pública. ¿Cuál es propuesta sobre este aspecto?
2: Ya, sí, efectivamente tenemos ese problema en nuestro distrito de Santiago, y para esto nosotros queremos tenemos nosotros como partido diputados y senadores. Entonces, lo que estamos planteando es que solos como Santiago no vamos a poder lograr el tema de Jaquira, porque hay que adquirir un terreno de 8 a 10 hectáreas, pero al mismo tiempo también articular con la región, provincia y el distrito para llegar a obtener ese terreno y recién empezar a hablar pues de una planta de tratamiento de residuos sólidos. Al mismo tiempo nosotros también vamos a sensibilizar, vamos a preparar a nuestra población en el tema de que desde casa tiene que haber pues la selección de residuos sólidos, en este caso residuos orgánicos, inorgánicos, y hay que estar preparando a nuestros vecinos para que esto funcione y para que esto sea una realidad y finalmente hablar de una planta de tratamiento de residuos sólidos.
1: Muy bien, muchas gracias por esta conexión telefónica. A ver, tus palabras finales, ¿por qué deberían votar los ciudadanos por su partido y cuál es lo que deben de marcar en estas elecciones del 4 de octubre?
2: Muchas gracias. Puedo saludar a mi distrito de Santiago, que está hoy olvidado. Definitivamente estamos constatando, viendo en la realidad que los parques y jardines y las canchas deportivas están en total abandono. Vamos a recuperar esto para nuestra juventud, para nuestra niñez, y al mismo tiempo también nosotros vamos a fortalecer lo que es el comercio, lo que es el emprendimiento. Vamos a tener que darles la Plaza Belén, Santiago, para hacer las ferias sabatinas para nuestros hermanos del campo, al mismo tiempo para nuestros hermanos de los artesanos y al mismo tiempo también para nuestras hermanas que se dedican a la gastronomía. Un saludo fraterno desde aquí, desde el distrito de Santiago, tierra, tierra, tierra de los grandes hombres, de los grandes luchadores, tierra de los emprendedores, tierra de los comerciantes. Aquí estamos, hermanos, para apoyarles a todos ustedes. Somos un partido nuevo, un equipo nuevo, un partido que lo lidera Ricardo Belmont, un hombre que siendo dos veces alcalde en Lima nunca ha sido perseguido por actos de corrupción. Nosotros vamos a replicar ese comportamiento, esa conducta en nuestro distrito de Santiago. Este 4 de octubre marque el símbolo Obras, por favor, porque marcando el símbolo Obras estarás ganando, ganará el partido, ganará el distrito y ganará finalmente tu candidato Adolfo Monterroso Macías. Muchas gracias.
1: Gracias por la llamada telefónica. Agradecemos por tomarnos en contacto a Radio Vida. Amigos oyentes, estamos ya 8 de la mañana, 47 minutos. El tiempo es nuestro peor enemigo. A ver, tenemos todavía más noticias.
0: Más noticias. Una mujer de edad avanzada, ciega desde su nacimiento, está conmoviendo a miles de personas por una declaración de fe que pone la eternidad por encima.

0: encima de una necesidad que le ha acompañado toda su vida. La mujer aseguró que nunca ha podido ver en toda su vida, y estaba llena de tristeza, y que su mayor esperanza no consiste en recuperar la vista, sino recibir a Cristo.
1: Bueno, señor, para que la noticia que se ha mucho en Brasil Manta, Belo Horizonte de Brasil, anche bien a ver que abuela, ña corac, ña rique, jinaca, pay mirique, ña un sapone, nacimiento manta, jinan pay tarque, pastor visitasca, jinaca, pay nesca, Dios mratinca, ña huiquita, jawarinqui, nespa, jinaca, pay cutiscam. Manan yukaka esperanza y canchu que hay mundo ricunaipa, pero sí, mi esperanza es ver al Señor Jesucristo. Bueno, también todavía tenemos algunas visitas, amigos oyentes, brevemente vamos a recibir porque ya nos vamos ya a transmitir la convención bíblica. Adelante, tenemos acá uno de los candidatos del distrito histórico de Sangrará, Jinaka Paikikin, presidente de Ayukua Sonchis, Jinaka Uyarik Sonchia, Paitapas, Paikuna, que hay planteamiento Niscata, que hay distrito Sangrará. Gracias, bienvenido, ¿cuál es tu nombre? A ver, tu símbolo, motivo de tu visita.
2: Muy buenos días, doctor Moisés, doctor Alipio, en esta oportunidad estamos aquí. Mi nombre es Percy Janco Wilca, vengo por el Partido Alianza para el Progreso, soy candidato a la Alcaldía de Sangrará y venimos pues en representación de todo el distrito de Sangrará a proponer nuestras propuestas para el tema pecuario y agropecuario.
1: A ver, muy bien, señor Ranco, para el candidato casi arique, distrito de Sangrará, ¿no? Chaypaje, Alianza para el Progreso, con el candidato provincial también, con el ingeniero Eric Quiroga. Bueno, a ver, es tu planteamiento fundamental. Yo sé que tienes muchos planteamientos, pero quisiéramos escuchar unos dos planteamientos más importantes para nuestro distrito de Sangrará.
2: El distrito de Sangrará está básicamente compuesto por emprendedores dedicados a la crianza de cuyes, el tema pecuario. El 70% de nuestros hermanos se dedican a este tema, para lo cual nosotros estamos proponiendo tender un riego tecnificado a nivel distrital para que tengamos pastos y podamos con ello sostener el emprendimiento que es la crianza tanto de cuyes como de ganado vacuno. Asimismo, queremos impulsar nosotros la ampliación de sus galpones con gestión directa, también el seguimiento técnico constante a ellos, capacitación y asimismo dotarles de herramientas necesarias como mezcladoras, peletizadoras, para que ellos mismos puedan procesar sus alimentos balanceados. De esta manera nosotros podamos duplicar, triplicar la producción de este producto y así poder llegar a más mercado, que sí, el mercado efectivamente existe.
1: Bueno, creo que hay otro aspecto que no podemos dejar de mencionar en Sangrará, ¿no? El actual alcalde, el señor Castro, está postulando como regidor, pero camuflado, ¿no? Buscando un vacío legal. ¿Cuál es tu comentario al respecto?
2: Pienso que hay que tener un poco de ética y moral antes de poder realizar ese tipo de actos. Y nuestros paisanos ya no están ciegos. Todos nuestros hermanos sangrareños se han dado cuenta de la forma como quiere perennizarse en el cargo, en el poder, y está utilizando artilugios y artimañas para poder quedarse un periodo más y no priorizando otras cosas que son a beneficio de nuestra población, tal como es Marcaconga, que ha sido pues durante este periodo abandonado.
1: Bueno, a ver, igualmente este asunto algo buscando vacíos, bueno, buscar quedarse en el poder efectivamente. ¿Qué nos podrías decir de la gestión del actual candidato y a la vez alcalde de Sangrará?
2: En primer lugar, indicar con indignación que no ha tenido un planteamiento concreto a nivel distrital. En el caso puntual de Sangrará, por ejemplo, no hay una obra concreta que se haya hecho entrega a la comunidad. En el tema del riego que posible, en esta oportunidad también está él ofreciendo, ahora sí dice querer tender una red de riego tecnificado, ha tenido 4 años de gestión, ¿por qué no lo ha hecho? ¿Por qué recién el día de hoy queriendo ofrecer a la gente y con ese engaño enganchar? La verdad, nosotros como sangarareños estamos muy indignados de esa posición, el cual él ha tenido la oportunidad de poder hacer gestión a nivel altos niveles y no lo ha logrado. Simplemente se ha trabajado con el presupuesto que que es dotado a la municipalidad, el cual pues no ha servido prácticamente para nada. Se ha olvidado en muchos temas, simplemente ha llenado de canchitas de gras sintético en nuestras comunidades, y eso no es desarrollo para nuestra comunidad. Se ha dejado al olvido el movimiento económico, la creación del movimiento económico en todo nuestro distrito, el cual nosotros estamos impulsando o vamos a impulsar a través de los emprendimientos sostenibles en todos los aspectos.
1: Muy bien, a ver, para terminar, ¿quién es, por quién está conformada su plancha, y díganos por qué deberían votar por el señor Blanco en el distrito de Sangrará?
2: Tenemos nuestros regidores. En Sangrará está la señorita Amalia, una profesional que está dedicada a contribuir a la sociedad. Asimismo, tenemos en Marcaconga a Sofía Condori Guanayqui, a Ruth Mirano. En Chilchicaya tenemos al señor Francisco, perdón, al señor Lucio Cornejo. Asimismo, tenemos de Chaguay a Edwin Quispe Mamani, y en Yanampampa a nuestro hermano Francisco Cruz Turpo. Un equipo que está enfocado al 100% en buscar el desarrollo de nuestro pueblo, y queremos entregar la experiencia que hemos obtenido a nivel capital y a nivel extranjero aquí a nuestro pueblo, y decir pues, vamos a servir, venimos a gestionar y venimos a trabajar por nuestro Sangrará, que de verdad hace rato necesita el desarrollo de este pueblo.
1: Bueno, muchas gracias por tu visita, el tiempo es nuestro peor enemigo. A ver si tuvieran tiempito, visítanos el próximo sábado, ahí sí vamos, podemos conversar ampliamente sobre propuestas en el distrito de Sangrará. Muchas gracias, señor Blanco, por la visita y suerte en este proceso electoral. Bueno, amigos oyentes, hasta aquí nuestra programación del día de hoy. Mil disculpas a nuestros oyentes, nos ha quedado bastante visita porque estamos saliendo directo desde Marcaconga, Radio Vida. Sinacariki, Vistar Camanch, candidato Kunapas, Manapay Kunatapas, Niyaikuita, Tinchichu, Hinacuay Paraikuna, Nocobanca, Tuparikuna. Ya retornamos con la transmisión de la Convención Bíblica en vivo desde Marcaconga. No deje de sintonizar. Ya, amigos oyentes, gracias por vuestra sintonía. Y continúe usted. Ya en instantes retornamos con la transmisión de esta convención importante. Gracias, muy buenos días. Nos despedimos, vuestro amigo Moisés Ramos Villares. El día de hoy estamos todo el día hasta las 10 de la noche.
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0: Gracias, hermano infidel.
1: Lead master.
0: Oh, it was?

0: Gracias, hermano Fidel.
1: Muy bien, hermana Marlene, por animar a la iglesia del Señor, hermano. Es el talento que Dios ha dado a sus hijos para que cantando, animando también a los hermanos. Muy bien, vamos a hacer ya el estudio, hermanos. Vamos a invitar a la hermana Janet para que nos pueda dar a inicio con este estudio de esta mañana, hermanos. Atentos, por favor, hermanos. ¿Ya? Ya sabemos, ¿no es cierto? Puntos importantes. Hay que anotarnos porque después vienen las preguntas, hermanos, ¿no es cierto? Ya vienen las preguntas. Anotar y cuenguísima ya. Listo, hermanos. Tranquilitos nomás. Tenemos hasta las 10:30 la primera parte y después estaremos continuando con nuestro hermano Abraham Rojas hasta la noche, hermanos, ¿ya? Muy bien, hermanos. Adelante, hermana.
2: Bueno, mis hermanos y hermanas, muy buenos días. Dios puso tiempo en Apaico y Kits. 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Pero no, no se preocupen, ya no voy a hablar de la mujer ya. Nasta, Karikunata esposo y ya ni Ramonia, ¿no es cierto? Papá, ¿no es cierto? Gracias, Patachan, wicharamos hasta alto manta con el caballero Seikits. Gracias, papá. Algo maravilloso para mí compartir estos momentos lindos junto con mi papá espiritual, mi padrino Abraham, mi mamá Rita. Ellos son mis padrinos, mis primeros padrinos, padrinos mayores. Y ellos nos han venido siempre guiando. Gracias a Dios por sus consejos de mi mamá Rita, mi papá, siempre ellos pendientes de nosotros, ¿no? 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Pero eso sí, mi papá sabe que nunca he llevado problema a él. Pero sí hemos sabido pedir consejos, pero problema tamana hay caps, iskichaya y con yacha y cual chait problema y cota. Las cuatro paredes saben cómo arreglamos nuestros problemas. Gracias doy al Señor, papá Abraham, mamá Rita, hasta seguir adelante, a seguir adelante, mamá, y seguiremos. ¿Cuánto todavía nos espera por camino para seguir compartiendo escenarios, la palabra del Señor? ¿Qué lloras, piñeña y turay, yachar uxunchis? Tanto, ya chamo chanches, hogar cristiano, ¿no es cierto? 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

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Más cuidado. 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Ambos hermanas. 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

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Es algo maravilloso que nosotros podemos disfrutar de nuestros hijos. 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Entonces, ña caña, ishki compañera, y a veces Dios tiene planes, hermanas. 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Hijos no deseados. 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Es difícil aceptar. 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Pero, hermana, ya chenquicho de que chay wawa, hamusian hoj propositoan, hermana. No es casualidad. No es no deseado. Que wawan hamusian hoj propositoan, porque Dios no se equivoca al mandar los hijos. Dios no se equivoca. Y nuestros hijos son nuestros, nuestra alegría, nuestro gozo. Motivo para luchar, para salir adelante. ¿O no? 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Contento, ay mira señor, puedo caminar sobre el agua, pero maipachachu pay kikin pay yapi confiar ukus padergan ya puedo nerochtin. ¿Y me pasaron el can? 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Los hijos son llamados a obedecer a sus padres en el Señor para recibir dirección y bendición. 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Denunciar a Musaiki. Yo tengo mis deberes, tengo mis derechos. Tengo, mamá, a ver, pégame, yo te denuncio.

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La profesora nos ha dicho, nos ha dado un número para llamar para denunciar. 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Sayara chingue, stop, párate, párate, hay un momento. Piensa bien si me vas a sobar. 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Como también es un mal. Es un maldad. Sí, hace daño. Entonces, con un tiempo, antes con nada, no canso, y con antes que hayan caso con nada. Caso con nada. 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Hijos, obedeced en el Señor a vuestros padres, porque esto es justo. Honra a tu padre y a tu madre, que es el primer mandamiento con promesa, para que te vaya bien y seas de larga vida sobre la tierra. 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Les va a ir bien en la tierra. Y kunami cheito wawanchis, kunama yachachinanchis kanka, wawai kasukunai kinkanka. ¿Qué dice acá? Hijos, obedeced a vuestros padres. Kasukui. Nisian, asegúrate de animar a tus hijos a leer la Biblia para aprender a vivir como los cristianos pasados. 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Si tú no obedeces a Dios, ¿cómo quieres que tu hijo te obedezca a ti? Si tú no lees la Biblia junto con tu hijo, ¿cómo quieres que tu hijo sea un buen ciudadano, un buen cristiano? 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A veces ninch, ay, escuela dominical, aparusa, maestra, ya chachimucho. Escuela dominical, zapa domingo, apayamisha no wataja, escuela dominical, apane, chaypi, ya chamucho. No basta eso, hermanas. Es solo una vez a la semana. Pero alimento diario tiene que ser para su espíritu de nuestros hijos.

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No. No va a obedecer. Acá mis hermanos de Getsemaní saben que yo trabajo con los niños de escuela dominical. 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No y no y no. Te voy a quitar tu celular. ¿Por qué me vas a quitarme? ¿Por qué? Mi papá me ha comprado. Ya ves, muchas veces me... No puedo hacer nada. Mani marruaita a ti nicho. Kawaiyaña, kawaikuni, ya bueno. 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Y peor si no eres su madre. Chingañaña, kawarini, ya bueno. 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Kurak ninguna kasukuita cheja. ¿Quién soy yo para estar corrigiendo a hijo ajeno? Por más que intentes, no se puede, hermanas. 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Ni siquiera era nuestro padre, pero fácil. Hasta su a los inquimamos manataite equipas. Era así. No huyesen mamá y nej. 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Triste. Y maraico. Por causa de la educación. 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Pero taita sabio, mamá sabia, cheja, que me corrigen sin necesidad de sobar, hermanas. 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El otro nos dice: asegúrate de que tus hijos te escuchen orar y enséñales a orar. 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Es verdad. Pero cómo, hermana, cómo desde la barriga. 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Hijo, si eres varón, pateame este chanchito y bótalo. Una sola patada. Pero si eres mujer, patea dos veces. Y de verdad, cuando decía, ¿eres varón? A ver, patea. Nada ni se movía.

Mana kuyurichu. Y decía, eres mujer, a ver ahora patea. ¡Rum! ¡Wichum! ¡Wich samanta, hermana ikuna! Y Cheip Nojakan, es mujer. Y él me decía, no, es varón, es varón, es varón. Al final nació mujer. Gané. No gané, sino ella misma se avisaba de la barriga que era mujercita, no era varón. A veces niña y con aguijamanta rima peina o en disconata. Biblia historia conata huillana. Niaupa pasado luna cona y miran caran Josué, Elías. Tenemos ahí padres, ejemplos. Abraham, Isaac, Job. La historia de Job impacta muy bonito en la vida de nuestros jóvenes. 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Y en ese momento ellos están haciendo su mañosería y hay que hablar, no, así no, me duele. Nana chihuashenki. Así no. 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Esposo Iván solamente ayuno, oración, ayuno, oración, ayuno, oración. Y gracias a papá, conan estudiasen seminarios y cuani. Tanto y mi mano tapuco. ¿Quién es Dios? ¿Dónde está? Pues no existe Dios ni Wagner con Anjapaipche y Purimusha. 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Y en algún momento paineiwarka, no, yo no voy a ir, yo no voy a ir a la iglesia. No vas a ir, muy bien, no vayas, hijo. Pero en esta casa solo viven cristianos. Así que si tú no vas a ir, búscate otra casa, porque acá no cabes. Acá todos van a la iglesia. 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Y mana realmente ni macho, mana pone iglesia mariporancho. Sí iba. Y ahí ha encontrado él su consuelo. Ahí ha encontrado el camino para ir al seminario también. 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Y a veces, hermana icona, maña cuiniki, ayunuiki, tu esperanza, tu fe, no tiene que perder, ¿ya? La cuña. 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Pero así somos ayudas. 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
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Tiene que ser tu oración seguro, tu fe, tienes que saber dónde apuntar, hermanas. Rimasharanku kainimpa sobre la flecha. También escuchamos la prédica de del pastor Orlando Bellido. 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Ese es nuestros hijos, flecha, saetas en nuestras manos. Y a veces manaya flechanchista, karumancho no cancha apuntantes. 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No cap cerca llamara, primero apuntar a Moni, con ang más largo mancha y manta apuntasa. Y así cuanima, mal chayamos con hakani, con ang chayashanalle, ocasión si cuanima rineipa. Más que un rato ya chayeruni. ¿No? 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Esta es mi fe, esta es mi esperanza. Voy a ver esto y voy a ver esto. Chay suya kuiniki kanan ñaña. Nishanyanta. Asegúrate de enseñar a tus hijos a realizar sus devocionales. ¿Cuántos hacemos devocionales con nuestros hijos en las mañanas? 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Cualquier momento del día, hermanas. Mana señor, nincho man, totaman truenco nama, uyari kinyacho. No, señor, cualquier momento está para escuchar, para hablar contigo. 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Entonces, cheipas, nojan su armikuna y esposo tarean kashan, hogar ninchis, pero anantz kanja keita. Jukasian, asegúrate de poner primero a Dios en tu vida y que es gobernada por Dios, diles que la vida y el dinero todo viene de Dios. 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
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Tu trabajo tiene que ser bendecido por Dios, que te dé tiempo para Dios, no que te aleje de Dios. 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Entonces no es bendición de Dios, te está alejando de Dios. 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Y a veces dicha tienes, hermana, de tener a tu madre que está delante de Dios. 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Esa es a veces tarea difícil. 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Y no es así, hermanas. 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

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Y la pura realidad, hermanas. 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No es bueno, hermanas. 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Muchas veces tenemos esa fachatez, hermanas. 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Hay una oración, pero ama wawaiki kunata cheiman haiki achicho. Tus hijos aparte. No tienen que saber. Kan mi problema ari cuarto y cojupe al charo y listo. Ama uyaikito warkuruichu y nas wawaiki kuna repararonja. Paikun reparación en kusata. ¿Qué pasó, mamita? ¿Por qué estás triste? ¿Qué ha pasado al papá también? Papá, ¿por qué no le hablas a mi mamá? Y hasta hay eso. ¿Sí o no? Pa' icona reparan con cusata, hermana icona. 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Y a veces hasta maestra, vamos a escuela dominical con la huyara monja. ¿Cuántas cosas yo me he ganado? Mi mamá le pega a mi papá. Esto hoy día le ha hecho así. Pero ha venido mamá. Sí, está abajo en el culto. Tu papá no ha venido, se ha quedado en la casa. Mire. Tú crees que todo lo que tú haces está escondido. Y tu hijo nunca va a hablar. Pero no, ya se lo saben todos. La tía se lo sabe, la abuelita se lo sabe. A todos se ha contado. 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Nadie. 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Otro nos dice, asegúrate de asistir permanente a la iglesia, así

hijos entiendan la importancia de congregar. 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No importa, pero estate dentro de la congregación. 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Ricky, ¿no es cierto, hermano Abraham? 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A no ser alguna ocasión. Pero es muchas veces, hermanas, apamunanchis visitantes, ama no cansar cachicamosoncho. 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Es una tarea, hermanas. 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Es que universidad tarica, ya domingo, y nas compañero y rita monasian, mejor pay derecho 20 soles pagarosa y no jata y le llamariposa. ¿Cuál es importante, hermanos? Ni waits. A veces 20 soles con ella que ya pe, hija, ya está, ya. Vaya a la iglesia. Ya apiaron 20 soles, compañero, tarían, turayan, pusian, paet, pasan. Iglesia, ama, normal, Dios te servicosia. Así es, hermanas. Entonces, pagairamos. Lo importante es que mi hija está sirviendo al Señor. Mana de Berninguna Sacrius Pacho, chepe por imusia. ¿Qué pajo yo, mamá? Porque esto me ha chocado. Ya, ¿qué haga mi compañero? Yo me voy a ir a la iglesia. Y chepe casi han juntaría ruajcuna, ¿no? 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Ay, culto cacharane. Y más pasaron. ¿No? Entonces, es importante congregar. 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Sí, mamá, sí, porque él es en espíritu, está ahí. 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

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Ya no puedes corregir. Entonces, ¿cuándo tenías que corregir? Cuando era niño. Por eso les digo, desde la barriga, hermanas. 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Pero primero, tienes que corregir a los de tu hogar, tu casa. Primero tu casa, después ya corriges, ordenas tu casa y sales a ordenar los demás. 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Ni voy a ver. Nada, hermanas. 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Ayuno, oración y... ¿Qué he hecho? La palabra del Señor. 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Porque hay orgullo. 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Hermano Abraham, hay que reprender para que el negro se vaya de ahí. 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Eso es buen vivir, hermanas. 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

0: 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Amén. Amén. Muchas gracias mis hermanos. 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
1: Muy bien. Gracias. Fuertes aplausos hermanos. 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

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Nada. Foco la respuesta. Ahora, hermano. Nada, oh, palabra importante, hermano y Gonzalo. Ayuda. También. Pero, rimamor, hermano Anchiriki. ¿Y mata ya chanas que no canso a Anchiriki con el caso con Anchiriki? ¿Ah? Ya, hermano Abraham. Caso con Anchiriki no canso, hermano. ¿Y me nato? Claro, papá, hermano Abraham. Che, choncay, papá. 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Ya, hermanos. 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Nada, ahora hermanos. Nada. Hay una palabra, hermanos. 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Hermanos, ni mucho ni caso importante. Y menata rico. Lectura, bien, una parte. ¿Otra parte? Ah, acá, ¿y si te han hablado? ¿Mañana kushak pinirán? Ahí está, justo, hermano. Ok, mami, papá. Aunque mana, mis kits, un gangi, ya pillamos, regalé un papá, ya, ñambi, por spike. Claro, esposa maya, maya. Nabancha, ya, ahora sí. Hatun kaktiñan o akunamanka Dios paximinta villana kanka. ¿Falso o verdadero? Ya, ven, hermano, jepapi, hermano. Hermano, Juan. Si mensaje ahora están puñucharan, y me da ya charan guitarra. Ah, ni rico, ya dicen, atento, cacharan. Ah, ya, no. Ma, no, ricunin puñuchta, deja por la niña, ric, puñuja chuña nispa, perdicón, con payas, ganasian. Ric, hermanicona, ya, ahora. Es importante tener devocional con nuestros hijos, hermana Gloria. Se ha ganado, hermana Gloria. Fuertes aplausos, hermanos. Gana con su hermana, claro, chaychat, chonkanki, mamá, ya. Doctor Rima, chaychat, mi chuching. Doctor Amaya. Hay otra pregunta, hermanos. Primer lugar, el primero en nuestra familia es Dios. Ahí está, hermano. Coronel, ven acá, hermano. Acomaíno, claro. Fuertes aplausos, hermanos. Dios. Primer lugar en la familia es Dios. Hermanos, Dios es primer lugar, ¿ya? 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Ajá. Ma, alguien ya manda, ya. 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Hermana Marlene, ajá. Trampa, chumana ya. Rico más eran que se nos pregunta, ¿rosas pasa? No, no, no. Ahí está. Orgullo, claro, hermanos, orgullo. ¿Pita representa orgullita, hermano Abraham? El negro, pe, hermanos. Claro, che, ya te rico más eran que hermana, ya te chimó, chip, negro, chip, atento, casi. 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Y menos, che, y con absurdo, se dice a Marique, hermano, y con ya, ochayaña, casi, hermano, y con hermanicona, wawanchikunawan, piña purininch, alinch manacho. ¿Falso o verdadero? Hermano, mamá, mamá. Banda, tú que eras, umek, ah, no me llaman guiña, gané era capung, mamá, ya. Pasa, mamá, de. Puno, ¿no es cierto? 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Hermanos, muy bien. Importante, hermanos, ya chaconan chispa, ya. Alguien cama, hermano, chapanca, jo, o hacha.

0: con Ricky apunta suma, Ricky, una cosa que vamos aprendiendo, hermanos, ya. No cap carapuña, 15 hojas, apacus, Ricky, hermano, ya. Hermanos, con tantas invitaciones, música. ¿Quieren escuchar las alabanzas, hermanos? Claro, hay que intercambiar, ¿no? Escuchar la palabra de Dios y después también la música. Chepa, que picase, Waukench, Ernesto. Ajá, y Pananchis, Marlene, Yucra, Docas, Uyaricusunchis, Chemanta, Hermanigona, Catipaya, Sunchis, ya, estudió, Hermanigona. Y matematan, ya chamos, hermano, ¿sabrán, Juan?
1: Escatología.
0: Escatología. ¿Y qué dice, todos tenemos que decir escatología, Nisparica, Hermanigona, ya. Adelante.
2: Bueno, hermanos, mientras que nuestros hermanos se van alistando, tenemos muchos saludos en redes sociales. Berta Juro, bendiciones, hermano Yanet. Que nuestro Dios Todopoderoso ilumine su vida. Sus enseñanzas son de mucha bendición. A ver, Eddie Yuca, estamos escuchando en vivo Radio Vida Cusco, la Iglesia Evangélica Peruana en Barrio Nuevo Amanecer, Relave, Ayacucho. Eddie Yuca, también oraciones para nuestro casa de oración. Estamos en construcción, Nuevo Amanecer, Nespataj. Dile, pastor, amén, gloria a Dios, ¿no? A ver, ¿qué más nos escribe? Naiwita Sayuri Kondori, amén, sierva de Dios, sigue adelante en el camino de Jesucristo. Muchas gracias por su prédica y bendiciones. A Guamaní Guayllase Alejandrina, amén, hermana. Ader Sergio Mamani, excelente día para todos nuestros hermanos convencionistas en Cristo desde la capital Yanaoka, Kewe, Canas, ¿no? Canasmanta Pacha, hermanos Cunapas. A ver, Hernán Choque Aljamari, buenos días, mis hermanos, saludos desde Puerto Maldonado, nuestro Dios los bendiga, amén. Rosa Yuni Huanca Nina, buenos días, hermanos de Cristo, saludos de Lima, que Dios les bendiga. Mérida Apaza de Arriega, buenos días, Dios les bendiga por sus mensajes. Romeo Axcupé, bendiciones, mi hermana Yalet. Saludos desde Ocobamba, la convención, ¿no? A ver, ¿qué más tenemos? Michel Serrano Chávez, amén. Nancy Aragón Wilca, amén, hermana. Margarita Cruz Huamán, hermana, buenos días, saludos desde Quiquijana. Dios me lo bendiga, hermana Yanet, bendiciones, ¿no? Jerónima Cruz, amén, amada hermana en Cristo Jesús, muchas gracias por las palabras de Dios, saludos desde Corao, bendiciones. Juan Fernández, buenos días, hermanos de Marcaconga, de parte de Juan Fernández y su esposa, les mando saludos desde Arequipa a todos los hermanos, especialmente a mi padrino Ernesto Condori, Moisés Ramos, Alipio Ramos, etcétera, etcétera. A ver, ¿qué más tenemos? Nayute, Anañache, Tendera Monchisña. Bueno, a ver, nuestro hermano Fructuoso Kawata nos ha llamado Katunta. Uyarishani Nintaje, Nakapaipas, Yayapara, Canasmanta, Pacha. A ver, ¿quiénes más nos están saludando? Hilda Tupa, Hanco. Saludos, mis hermanos y hermanas. Qué lindo mensaje. Saludos a la distancia, mis hermanos de Marcaconga. Berta Curos, escuchando Radio Vida desde Vilcabamba. Saludos, hermanos, Nesparequi Paipas, Aparechimanches. A ver, Perse, Carlos Quispe. Pastor, saludos desde Limatambo. Percy Puma, saludos para todos mis hermanos. Dios me los bendiga a todos. A ver, después, PRFT, Shuloga, Cisneros, Picharique. Amén, hermanos, desde el Cusco, Carlos Quispe. Bueno, Chilihuacho, Limatambo. Vilma Condori, Champi. Bendiciones, hermanos. Saludos desde San Jerónimo, Washington. Mariscal, gracias por la prédica desde Urubamba, Nancy Aragón Wilca, saludos hermanos desde Arequipa, siempre con Radio Vida, Dina Zulcalca, bendiciones para todos mis hermanos, saludos desde Acopía, Gualberto Condori Champi, muchas bendiciones hermanos, que Dios bendiga ricamente, saludos desde San Jerónimo, a ver, Donato Farfán Rodríguez, saludos hermano Alipio, de aquí de Calca, Achabaja, Valle Sagrado. A ver, Rosalía Taipi Quispe, muchas bendiciones, hermanos. Es una bendición la convención para nuestras vidas desde Arequipa, ¿no?

0: Janet Vez Quispe, saludito para los hermanos de Tío, en especial para mi papi Inocencio. Luz Carazas, gracias por el mensaje. Dios, gracias por sus enseñanzas. Saludos desde Cusco. Bendiciones. Son los saludos, hermanos, que nos envían. Recibamos con fuerte aplauso Radio Vida. Amén. Cubriendo transmisión en Espinar, Sicuani, Cusco, Maldonado y a nivel regional y nacional. Continuamos, hermanos. Cinti Cutipa, saludos con su historia Pomacanchi. Bueno, y también Liz Carazas, muchas bendiciones. Ahí continuamos, hermanos. Adelante.
1: Amén, hermanos. Fuertes aplausos, hermanos, para los hermanos que nos escriben y nos animan también, hermanos. Antes tenemos las palabras del hermano Abraham, quiere enviar saludos a Chuñipampa. Adelante, hermano.
2: Bien, hermanos. Buenos días. Sayach.
3: Bueno, para los que están atrás, cuidadiconchi, manachi.
2: Estamos en la tercer día de convención.
3: Tercer día, ¿no?
2: Mañana es cuarto día.
3: ¿Qué tal, más? Bueno, mientras que saliste, mi hermana Marlene. Marlene Yucra Alvarado, suena bien, ¿no? Bien, hermanos. Gracias, hermanos. Napa y Kikunato, aquí en Capachiquito, Manawankich, Kaipi, Panas, Gloria, Gacha, Radio Mant, Napa y Ramsey, que sea. A mí no me saludan para quienes están diciendo, ¿cierto? Gracias, hermanos. Gracias por vuestros apoyos también. Maikin Kunayapis, Yana Pakuita, Radio Vida Panangche, Recibuchante, Panangche, Gloria, Kasha, ya. Bueno, Joaquín Kuna, Jamun Kits, Karolakta Kunamanta, Dios Amichasun Kits. Sigamos, hermanos, bueno, continuando tu programación de Radio Vida todos los días. No caigo, Sakiapsaikis, quizás, ¿no? Pero Radio Vida les va a acompañar. Gracias, hermanos, por la señal de 93.7 que hay Marcongap, que Pato, antes de Sayas, ya de Kriksayis, manach. Bueno, que iglesia patiompia, seishan. Bueno, ya cachan, cambian, llegan andas fidel, ya está, ya cuántos años ya tiene. Doctor Moisés, ¿cuántos años tendrá esta antena? Creo que ya tiene 20 años, ya tiene. Ya tenemos que renovar, hermanos. 25 años, ¿no? Ahí está bien. Gracias a Dios. Que Picapuanchis, Radio Vida, ya pachayan, que pampacura, pachangas. Hermano, fidel, ya pan, ya está tu cumbranqui, que comunidad es nada. Caminando, ¿no? Desde Chichica, desde Umi, Ricuchangui, Chicuela Rieres, Acopía, Mosojlaj, Santo Domingo, Guarasaico, Hamuchangui, Cheyman, Cachan, Santo Domingo, Pillaps, Keipanach, Santo Domingo, Chey, Acopía, Papa, Periqui. Gracias, hermanos. Bueno, y Anapagui, Castinga, Cachan, Recibichetas, Kigunquichi, siempre para que siga trabajando nuestra señal abierta, hermano. Luz Kunat, Pagayron, Angis, Tukui, Papa. Con toda confianza, hermanos. Muchas bendiciones, hermanos. Continuamos con el Ministerio Musical. Juventud Cristiana. Anima y rima, chama, ¿eh? A Marlene.
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0: Muchas gracias, hermanos. Dios ninchis, yo pechasca, hatunchasca, que está aquí cuido.
1: La cámara quiere ver.
2: Bien, hermanos, fuertes aplausos, hermanos, ¿ya? Papanchisma armonicona que está aquí, cuy. Inmediatamente la hermana Yolanda Cuchillo, no canchuaña que oraspi, taquicunja. Unos dos temas, hermanas. Se manda inmediatamente hasta la una con nuestro estudio, hermanos. Se manda con los jesús, jabasamarik. Ya nos hemos planificado, hermanos. ¿Qué himno vamos a cantar? 141, iñestaca, hermanos, vamos a cantar, ¿ya? Vamos a hacer un videíto bonito, hermanos, en el patio antes del almuerzo, hermanos. 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
3: Bueno, hermano, mientras que nuestra hermana Yolanda saliste, siguen llegando más saludos. Narciso Laime, saludos desde la provincia de Manu, salvación para todos los hermanos. Hilda Condori, saludos desde Calca, Pampallacta, muchas gracias por enseñanzas. Marcelina Macapa Montesinos, buenos días, pastores, pastoras, pastores. Hermanos y hermanas, saludos cordiales para toda Radio Vida. Los saluda a todos los de parte de la familia Mamani Macapa. Nuestro Dios les bendiga grandemente. A ver, Lisbeth Maitán. Hola, buenos días a Radio Vida desde Incahuasi, la Convención Cusco. Dios les bendiga. Eddie Yuca, si siguen alabando con más fuerza, saludos desde Ayacucho a todos los hermanos en convención. Claudio Gallo Quispe Mamani, saludos hermanos, todos los presentes en esta hermosa convención en Marcaconga, en especial para mi padrino Alipio Ramos Villares desde Lima. A ver, John Torres, saludos desde el distrito de Cazca, comunidad de Sacsayhuamán. Muchas bendiciones con cada uno de ustedes. Les saluda la iglesia metodista Sacsayhuamán. Sigan escudriñando la palabra también. Un saludo de parte de la familia Torres. Así es, hermanos, continuamos Radio Vida siempre transmitiendo. En este tercer día de convención, mañana es último día, mañana está el conjunto Los Servidores de Cristo con nuestro hermano Guillermo Puma y Celia Quispe. Emperatriz de...

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Cuatro en cada banca y menos tapas, papá, como de acción, manan campo, caruchancho. A ver, Lucalín, escucho ya tu crapucham. A ver, adelante, conanca. Con participación, Jinache, Pamá, Caña, Yachachico y mensaje de la poderosa palabra del Señor en este tercer día de la convención en Marca Conga, ¿no? A ver, Cristóbal Castillo Lima, Paipas Nimesensaj, hermanos, buenos días, Dios les bendiga, siempre escuchando la capacitación de la hermana Yanet Aido, que Dios guarde. Amelia Quispe Huamán, saludos desde el Puerto Maldonado, hermanos, especialmente les saluda consistorio Canchanura, nuestros hermanos de Canchanura. Naca José Taco Hincho, saludos hermanos desde la ciudad de Culiaca. Mario Chino Mendoza, saludos hermanos desde Libitaca, ¿no? Libitaca Mantapas. Freddy Melo Cruz desde Ollantaytambo, Patacancha, saludos. Astete Miranda Yanet, saludos desde Brasil, Brasil hermanos, ¿no? Ayer nos han saludado de Chile, de Argentina, también esta mañana de Brasil. Ya, ahora sí.

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Que jinaca, señora Turei, con la Monaco, que es piche, Jesús Nilla Itka. 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

Gracias, hermana Yolanda. Huchichaya que se atira, hermano. Taquizando Uyarik Kanankani, ¿no? Un capirik Uyarik Kani. Con el pastor Isaias Cuchillo cantaba, ¿no es cierto? Yashanirajia. Bien, hermanos. Kunanga Yapas Takirusunchis, ¿ya? Sabemos que el amor de Dios es más grande. Más grande que el universo, hermanos. Ya, Takisun, hermanito, hermano. Tu calleño, papá. Tu calleño. Ya, hermano, de la guitarra, papá, ven, vas a tocar guitarra. Vamos a cantar este himno 181 Getsemaní. El amor de Dios es tan grande más que el universo. ¿Sabemos, hermanos, o no? Manacho, kunay yachasunch lapanchis, ¿ya? Ahora vamos a aprender este coro que nos va a animar, hermanos. Bien, hermanos, vamos a cantar todos. Nos ponemos de pie, hermanos. Chakimana churarukusunchis, ya. Takisunchis, hermanikuna. Chaymanteta, yespa siminma, pasayasunchisña. Jokpa kamarik, hermanikuna. ¿Es 181? Ahora vamos a... El amor de Dios es tan grande más que el universo. 98, ahí está. Me corrijo, hermanos, ya. 98. Anche y pikasen que takiki wajikuna. Panaikuna. Dice... El amor de Dios no puedo describir. ¿Por qué no puedo describir? Porque es tan inmenso, más que el universo. No somos más que Dios, nosotros somos menos que Dios, ¿no es cierto? Y hay límites, hermano. Pero papá sabe y conoce todo. Cuanto más su amor es más grande que el universo, hermanos, ¿ya? A veces aquí es churapaquito, monanchis, ajá, mana, ya, alinche, hermano. A veces decimos que yo conozco más, yo sé más. No, hermano, Dios es más grande en todo, hermanos, ¿ya? Vamos a cantar en nota mi menor, hermanos. El acordeón, mi menor, ¿ya? Es Getsemaní, Getsemaní, hermanos, ¿ya? Quechua más, hermanos. Primero está castellano, está aquí, Rusun, se manda quechua, está aquí, Sun, se manda y con, ¿ya? A ver esa nota, hermano. ¿Ya, hermanos? A ver, vamos a cantar todos, hermanos, ya está aquí, Sun.

0: Amén, hermanos. Qué lindo, hermanos, ¿no? Hay que acamar que son con chispi. Dios para poner aquí, hermanico. ¿Hasta cuándo ser, hermanos?
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0: Alguien cama, hermanico. Wiñaipa. A veces, Joaquín es con cara punch, hermanico. Triste, ¿no? A veces, mano, iglesia puntaña chica punch. Triste. ¿Qué, tampoco yo, hermanico? ¿Qué ha pasado con el hermano? Ni mato son con mi cara punch. Maite si Dios para poner aquí, ¿no? Tampoco punch. Ama, hermanico. Nunca. Dios. Nos ama mucho, hermanos, ¿ya? Tía Jesús, hermanicona. Dios, pues, si minto, ya risueños, hermanicona. Ojalá suene, hermanunches. Abran, ¿ya? Atentos, hermanos. Ama, puñonquichis, ¿ya? Formando galleta jamón, hermanicona. Ya, pregunta con una vez. Olmaya punches, perdica punches, galletata. Una hay tiempo, nomás, ni si galleta ya está, pues, mijo, pues, chanchis. ¿Ya? Entonces, hermanicona, atento, atento, hermanos, ¿ya? Pasa, hermano Abraham, hermanos, los instrumentos vamos a acomodar, porque en la tarde tenemos, hermanos, participaciones. Taquinas, hermano Rufino Pacori, canta, va a cantar, hermanos.
2: Bueno, hermanos, mientras se alistan, sigue llegando muchos saludos. Santos Vargatito, saludos desde distancia del distrito de Marcapata, del sector de Pampacancha. Sigamos con más prédicas con el hermano Abraham Rojas, ¿no? Rosaria Taipe Quispe, qué hermoso es alabar a nuestro Padre Santo. Muchas bendiciones, hermanos. Con el talento que Dios les dio, ¿no? Victoria Barrientos Wilca, papá Lipio, Moisés, mamá Gloria, bueno, Judith, les envío saludos. Y para todos los hermanos y hermanas que están presentes en la convención bíblica, yo también estoy sintonizando Radio Vida Nispataj, Paipas Escribiamanchis, ¿no? Epifanio Velázquez Tito, recordar es volver a gozar en Dios. Bendiciones, hermanos. Julián Cascamaita, tío, Tito. Saludos, hermanos, desde Puerto Maldonado, ¿no? Elvira Guzmán Miranda, muchas bendiciones. Saludos desde el Cusco para hermano Fidel. Carlos Quispe, qué bonito es alabar a Dios, ¿no? Hermosos saludos, hermanos.

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Entonces, chayachay, imanisumantag, fin del mundo personal. ¿Ya? Segundo, escatología general. Ancheita, ancheipi con ancasians, escatología general. Keñatagme chagarima con los eventos finales que afectarán al mundo entero o el fin del mundo total. 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Ya está. Muy bien, ya está. 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Allí. 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El estado intermedio. 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A la sala de espera, Lucas dice, seno de Abraham, Jesús dijo, el paraíso, ¿no? Y manergan mi suata, kunan miniki, paraíso y pin, kasunchis, ahí está. Entonces podemos decir que es como una sala de espera, también el seno de Abraham o el paraíso. Donde está ya la presencia de Dios, Dios pa kaiyanya, pero mana puniraj, Dios pa uyanta rikus, rikunraj su runa. Mana puniraj. 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Entonces, algo así. 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

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Paz a vosotros. 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Anjaimi chei cuerpo glorioso o cuerpo glorificado. Chaimi Jesús ninchisca primicia de la resurrección. Amén. Ahí. 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Seremos transformados. O sea, riki causas yaspa, kunan causas de yachtinche, Señor Jesús, que tira monja. 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Cuerpo transformado. Se inician, en un abrir y cerrar de ojos, seremos transformados. Luego nos iremos con Dios. 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Que un goya onco cuerpo ancho. Dios para que llaman carizones. 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Señor para que llaman mariposones. 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Lugar de tormento, ñakarima, confusión, nin, ñakarima, lugar de tormento. 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Falso. Manan. Manan. Juchampita, Guañupun, jinaca, ñacari, man, meripun, lugar de tormento. Manan, infierno, rachu. Manan, infierno, rachu. No es aún el infierno, pero ya es un lugar de tormento, sufrimiento, wakaiña, yaquiña, rupaña, cheika, gasen. 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Lugar de tormento, Hades. 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Entenderá el insista, kanka. Runa guanyo punginaka está en estado consciente, nerkansiriki. No es el sueño del alma. Mana runa guanyo rapuspaka, oj doctrina errada nishan jinachu, mis que puño y pipuñuche. No, no, no. Está en estado consciente. Yuyasyangmi. Yachasyangmi maipi kashanta. 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Yuyasyangmi. Está en estado consciente. Y Guanyupunjinapas también está en estado consciente. Ajá. Entonces, ankeitan rimamurkanchis, maipachi rimamurkanchi, estado intermedio. Está hijina. 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Seno de Abraham, el paraíso, o sala de espera. 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Ya? 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

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Hermanos míos. 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Estado entre la muerte y resurrección. Kinaka chaytan yachamorkanchi. Kunanda hichanja continuacionchis estudionchista. Hinaspa rimasonchis kai primasianchis escatología general. Ya está. Escatología general. La escatología general, amados hermanos, trata sobre los eventos finales que afectarán a toda la humanidad y a la creación entera. Veremos la segunda venida de Cristo. 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Algo ayer ya hemos tocado, ¿no? 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Picunatag, chei juicio final banca, chei anca, ya parunachu, y mainatag, y manintag, helja. Y el estado eterno, por último, estado eterno. 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Marcos ninka, evangelista Marcos, chepeka manas, urupas, wanyuncho. ¿No? El gusano no muere. Atacao. 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Ok, kuna. Chay kunatan, rimasonchis. Nirganchis. Uno, la segunda venida de Cristo. 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Hechos capítulo 1, versículo 11. Ninka ikinata. Los cuales también le dijeron, varones galileos, ¿por qué estáis mirando al cielo? Este mismo Jesús que ha sido tomado por vosotros al cielo, así vendrá como le habéis visto ir al cielo. 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Amén. 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

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Ajá. Ari, o kaikuna panaikuna. Entonces, kaita jawaspa ñukanchi entendisianchis. Señor Jesucristo kutimuninka es seguro. O alguien está dudando. Los que no estaban ayer. Es seguro. Seguro. 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Wicharipushan punchaimanta pachan ñaja y kawataña pasar con. ¿Cuántos años pasó? Más de 2000 años. Iskeiwaran kakura huataña. Nirkan kutimusahmi. San Juan 14, 1 en adelante. No se turbe vuestro corazón. Creed en Dios, creed en mí. En la casa de mi padre, muchas moradas. Si no les hubiera dicho, voy a preparar lugar para vosotros. Vendré otra vez y os tomaré conmigo mismo para que donde yo estoy, estén ustedes también. Amén. Entonces es una promesa dicha por Jesús. Jesús dijo, el cielo y la tierra pasarán, pero mis palabras no pasarán. Si Dios lo dijo, va a cumplir. Así que no dudes, ama iskayaychu. Mana pasya kutikamun kachu. 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No. Kael kang nin. 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Kutimunkan. Ari. 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Amén. ¿Ya? Kinaka nisen. Jesús mismo lo anunció. San Juan 14:3. Ajá. Kikin Jesús punin kaitaka sut incharkan. San Juan 14:3. Y si me fuere, yo os prepararé el lugar, vendré otra vez. Y os tomaré a mí mismo para que donde yo estoy, vosotros también estáis. Ahí está. Jesús lo dijo. Entonces, esta esperanza es una esperanza segura. Ajá. Apóstol Juan, Apocalipsis 22:20, Cheipi Libruta Weshaikapun Karik. Apocalipsis Libruta Weshaikapun Ka Señor. Kutimuyaña, Señor. Ven pronto, Señor. Ven pronto. Seguramente, apóstol Juan y Jesús pa, y achetzhangunapas, anke y suyakuyuan, mi guanyuka por hanku. Hace 2000 años atrás, murieron con esa esperanza. Papá Eulogio, y más suyakuyuan, mi guanyuka por mancarjan. Con la misma esperanza que Cristo viene. 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Causa y vidanchis, picasartins, kutramunka, genak, qué lindo, qué maravilloso. Será un evento inolvidable, un evento único, maravilloso será la venida del Señor Jesús sobre las nubes. Dice la Biblia, todo ojo lo verá. Ya pañau y griconja. Qué lindo, qué precioso serán las personas privilegiadas. No sé si irán nuestros hijos, si quizás nuestros nietos. Ahí cajea, Señor, que te la moncapas. 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Amén. 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Ya? Chay suya cuyawan. 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Ya? Entonces, okaikuna. La segunda venida de Cristo es una promesa segura. Segura. No es mentira. Mana. Ajá. 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Real. 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

0: 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Evangelista que dicen es infierno, infierno, es campas, manaps, infierno. ¿No? Por último, ¿no? 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Escuchar ascanda para acá y te monas para allá, para no poder reconocer, ¿no? Hay veces niega la existencia del Señor. Mucha gente niega la existencia de Dios a fin de ocultar sus fechorías, sus pecados, ¿no? Pero gracias a Dios, Dios a cada ser humano creó con un juez. 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Y manche y juez, no es el Espíritu Santo. La conciencia, ¿quién dijo? Ahí está, lindo. Hermano Fidel, una galleta para la hermana, ¿ya? Sí, una galleta, un premio. La conciencia, pita concienciante, engañas patinca. Nadie. Gina atiopas, negame Dios, ¿no? No existe Dios, ¿no? ¿Dónde está? Muéstrame a Dios. Pero su conciencia, en su conciencia hay que existe Dios. Sí, sí, oh ateo, un ateo cerrado, que hay que nada nesja. Gracias a Dios, que yo soy ateo, nesto nesja. ¿Y manisto nesja? Gracias a Dios, que yo soy ateo, ¿no? Ya dijo, ya reconoció que Dios existe. ¿Sí o no? Dios man, gracias, cacho, no ateo cane, nesja, ¿no? ¿Ah? La conciencia, runa pican. Entonces, concienciante, runa jamana, jotos para engancho. 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La conciencia no le deja en paz. Le acusa. Le acusa, ¿no? La conciencia es el mejor juez del ser humano. 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Ari. 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Se ha acostumbrado. Claro. 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Pero, dice, manda, dice, punchaguna, cheima, acostumbrar a capo, ya sea normal, campa, se normaliza. ¿Ah? No debe ser así, mana, cheiginacho. 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Amén. Porque Señor kajamunkan, kutimunkan, nishanka junta kunkan. 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A juzgar como rey de reyes. No como salvador sufriente. 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Ningme, y maningme, Apocalipsis 19:15. Apocalipsis 19:15. A ver, vamos. Apocalipsis 19:15. De su boca sale una espada aguda para herir con ella a las naciones y las regirá con vara de hierro. 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
1: Ajá. 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

no hay abogados. 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No, ya no haber abogado. Cada uno dará cuenta de sí mismo. 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Entonces, siya ipag, wakichis kanyacho kasanchis. Estamos preparados porque Jesús regresará como el Rey de Reyes, Señor de Señores, no a salvar, sino a juzgar. Taripaj, taripaj, manachu. En el credo que dice, vendrá a juzgar a los vivos y a los muertos. Ahí está. 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Credo apostólico, taripaj, jamunja. 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Amén. Hoy es el día de salvación. Hoy te visita Cristo a tu hogar. 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Claro que sí. Nadie es dueño de su vida. Manaño, capas, ya se han dicho, ni aquí mi tocayo, ni nadie que hemos venido del Cusco, nadie sabemos si llegaremos al Cusco. No. Solo Dios sabe. Entonces, por lo tanto, tenemos que estar preparados, alistados, listos. Cuidado que el tren nos deje, cheñataj. Chey tren celestial, jamuspa. Sakay ko asumma. 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Amén. Listo, ¿ya? Nisanchi, su retorno será glorioso. Su retorno será glorioso. ¡Qué lindo! Primera de Tesalonicenses, capítulo 4, versículo 16-17. Jesús y mi pi alistan pasanquia. Castellano simípica y ginatenician. Primera de Tesalonicenses 4, 16, 17. Dice, escuchen hermanos, si tienes la Biblia, ay, ñahuenchasianqui. Si quieres anotarte, anótate. Porque el Señor mismo, dice la palabra, que aquí el apóstol Pablo, en su carta a nuestros hermanos en Tesalónica, dice, porque el Señor mismo, con voz de mando, con voz de arcángel y con trompetas de Dios, descenderá de él, cielo, y los muertos en Cristo resucitarán primero. Luego nosotros, los que vivimos, los que hayamos quedado, seremos arrebatados juntamente con ellos en las nubes para recibir al Señor en el aire. Así estaremos siempre con el Señor. El apóstol Pablo dijo también, si vivo, vivo para el Señor. Y si muero, muero para el Señor. ¡Amén! ¡Qué lindas palabras del apóstol Pablo! Hinakanishanchis. A ver, Jesús se me pliega el campo ahí. A ver, mi hermano, ¿alguien en quechua? Adelante, papá, en voz alta. Lleva atrás, tocayo Abraham. Rápidamente. Cheñetaj. Ya adelante, papá. 16, 17.

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1: Amén, gloria al Señor. Qué lindo. Hasta ahora Jesús asemeja indicachuanchis. Gracias, hermano, toma asiento. Y nakanin, y mainan, Señor, pa kutimuinen kakanka, ¿cómo será la venida del Señor Jesucristo? Y mainatan, y maninmi, porque el Señor mismo con voz de mando, una voz de mando. ¿Cómo es el voz de mando, hermano Alipio? Claro, como el ejército, ¿no? Alto kunkawan, voz de mando. Ajá. Voz de capitán. Con voz de arcángel. ¿Qué mandarí? Con trompetas de Dios. Trompeta cura huajainingwan. Corneta o trompeta, Riki. Pisillatachu, trompeta huajan. Fuerteta. Trompeta necesitanchu, micruta. Equipo de sonido. No necesita. Ajá. No necesita. Tiene su propio, ¿no? Fuerte volumen. Nita, con trompeta de Dios. Y mainachachi y trompeta huacainin, cancapas. Yapan que y pachantimpi yuariconca. Amén. Todo el mundo escuchará. Fuerte, será tan fuerte y tan fuerte que todo el mundo escuchará el sonido de las trompetas. Pero ¿quiénes serán los que escuchen el sonido de esas trompetas? Sus hijos. Guauancuna, paipinescuna, paiman, casca, caca, causachacunan, yaquipipas, huacaipipas, hongoipipas, nanaipipas, caca, firmes ayas guauancunan, trompeta, huacaininta, uyarizunchis. Amén. Ari. Hinanin, trompeta huacachtin. Señor Jesús, canaspachamanta uraikamunca, descenderá del cielo. Y los muertos en Cristo resucitarán primero. 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Pero, imagina cuerpo an. Cuerpo transformado. Anchita mapune con canquichu. Cuerpo glorificado. Ajá. 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Entonces, anchei mi chay cuerpo glorificado. 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Amén. Seremos arrebatados, ocarisca casunchis. 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Amén. Nina, así estaremos siempre con él. Señor, che yo anca y chaca maná.

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Wiñaipa, wiñainimpa. ¡Qué lindo será! Amén. ¡Qué lindo, verdad! Entonces es un evento glorioso. Cheirico, joñahuicunaca, ¿qué? ¡Qué gozo será! ¡Qué gozo será! Una pasión que agarí cruzañacho, aquí en Cunaco, una pasión. ¡Qué lindo será ese momento! ¡Amén! Algo inimaginable. Cheipunche y callangatag. 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Gozo y llanto. 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Quizás es un doble gozo, un regozo, ¿no? Imagínate, regozo. Iskeikuti kusiku, el pastor Calisto dijo, ¿no? Regozo. Apóstol Pablo, gozaos, regocijaos en español. Y mata si regozo, cama. Y si vas, por ejemplo, cancanqui hincha de un equipo, ¿no? Por ejemplo, Cinciano o cualquier otro equipo. O Garcilaso, no sé. 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Gol, les pariki, chancanqui, sombrero iquita, polo iquita, chancanqui, gol, gol, gol. ¿Ah? ¿Ah? Claro, gozo, más gozo, o sea, regozo, ¿no? Un doble gozo, ¿no es cierto? Gano, es el regozo, ¿no es cierto? 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Amén. Pero ojalá dos pitaj y chaja. 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Las naciones lamentarán, dice la palabra. Será un lamento. Wakai. 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Su regreso será glorioso, repentino y visible. ¿Qué dice? Ña queita jawasanchiña 4, 16, 17, nishaniki. ¿No? Pero el Señor mismo, con voz de mando, con voz de arcángel, con trompeta de Dios, descenderá del cielo y los muertos en Cristo resucitarán primero. Luego nosotros que vivimos, los que hayamos quedado, seremos arrebatados sobre las nubes. 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

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Solo quién sabe, Dios Padre, Dios Yayayan Yachan, Haikangmi, Señor Jesús, que ipachamon kutimonanta. Pero, hay otras iglesias que fracasaron queriendo pronosticar la segunda venida de Jesús. Ajá. Manacho, año 2000, Watapi Nergan, fin del mundo, canca, año 2000, a 2000, ya estaba aquí en Huaquets, y manca, ningutas, vendía pongasta, ginatsu, ya ese anco. Llegó 2000, no pasó nada. 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Ari. Dios pa' calja, esto de ascura ponen que hay kunata fracasar janco. Por ejemplo, uno de ellos, este hombre, este personaje, William Miller. William Miller, ¿no? Ya saben a qué iglesia encabezaba William Miller. En el día 21, pronosticó que el día 21 de marzo de 1843 Jesús regresaría. Que William Miller, Pai Minisha, 21 de marzo 1843, Chihuataperajmi, Señor Jesús, Samón Canispa, Ginaspa Cheipuncheita, ya para una cuna suya es jaco. 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Fracasaron. Cheimando fechata churay cuyampunita que hay 18 de abril del año 1843. 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Entró, digamos, a la profecía de Daniel las 70 semanas. Cheita número kunata cuadraita callaren y hasta. Ya, ahora sí. 18 de abril de 1843, Jesús regresa. Chayamon chaypunchay. Y mapas gancho. Pipe samoncho. Y por último, manawanaja, ofechata manchuray cuyanta. Jesús cotimón. Ahora, la tercera es la vencida en Spenning, ¿no? La tercera es la vencida. 22 de octubre de 1844. Anchay pichak. Sí, la tercera es la vencida. Ahora sí regresa. ¿Ah? Llegó el día 22 de octubre de 1844, no pasó nada. No pasó nada. La vida continúa tal como estaba. ¿Ah? Entonces, ¿cuál fue la salida de muchos de ellos que fracasaron? Dijeron, así como Charles Russell, que también integraba esa doctrina, Charles Russell, al final afirmó de que en 1914 Jesús regresó de manera invisible. Ya está. Manaricus haya. Espíritu pi, Jesús cuteramun, ya está. Ya está entre nosotros. ¿Qué tal salida, no? Ya que fracasaron, entonces esa es la salida. Señor Jesús, ña cuter jamun. Cheitan nirkan Charles Russell, ¿no? Pejpo malignin mi chei Russell. De los testigos de Jehová. Y los Miller adventistas, ya está. Ajá, ¿no es cierto? Porque la Biblia es clara. Nadie sabe del día y de la hora de la venida del Hijo del Hombre. Dice o no dice la Biblia. ¿Ah? 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Amén. Ahí. San Mateo 24, 27 nin. Porque como el relámpago que sale del oriente, que se muestra hasta el occidente, así será la venida del Hijo del Hombre. ¿Cómo es el sonido del relámpago? Imagínate el relámpago. ¿Eh?
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Dice Abraham, dice el negro. Bueno, ¿no? A ver, o macha, las alturas también, pero en la selva es más fuerte el trueno, el relámpago. Dicen Gaipi, como relámpago que sale del oriente y se muestra hasta el occidente, así también será la venida del Hijo del Hombre. 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Amén. Sí, será visible. ¿Qué dice? Apocalipsis 1.7. Apocalipsis 1.7. Y Marishami. Todo ojo lo verá. ¿Qué es Ganishan? He aquí, viene sobre las nubes y todo ojo lo verá. Y los que le traspasaron y todos los linajes de la tierra harán lamentaciones por él. Sí, amén. Ahí está. Lamentarán los que no han recibido a Jesús. 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Señor Jesús, tarde, ahora sí, ¿cómo va a ser? ¿Ah? May pitas, may mantatas, seruraca, chigaito, ¿cómo se? Revelar Juan, ¿no? Moscoining manta, ¿no? Ahí. Negro chari que revelar Juan canto calla, ¿verdad? ¿No? ¿Sí o no? Claro. 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

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Amén. 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Ari, verdad, Dios, riman ya, ¿no? Pero, como José, ¿no? Había grandes soñadores. Dios revela. 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Y nada que era una prik, mosjorokus, mosjoinen, benisca, tal orcoma, huichamon kit, sinaspa, cheimando, ocariposaiki, suavaikona, paita cheita, eneros, papa, carik, negro, se revelaron, genaspa, familia kunan, huichasta, gorcoma, chisiagnin, tianga, chepi, arcaibe, chachamongo, tarneta, y mapascan, china, renegas, cutiamponco, tutat. Lo que la Biblia dice, aquí está la revelación completa. Ok, con Dios para que el jami, revelación completa. Que y pincasen y a pampas, Dios para su tinchas caña. Y la revelación fue progresiva. Maimanta revelación callarirjan. Génesis gelcamanta. May pintocorjan. Apocalipsis gelcapi. Ya está completa. ¿Necesita más revelación? No. Ahí está la revelación completa, la palabra de Dios. 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En su soberanía, Dios solamente permitió, quiso revelarnos lo que está en su palabra. 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Solo sabe Dios en su soberanía. 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Amén. Ari. Caiwan, completo, caí pigas en revelación completa. 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Aquí en Goyarite, Munayosian, somos joininchis, pero. 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Entonces dicen kaipi. Todo ojo lo verá, ya pa ñawi, rikunka. 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Todo ojo lo verá. 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Será un evento glorioso el retorno de nuestro Señor, Jesucristo. Amén. Entonces, chay página, suya sunchis, ya. Anche y cusicuyuan suya sunchis. Ese gozo tiene que estar en nosotros. Esa es la esperanza que nos mantiene ferviente, viva. 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Señor, chewan, cusicuni, nispa causa na canca. Amén. Ari. Chewan causa na, con esa esperanza, con ese gozo. Un día estaremos con el Señor. Cara a cara. 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El negro ya no tiene poder. ¡Ya está vencido! ¿Quién lo venció? ¡Jesús! ¿En dónde? ¿En dónde?

0: fe. Que el cansancio que no nos vence, hermanos. Pensemos en la venida gloriosa de nuestro Señor Jesucristo. Que un día acabará toda esta tristeza. Que un día terminará todo este lamento, todo este sufrimiento. Un día ha de terminar. Cuando Cristo venga y nos vayamos allá a su presencia. Amén. Anchena, chei, kusikuiwan, causasun. ¿Ya? Ahora sí. Tenemos todavía tiempo, sí. La resurrección general. Gracias a TV Vida. A todos nuestros hermanos que nos ven por las redes sociales. Esperamos que este gozo de los hermanos de Marcaconga también lo sientan ustedes, amados hermanos que nos sintonizan en diferentes partes del mundo. Saludos desde Marcaconga. Napaikusun, a ver, voltea la cámara. A ver, levanten la mano. Ahí están. Saludos a todos nuestros hermanos que nos ven por las redes sociales. Maquito Jarich, Maquito Jarichis. Demos fuertes palmas al Señor. A todo el mundo, ahí está. Radio Vida en transmisión directa. Muchas gracias. Gloria al Señor. Siempre no nos cansemos de orar por este, su Radio Vida. Amapuni Dios manta mañaco iniquipe con caichu Radio Vida. ¿Ya? La resurrección general, porque manan, haré que eventos ya transmitiese casi. Ya varias veces aquí nuestro tocayo Abraham es llamado siempre para esta parte técnica. Él sabe lo que hace, ¿no? No capas manan que está ancha entendinicho, que hay parte vieja que hace, y no tiene mi carne. Pero hermano, en Sabrán, ingeniero, ¿no es cierto? Ya champaj. Estaba transmitiendo, ha transmitido convención de Yanch, ¿no es cierto? De la MAI, no sé de cuántas convenciones ha transmitido ya. ¿Ah? Umasbamba también ha transmitido. Y ahora tocó a Marca Conga. ¡Qué bendición, amados hermanos! ¿Sí? Vamos, la resurrección general. ¿Cómo será la resurrección general? ¿Qué dice Evangelio San Juan, capítulo 5? Evangelio San Juan, capítulo 5, versículo 28 a 29. Evangelio San Juan, capítulo 5, versículo 28 a 29. Anota que sean que ¿ya? A ver, ¿alguien quiere leer? Tal vez. A ver, hay que darle oportunidad. Doctor Alipio. Ahí está. Doctor Alipio. Hermano en Salipio, padre que le monja. Capítulo 5, versículos 28 y 29.
1: La palabra de Dios dice así. San Juan capítulo 5, versículo 28 y 29. No os maravilléis de esto, porque vendrá hora cuando todos los que están en los sepulcros oirán su voz.
0: Sepulcros,
1: oirán su voz. Y 29 dice, los que hicieron lo bueno saldrán a resurrección de vida, más los que hicieron lo malo a resurrección de condenación.
0: Amén. Amén. Gloria al Señor. ¿Ah? Jesús Mibiri. A ver, ¿alguien en quechua tiene? A ver, adelante, allá nuestro hermano. Pero micro taparamosunki, micro taparamosunki. ¿Dónde está Fidelito? A ver, con los micros. Allá, allá, al otro lado. Hermanunchis, Canas, Yachtamante, ¿no? Claro, nuestro hermano Canas. ¿Su nombre, pastor? Pastor Francisco. Fuerte palmas, hermanos. Gracias. Tenemos visita desde Canas. Adelante, papá.
2: Gracias, mis hermanos. Muchas gracias. Evangelio San Juan, capítulo 5, versículo 28 y 29. 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
0: Gloria al Señor, amén. Gracias, pastor Francisco. Listo. Y manigni, causarimpuimante, la resurrección será general. 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Ahora sí, se cayó la cara del que decía, almaicha, jaricaite, achanja. Ahí está. 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

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Que hay penición, ¿no? No os maravilléis de esto, porque vendrá la hora cuando todos los que están en los sepulcros oirán su voz. 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Emanispan Jesús Lázaro tobajiarjan. Lázaro. Yoximui. Con voz de autoridad, ¿no? Lázaro, sal. 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Jesús pa con canto esa voz de autoridad. Lázaro, sal afuera, levántate, ven afuera. 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Pero aquí, versículo 29. Y los que hicieron lo bueno saldrán a la resurrección de vida. 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Ahí es la diferencia. Ahí la diferencia con la resurrección de los injustos. Paikunaka causarimponga como su cuerpo yoxu. Manan. Kaj cuerponkuan. Imapas causarimponga ku. Wiñay. Nyakaripaj. Condenación eterna. Cheganisian. Más los que hicieron lo malo a resurrección de condenación. Ari, condenación. Entonces, okay, kuna. 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Amén. Hermanos míos. Entonces, anche mi diferencia. ¿Ya? 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

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Abuelita, ¿y corgañacho? Ya no lo vio, se murió. Pero la importancia, murió orando por su hijo. Entonces, ¿qué mañaco le? 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Siga orando, siga clamando. Señor, jatupayanga. Amén. Entonces, mañaco sonchis. 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Saduceo con las causas en Puimanta, Riki. Mana y Nerjanguch, ¿no? Causas en Puimanta. Ajá. Anchenata por Hanku, Urmachi de Aywan Riki. ¿Quién hace Imanispan, Señor Jesús, para ir con las cotisergan? Ahí está. Chekachtan, mana. 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Porque en la resurrección, ni se casarán, ni se darán en casamiento, sino serán como ángeles de Dios en el cielo. 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Ajá. 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

Ya, que son los niños de Aitán, si ya pan, no han visto a Bancuna. Uña y po, uña ni. Amén. Ajá. Ari. Entonces, pero ya, mozo cuerpo, yo, ari, con cuerpo transformado. Pero, resinacusón, chamana, tu resinacusión. Si nos recon, nos seremos. Amados hermanos, ¿qué dice Dios en este, qué dice Jesús en este contexto, en este versículo? En el contexto inmediato. Los saduceos que no creían en la resurrección le preguntan a Jesús sobre una mujer que tuvo 7 maridos, una tras otro, porque cada uno murió. Le preguntan irónicamente, en la resurrección, ¿del cual de los 7 será esposa? Ahí Jesús le responde con la que en la resurrección, es decir, en la vida futura, no habrá matrimonio como en esta vida. ¿Ya? Pero eso dice... Por eso dice, ni se casarán, ni se darán en casamiento. Entonces, ¿significa esto que no nos reconoceremos o no nos reencontraremos con estos seres amados en el cielo? No. Jesús no está diciendo que no habrá reencuentro, ni que no nos reconoceremos o no reconoceremos a nuestros seres queridos, sino que la relación matrimonial no existirá como ahora. Manaña, janakpachapikanchu kasarakui. Ahí, Lucas capítulo 9, versículo 30. Lucas capítulo 9, versículo 30, 33. La transfiguración. ¿Cuántos saben de la transfiguración? ¿Ah? A ver, vamos a la palabra. Evangelio San Lucas 9, 30. Y aquí dos varones que hablaban con él, los cuales eran Moisés y Elías, quienes aparecieron rodeando de gloria y hablaban de su partida que iba Jesús a cumplir en Jerusalén. Y Pedro, los que estaban con él, estaban rendidos de sueño, mas permaneciendo despiertos vieron la gloria de Jesús y a los dos varones que estaban con él. Y sucedió que apartándose de ellos, de él, Pedro le dijo, Jesús, maestro, bueno es para nosotros que estemos aquí. Hagamos 3 enramadas, una para ti, una para Moisés y una para Elías. No sabiendo lo que decía. ¿Ah? 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Moisés y Elías. Y mainapita jerexer jorjan como Moisés de Eliasta. Por su nombre. Ajá. Entonces eso nos hace entender que en el cielo habrá un reencuentro con nuestros seres queridos. 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Pastor Bernardo, tu pasón chumanacho, nos vamos a encontrar. Amén. Se ve manaña y capta garina kusuncho. ¿Ya? Entonces, que el gacuna su tinja wasianchis, ari. 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Ajá. Nuestra relación será transformada, no borrada, o sea, ayun inchisca kasianka. Ajá. Y jerasca cambiasca, mozo cuerpuanya. Ok, kuna panaikuna, ankeita, nyokanchisca, alinta, entenderanskanka. Amén. ¿Ya? Entonces sigamos. A ver, maipiña kasens, ¿qué hora es? Nos queda 10 minutitos para ir al almuerzo. Mana con cana ahora si era muña, ¿ya? Mana con cana ahora si hasta cherca muchaña. Entonces, listo, casi asunts. Nishans, estamos hablando de la resurrección general. Rik, ya para una causa, rimpong. Los justos e injustos serán levantados corporalmente. Nadie quedará en el polvo de la tierra. Todos resucitarán, unos para vida y otros para muerte. ¿Qué dice Daniel 12:2? Ñaka ininchaka jawarkanchisña. Ajá. Y manichami Daniel 12:2. Antiguo Testamento. A ver quién ha encontrado.

0: A ver, Pastor Francisco, leemos. Daniel 12:2.
1: Estoy esperando porque lee bien.
0: Ya, listo. Castellero, pero no leemos eso, ¿ya?
1: De lejos viene.
0: Y muchos de los que duermen en el polvo de la tierra serán despertados, uno para la vida eterna y otros para vergüenza y confusión perpetua. Ajá. A ver, Jesús y mi maní, mi pastor Francisco, desde Canas.
2: Daniel, capítulo 12, versículo 2. 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Versículo 2.
0: Amén. Gloria al Señor. Gracias, pastor Daniel. 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Nadie va a quedar en el polvo, en la tierra. Nadie. 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Último punche y peca. Ya para una causa en ponca manan pillapas al papeja jepancacho. ¿Ya? Manan pipas. Todos resucitarán. Entonces, esto es claro, ¿no? Para que tienen algunos esa teoría de la aniquilación total del alma, ¿no? ¿Eh? Los testigos de Jehová dicen, ¿no? Que los perversos, los malvados, en el día de juicio serán aniquilados, ¿no? Usagman, polvo, ya está. Ni se va a saber nada. Es la aniquilación del alma. No, aquí dice, nadie quedará en polvo, sino que todos resucitarán. Unos para la vida eterna y otros para la confusión eterna. 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Condenación, esta, está claro, ¿no es cierto? ¿Entendicos? Ajá. 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Tukuipas, entreganca. Ajá. Entonces, cheita calinta yachana. ¿Ya? Cuerpos transformados, ñacheita ley sencilla. Primera de Corintios, capítulo, hablando de los creyentes. Primera de Corintios 15:53. Tenemos algunos minutitos, ¿ya? Primera de Corintios, Nuevo Testamento. Primera de Corintios, capítulo 15, versículo 53. Pastor Francisco, mascamos chanquiña. Castellano, símica y higiena tenisien. Primera de Corintios, capítulo 15, versículo 53. Joaquín, que repitiamos y ni usan cuidado. Porque es necesario que este corruptible se vista de incorrupción y este mortal se vista de inmortalidad. Jesús, y manín, mi pastor Francisco. 53-54, es que lindo, ¿ya?
2: Ya, primera de Corintios, capítulo 15, versículo 53-54. 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Palabra del Señor.
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0: Amén. Gloria al Señor. 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Mana ismo. Cuerpuan. Ahí está. Porque es necesario que este corruptible, o sea, está hablando de la corrupción. Imagínate, chay cuerpo, kuna guaño cuerpo. 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Corrupción. ¿Verdad? Ismuripuita callarin. 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Corrupción. Ismurin, asnarin. Ajá. Entonces, nin, necesario que ismo cuerpunchisca, mana ismo cuerpuan pachalisca, canan. Por eso es necesario que este corruptible, este cuerpo corruptible se vista de incorrupción y este mortal. 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Que evento pasanca. Que suma transformación pasanja. Chevi 54 nin. Y cuando este corruptil se haya vestido de incorrupción y este mortal se haya vestido de la inmortalidad, entonces se cumplirá la palabra que está escrita. ¿Qué estaba escrita? Sorbida es la muerte en victoria. ¿Dónde está, oh muerte, tu aguijón? ¿Dónde, oh sepulcro, tu victoria? Palabras del Señor. Qué lindo, qué maravilloso, ¿no? Señor en Jesucristo. Callarinin, causarin puimantaka. Nuestro Señor Jesucristo es la primicia de la resurrección, de nuestra resurrección es la primicia. Callari. Señor Ninji Jesucristo. 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Oh aguijón, oh muerte, ¿dónde está tu aguijón? Oh sepulcro, ¿dónde está tu victoria? Yau pampana toco maita jatiniki. Ahora la tumba está vacía. Tu tumba quedará vacía. Porque tú te levantarás en victoria y nos iremos a la gloria del Señor. ¿Cuántos dicen amén? 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Amén. 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Amén. Dale fuerte palmas al

0: Señor.
1: Aleluya, gloria al Señor.
0: Hermanos míos. Ajá. Llegan y dicen, oh muerte, ¿dónde está tu aguijón? Oh sepulcro, ¿dónde está tu victoria? La muerte está vencida. La muerte está sorbida. Habla de la muerte eterna. La muerte física, eso sí, ya hemos aprendido, ¿cierto? Todos vamos a siempre pasar la muerte física. Pero la otra muerte, la muerte eterna, ya no tiene potestad sobre nosotros. Ya está vencida, está derrotada. Cristo lo venció. Amén. Hermanos míos, entonces, que hay cuerpo en chisja, mozo cuerpo van, pacha yesjan, causaremos. Tuco y gusón chisjay partita. Los incrédulos también resucitarán, sin embargo, no recibirán el cuerpo glorioso como los fieles. Ellos resucitarán para condenación eterna. Listo. Che, Juan, mi tuco con chay, ari. Ajá. Entonces. Dos resultados eternos, ojo esto, ¿eh? Dos resultados eternos. Vida eterna para los que confiaron en Cristo. San Juan 5:24, anota ahí, cucuy. Condenación eterna para los que rechazaron. Mateo 25:46, llevan tu cucuy, cucuy, partita. Tarden mandas, continuación, se estudias, ¿ya? Ama pipa, reponjacho. San Mateo, capítulo 25:46. Versículo 41. Anchichata un javaico sons. Arribita está versículo 41. Pastor Francisco. 41 y 46, ¿ya? Isquene versículo ta. Y 46. 41 y 46. Isquén en versote, ¿ya?
2: San Mateo, capítulo 25, 41 y 46, ¿no? 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
0: Amén, gloria al Señor. Y manigmi, ¿qué pasará a los que rechacen el evangelio? 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

aborrezca, Evangelio manda, ¿no? Evangelio donde nos dice, hasta, renegación. 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Entonces dirá a los que están en la izquierda, apartaos de mí, malditos. ¿Qué palabra? Ese es pues el juez justo, recto. ¿Qué pasa, juez con ataca? Colquevan, rantero en Gerajme. Fiscal con nada, rantero en Gerajme. Cárcel manda, pues, ejeron Gerajme. Yo no insiste, dice, jamana, yo quiero es patinquiñacho. ¡Él es justo! Ninca, apartaos de mí, malditos, al fuego eterno, preparado para el diablo y sus ángeles. El infierno fue creado para el negro. Tocayo Abraham. Justamente. 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La tercera parte de los ángeles se rebelaron contra Dios en el cielo. Y Dios los arrojó aquí al abismo, a la tierra. 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Cosa. ¿Eh? 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Ya está. 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Dios es amor, ¿cómo pues a la creación va a mandar al infierno? No es que Dios está mandando, sino la gente mismo está yendo al infierno por sus propios pies. 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Ya está, pues. Ajá. 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Y irán estos al castigo eterno y los justos a la vida eterna. Maimami, por isenso, ok. ¿Dónde estamos yendo? A la vida eterna, hermanos míos. Esperamos. Pero todavía hay personas que están camino a la muerte. Haikan, el coyanin, darisens. ¿Cuántos estamos en el camino angosto? Amén. Levante la mano. Amén, gloria al Señor. Dale fuertes palmas al Señor. ¿Y cuántos están en el camino ancho? 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

0: 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Si está todo feliz, todo marcha bien, preocúpate. 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Escapemos de esa furia. 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Poquito más adelante, sí. Chiracho. Alguien más que quiere reconciliar. Gloria a Dios, ahí está. 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

0: 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Gloria al Señor, fuertes palmas al Señor.
1: ¿Ustedes se han reconciliado o han entregado su vida al Señor? Allá recibir. Allá. Solo están reconciliados. Ustedes también. Reconcilian, se han entregado.
0: Reconcilian. Gloria al Señor. Se levantan de pie. Demos fuertes palmas al Señor. Dios les bendiga, papá. Mamá. Papá, fuerza, mamá, ¿ya? Dios está contigo, hermano mío. Dios te bendiga, papá. El Señor está contigo. ¿Ya? Bendiciones. Tomen asiento, amados hermanos. Bienvenido, damos la bienvenida a nuestros hermanos, sí, con fuertes palmas, hermanos. 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Amen! Dios pachka, oh alma, mai valioso, oro! Tu vida vale oro para Dios, hermano mío. Él no quiere que tú te pierdas. 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Gracias, Señor Dios mancacho. Amén. Gloria al Señor.
2: Amén, hermanos. Gracias, pastor. 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Amén, amén, amados hermanos. 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Hermanos, vamos a ir al patio. Taques pananchicona, toca huacanchicona, monaichato, hermano Icona, organizar ocusun, hermano Ernest, saca tu instrumento, hermano, ya. Mi hermano Federico, todos, hermano Samuel, saca la mandolina. Hermano Rufino, todos hermanos, hay que ponernos en el patio, hermanos. Por favor, vamos a cantar estos dos himnos. Ya, listo, hermanos.
3: Bueno, amigos, Radio Vida, directamente desde Marcaconga. ¿Cómo están mis amigos en Puerto Maldonado? Cancunapapas, Napaycuirico, que Radio Vida desde Marcaconga. Y allá a ver Radio Vida Espinar, Alianchi Menelva, Paraicuna 91.9, y Aricamucuna. Cangurapa, Napa y Miquichis, que marca con Ayactaman Tapacha. Y Naka, que Periqui, Aparicusian, Convención Bíblica. A ver, Ginayata, Juata, Junta, Cujuna Tapas. A ver, que prepare Cuchanco, hermano Chcuna. Queremos cantar con todos, Mana Lucala y Panchuriki, Javapicación, Jena Cuñonesca, que pero queremos aprovechar para saludar a nuestro hermano. A ver, saludos, dice, para mi, por cumpleaños, para nuestro hermano Genaro Flores Quispe y su esposa Matilde Manotupa Orcón. Le saluda, pues, su hija Rosa Flores y su esposo Rubén Huamán y Menelia Ampanay Rosa Flores Tariquín, que alianzo magacho, maipingasen, que maldonado picho, campaos napeikunico, jinaca, napeikunico.

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A ver, vamos a revisar también redes sociales. Hinaka Napekus Hakainki. A ver, Waiki Genaro Flores Quispe. Y su esposa Matilde Manutupa Urcón, Jaja y Distrito San Salvador, Calca, Japipim. Hinajua Ekparekura, ya está también en camino nuestra hermana Celia Puma, Hinaja Berram. Rita González Illanes, bendiciones hermanos, escuchando desde Limatambo, buenas tardes de la hermana Janet y Pastor Abraham, saludos para todos hermanos. Elías Condori Montañez, Dios bendiga Pastor. 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A ver, tenemos también Toribio Condori Huaita. Buenos días, Pastor Abraham. Dios les bendiga. José Luis, amén. Patricia Coa, Lucho. Gracias, hermano, por el mensaje. A ver, Casianta Torres, Rosa Xiomara Quispe. Hermano, buenos días. Qué bonita convención. Hermano, saludos para Chumbivilca Rivitaca. Para Ivone Quispe y para Ronald Sakotuma, estamos viendo muy atentamente desde Libitaca. Gracias, mi hermano, y nosotros Radio Vida presente en hechos importantes, Inaja Marca Kunga, Huaquenca, Maipita que Marca Kungari quedan en Gachispacha, ¿no? Distrito Sangrará, provincia Acomayo, Anchei Periki, Marca Kunga, Kakashem, ¿no? Caichuquicabanamanta, Pistarisha, Anchei Manta, a unos 15 minutos, ahí sitio está Marca Kunga. Hinaka, a ver, Xiomara Quispe, qué bonita predicación, el pastor Abraham Rojas. Benito López Condori, buenos días hermanos de Marca Conga, saludos desde Lima, hermanos, y muchas bendiciones para todos mis hermanos de Marca Conga. Toribio Condori, Condori Huaita, amén. Elena Quino Aima, gloria a Dios. Amén, ¿no? Dina Miche Quispe, bendiciones, papá Abraham, ¿no? Nispatajreque, Agrape Radio Vida, Vallecparaicuna, Yoxerimusha. En hora de almuerzo vamos a seguir transmitiendo, pero no vamos a transmitir lo que vamos a comer, sino va a haber oportunidad para los hermanos para que puedan saludar directamente por Radio Vida. Jamuin Kichinaja, a ver, Napaikinke, Radio Manta, Rimaros Paikicho, Vallecparaicuna. Freddy Melo Quispe, Pastor Abraham, lindo palabra. Lile Pastor, gloria, amén. López Aire, igual, Richard Medía. Gracias, Pastor, por la bendita palabra de nuestro Padre Celestial, Lida Huamán. Dios lo bendiga, muchísimos hermanos y pastores. Patricia Coa, Lucho, gracias, hermano Abraham, por el mensaje. Samuel Apacuse Quispe, gloria a Dios. Urbano Quispe, Wilcas, bendiciones hermanos, saludos desde Lima, Perú, aquí viendo su programa. Misión Celestial, gloria a Dios. Federico Zapacayo Pérez, amén. Gloria Melo Sinche, bendiciones hermanos, que Dios les bendiga. Elena Aquino, gloria. Rebeca pasa también, buenas tardes, nos saluda. Isabel Mamani Laimi, gloria a Dios. Luz M.K. Quispe, amén, gloria a Dios. Alejandrina Jumpide Ramos, yo también quisiera reconciliar. Reconcilia, hermana, no necesariamente puedes venir acá escuchando Radio Vida. Arrodíllate y ora por, al Señor. Malumbita Malú, amén, hermano Abraham Rojas, bendiciones. Daniel Velázquez Velasco, inclina tu rostro y ora al Señor Jesucristo. Guadalupe Huamán Quispe, amén, gloria a Dios. Dios los bendiga grandemente. Ruth H.Q. Isao Aranzábal, bendiciones, hermano, en el nombre de nuestro Padre, Dios Todopoderoso. Constantino Huaita Justa, gloria a Dios, aleluya. Bueno, Hinaka, Listuñasuña, casi hermanchón, Taquinapaj, María Vivanco, bendiciones, ¿no? A ver, a que pisayas runches, vamos a dar ya
espacio.

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Vamos a cantar, hermanos. Sombrerunchista choti ikuspan, hermano ikuna. Convención Bíblica, Iglesia Evangélica Peruana, Marca Conga. Estamos en la provincia de Acomayo, amados hermanos. Kainata moneta takisunchis, lapanchis, tukui sonko, tukui kalpa, hermano ikuna, ¿ya? 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Enfoque. Ya,

0: 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May mantang kutimungka hermanikuna kespichechninchis. Sielo manta kutimungka kespichechninchis, amados hermanos. Y ya panchis kuska purisunchis hermanikuna, ya. Juntos caminaremos. Vamos a cantar, hermanos, que está aquí que ni de santa. Si lo mandan con timón, que es pichichnican.
1: Ya. Ahí empiezo.
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1: Vamos a cantar ese coro que dice: juntos caminaremos, así caminando juntos llegaremos al cielo, así caminando juntos llegaremos a la nueva Jerusalén. A ver. Caminaremos, hermanos, sin descamar. Juntos caminaremos, hermanos, sin desmayar. Así llegaremos a la nueva Jerusalén. Así llegaremos a la nueva Jerusalén. Iglesia, marcharemos a la patria celestial. Iglesia, marcharemos a la patria celestial. Así el amor donde reina felicidad. Donde reina el amor, donde reina felicidad. 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
2: Oración para. Juntos caminaremos, hermanos, hasta llegar a aquel lugar que papá ha preparado para con nosotros, amados hermanos. Amén. Fuerte tajayku, hermanico, na papanchis y paichayku sonches. 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Amén, hermanos, ¿podemos orar? Sí, hermanos. Voy a invitar a nuestro hermano Abraham Rojas para que nos dirija, hermano, con una oración para encomendarnos a las manos del Señor.
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0: 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Amén, amén. Gloria al Señor.
1: Muy bien, hermanos. Gracias. Palmas para el Señor. Ahora sí, concluimos esta parte de nuestra servicio. Mientras tanto, Radio Vida continúa su transmisión. Allácito, hermano, ahora nos acuadaremos. Nuestros hermanos, por favor, pueden ya servir sus alimentos. Hagan colita y hay que recibir. Chasquiruxos, ama, pipas, reponcacho. Ya papá, mi casa. A ver que el chape espacito nos deja. A ver, los hermanos que quieren saludar. Pastor, ahora sí tienes oportunidad para hablar en directo. Radio Vida. Nos acomodamos aquí y desde acá vamos a salir, continuar nuestra transmisión en esta hora, ¿no? Bueno, para Icona, a ver, Mijuramich, mamá, Mijuramich, Mijuramich, ajá. A ver, con la Chetra Espa, que imanta Radio Vida normalmente transmitinca, ¿no? Hinaka, Luxerisanchis, que Radio Vida, que Marcacunga, Centro Poblado, Marcacunga Manta. A ver, Chaypirique. Napay Kunchis y Apaya, ¿cómo están mis amigos? Allá en Puerto Maldonado, Imeña Allan, Aijado y Casian Wilfredo López, Niachuchara Punquilla Maldonado, man. Igualmente, Saikipas, Huacunapas, Sinaca, acá en Puerto Maldonado, Peca, Alistair Xanchari, que con aniversario, esta tarde va a haber audición radial de las 7 hasta las 10. Entonces, transmisión del convención va a ser solamente hasta las 7 el día de hoy. Y a partir de las 7 entramos con Maldonado y los hermanos van a llevar pues audición radial por su aniversario Iglesia Evangélica Maranata El Solar, ¿no? Jinaka Chaymanta Pacha, Huayk Panaykuna Aparimuncaco. Gracias mis hermanos, Radio Vida desde Marca con, a ver, redes sociales, Niscapipa, así que, gracias Arik Huayk Panaykuna. Bastante na paikikunapas. Gracias hermanos, Junanka KP, Ricurunches. Había, delante nos había visitado en nuestra programación. No habíamos podido entrevistar a un hermano de Acomayo. Él está yendo también. Juj hermano Chismi, candidato Rishan, consejeriapa, provincia de Acumayamanta. No sé si está todavía. A ver, pueden ahora, aprovechar esta oportunidad, ¿no? Para que nos pueda, presentarse también. Si no está él, su papá creo estaba acá. Bueno, a ver, napaikuita, pimo nankits, acheramich, sinaka, a ver, mi hermano Ernesto, ven acá, vamos a conversar con él. ¿Cómo está, hermano Ernesto? Y menen tarquín, cañan su magacho.
2: Bien, papá, en primer lugar, gracias, papá, en simancacho, camarón, nintisma, jinayat, kankonamam, papá Moisés, papá Lipio, mi mamá Gloria, ya palekits, hermano.

0: Vamos a Cusco, ahora sí que Sancha Jatompe, que hay convención bíblica, de veras que marca con Gape, convoca este programa, Jacarcan, fiesta espiritual, muchísimas gracias, Jancor, que ya no pueden 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
1: 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Hinaka te recuerdas antes llevábamos convención Guatacola Picarca, Jinaca, Cuna, una hecha montaña, Enrique, ¿no es cierto? A ver.
0: Ari, papá, efectivamente, ya caps año 2000, anche Guatacola Picarca, más asca, tal vez, Carcanz, ¿no? Unos 300 a 300, junio que Picarcanz. 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
1: Bueno, gracias, mi hermano Ernesto. A ver, está con nosotros también acá el pastor, nuestro fiel oyente de Radio Villa, en la provincia de Canas, ya le para, ¿no es cierto? Francisco Choquipay, Guampas. Rimarzón, Chimaracho, Oxida Chata, ahí para Machim Manch Mancho. A ver, una sillita para nos, vamos, Ascar, Rimarzón, Chuaik, para Icona, Keipi, ¿no? Aprovecho de eso, es que ahora ni escape. Exactamente, estamos ya en Radio Vida, 1:49 PM, Cangurahuay, Paracuna, Yuxim Sánchez, que hay intermedio Niscapi. ¿Cómo está mi hermano? Allan Chimenayan, a ver, Rimapairuay, que persona equipas. A ver, pero que hay Chapi Tierri, ama, se agnace primado Sánchez, ya, Caripunto Chapi. Ahora sí, ¿cómo siéntate, hermano? Micrófonos de Radio Vida a tu disposición, hermano.
2: 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Para mí, gusto saludarte, doctor Moisés. 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Gracias, nada más. Chillan palabra y que sean. Bueno, mi nombre es Francisco Choque Mamane, natural de la comunidad campesina de Cotalle, Machacoyo, B. Distrito Tupajamaro, provincia Canas. Soy caneño. Junta Canas, Junta Presbiteria.
1: Tupajamaro, Auchuncha, Casiancric, ¿no? Muy bien, hermano, gracias por tu visita. Ahora sí, vamos a conversar con Ompe, también se ha hecho presente, ¿no? Jinaca, estamos próximos, pues, a celebrar las elecciones. Muchas gracias, mi hermano, Jinaca. Toma asiento, a ver, con la señorita vamos a conversar, Jinaca, para que, bueno, no podíamos ser ajenos. La Iglesia Evangélica Peruana, si bien es cierto, no se mete a la actividad política, porque no es nuestra función, pero los miembros somos ciudadanos y como ciudadanos participamos en la vida política, ¿no?

0: y el día 4 de octubre son las elecciones. Muy buenas tardes desde Radio Vida. A ver, ¿a qué se debe su visita? Aplicarnos cómo está el proceso electoral, la organización, y también muchos son miembros de mesa.
1: Señor, muy buenas tardes, señoras y señores, muy buenas tardes. 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
0: Muy bien, ¿y cómo está el proceso, la organización del proceso electoral? ¿Están ya notificados a los miembros de mesa o hay dificultades? A ver, entiendo también aquí en Marcaconga va a funcionar también, hay algunas mesas, en Sangrada también. ¿Cómo está ese aspecto de organización?
1: La organización estamos llevando aquí en Centro Poblado de Marcaconga, hay dos grupos de votación, ¿no? Entonces ya hemos encontrado a los miembros de mesa y a la mayoría, entonces nos falta conseguir a cinco miembros de mesa nomás que nos encuentran acá y están en Puerto Maldonado. Y mañana tenemos la primera jornada de capacitación que vamos a realizar y estamos invitando a todos los miembros de mesa que se apersonen al colegio, a la institución educativa Don José de San Martín. En ahí va a estar la capacitación a las 8 de la mañana. Estamos citando a todos los miembros de mesa. Por eso estamos preparándonos esta en la tarde. Vamos a ambientarlo y vamos a realizarlo todo eso. Yo agradezco acá a todos los hermanos que y me están escuchando hoy día y yo pienso que vamos a estar bien preparados para mañana. Muchísimas gracias.
0: Gracias por la visita. A ver, sigue trabajando. Todo el espacio está acá para que pueda capacitar. Muchas gracias, ¿no? Siempre estamos a través de Radio Vida para servir también a nuestros oyentes y a nuestro país también, ¿no? Mira, Guaypanaikuna, Agrapin Tarikushanchik, Guaypanaikuna, a ver qué hay, Pejoj, Guaykinchispas, y Meikuite Mona, está aperturado Radio Vida ahorita, Guaypanaikuna, en este intermedio de hora del almuerzo, Manarik Agnapichu Sakerusunches, vamos a estar hasta las 7 de la noche, directo desde Marcaconga, a partir de las 7 hasta las 10 de la noche, audición radial desde Puerto Maldonado, aniversario de la iglesia Maranata El Solar, ¿no? Jinaka Shaymantrique, Aparencaco Paikunapas, aniversario en Cuta Monasca y Guaypanaikuna. A ver, mi hermano, bienvenido a Radio Vida.
2: Bienvenido. 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Gracias, hermano. 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Muchas gracias, hermano.
0: Gracias, mi hermano. Siga trabajando en la obra del Señor. Hay mucho que trabajar, pero el esfuerzo, el trabajo que hacemos no es en vano. No, el Señor nos dice que un día nos va a recompensar, ¿no? Estamos también con nuestro hermano Ricardo Alire, presidente del Presbiterio Acomayo. Con él también vamos a conversar. ¿Cómo están mis hermanos? A ver, redes sociales, escape, escribimos con atapas. A ver, León Sport, saludos hermanos desde Guaypete, Puerto Maldonado, ¿no? María Vivanco, saludos desde Lima, qué hermosa fiesta espiritual, Dios los bendiga. Daniel Velázquez Velasco, saludos desde Lima, Perú, Iglesia Maranata, San Juan de Miraflores, ¿no? Freddy Melo Cruz, lindo la palabra de Dios, hermosa palabra de Dios, ¿no? Rosalinda López, hijos, saludos desde Lima, hermanos marcaconguinos, gracias mi hermana, no solamente acá estamos marcaconguinos, acá estamos de Chosecani, Mancura, Canchanura, ¿no? De San Juan, de Chuñupampa, ¿no? Chahuay, Chilchicaya, Marcaconga, Sangrará, San Isidro de Tío, ¿no? Paikunapapas, Napaikunicum. Julia Villares, ¿cómo está mi sobrina Julia Villares? Añanchi Meñate, Recapan, Cajay, Arequipa, Yachtapichariki, Cacuchanqui, ¿no? Arequipa, Buena Tierra, Puñuspaya, Mijucuna, Seipecariki, ¿no? Saludos, hermanos y hermanas, la iglesia Marcaconga, señor Samincha Suinquichis, Puñuspaya, Colca y Ganana, ¿no? Bueno, ya que Puñuram Sharkano Gasmana, Colca de Ganamunicho. A ver, Gregorio, John Condori Tarapaco, saludos desde Layo, ¿no? Tía Quispe, hola, buenas tardes, hermanos, saludos para todo desde Lima. Guadalupe Guamán Quispe, buenas tardes, hermanos, muchas bendiciones para todos los que están en la convención, aquí viendo desde Quillabamba, Echarate, ¿no? Saniriato, Chinguriato, un saludo especial al pastor Abraham Rojas. Velázquez Shon, saludos para mi papá Mario Quispe Wilca de la comunidad de Tío. A ver, Marcelino Cruz Llana, saludos desde Tacna, muchas bendiciones, que Dios Padre en el alto de los cielos derrame sus ricas bendiciones, Dios bendiga convención, amén, ¿no? Benito Aroni, bendiciones, pastor Abraham desde Layo. Hinayat Javarre, bueno, que ya para suspendir los unches, que se amerique, sigan escribiendo, ahorita vamos a anunciar. Saludamos también, el día de hoy está celebrando también 21 años de aniversario, Radio La Voz Evangélica 760, amplitud modular de Urcus, ¿no? Che, perique, programach repeticulante, el día de mañana es su día central, el día de hoy también van a llevar ellos su audición radial. Bueno, está con nosotros nuestro hermano Ricardo Jalire. No, paivaya, rimarosunchis, paeriki, casan líder, que presbiterio, acumayo, pero queremos saludar también, y menayan capain, que vaikei, Genaro Flores Quispe, y nayatak panay, Matilde Manotupa Orjón,

0: Paimushin que Huawaiki, Rosa Flores, Espuzompas, Rubén Huamán, Genayat Huabacunapas, Stephanie, Dani Jacob y Dani Oseas, y alabanza de la hermana Lidia y Emperatriz Intaj. A ver, hermano, ingeniero de sonidos, Masquera Mushe Taquita, ¿no? Hermano Chuna Naperunanchespa, de nuestra hermana Emperatriz, Tamaña Kamchangrik. ¿Qué tal, hermano Ricardo? ¿Cómo estás? Alianchi Venete Arquinti.
1: Ay, hermano, me dices, alguien eric, con un chico de acá.
0: ¿Y por qué con un chico de acá? ¿Cuál es un chico de acá, hermano? ¿Cuál es un chico
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1: Bien, hermanos, entonces, acá, gracias, hermano Moisés, por tu invitación principalmente. No, necesitan, gracias, cachón, piman, pero es una que piman. A usted, hermano, Ali Pima.
0: Hay que agradecer a nuestro Señor. 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
1: 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Ojalá tenga opinión junto a iglesia como marica hermano Moisés. Sea preocupación, sea objetivo, pues con angustia, cango, no quiera para ningún señor con alguien para hermano, ¿no es cierto? 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

0: Gracias, más gracias. Gracias, hermana Marta. 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
1: A ver, nuestro hermano Ricardo tocaba mandolina. Él es mi maestro, él me ha enseñado a tocar mandolina. Ya saben que no sé. 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
1: Muy bien, hermano Ricardo, sigan trabajando, presbiterio. 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Bueno, sigue trabajando mi hermano, bendiciones desde Radio Vida, guay paikuna caitardimpe. Junyunas caricacianch, manan caipe, Iglesia Evangélica Peruana Yacho. Hay también algunos hermanos de Cuchane, Iglesia Evangélica Maranata, Acomayo, Chawai, Generat Asambleas de Dios de Chilchicaya, y Humanta, Casillán, Trique, Nueva Luz. Ayer estaba el pastor Julio Villafuerte, Jinak, Ajna, Perique, Monasco, Paraicona. Bueno, que hay Pachapichari, que Sutikuna, Pascán. Manejan a Pachapica, Canca, Maranata, Canca, que hay Chulia, Dios ya tan servenchis. 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Tenemos una sola esperanza, un solo bautismo, una sola fe, ¿no? En el Señor Jesucristo. Estamos, amigos oyentes, a través de tu programa Radio Vida, ¿no? A ver, chiquichanta, avanzar, sonches, Ileazar Castaneda Arias. Hermano, un saludo, mándamelo hoy día, está de cumpleaños, y mi hijita Daira Casandra Castañeda, no Quispe, que se encuentra en Cusco, Napa Munchpaitapa, su parecuna que Radio Chaupinta, Yudi Huanca Aedo, saludo desde Quillamamba para mis hermanos de Marca Conga, Mari Luz Cagua, saludos hermanos de Anta Hermosa Prédica. A ver, Ander Sergio Mamani, excelente tarde, mi hermano. Hermano en Cristo, en especial para el doctor Moisés, el doctor Alipio, saludos desde la provincia de Canas, Kewi, Menayo, Paraguay, Kewipe, Allancho, Metallica, Panquiches. Excelente actividad, convención para todos mis patas, Paipis, Escriba Manches. Forchoque, qué hermosa palabra de Dios. Enaca, Paraguay, a ver, Chaimanta, también. John Hanco, buenas tardes, pastor, estamos escuchando con toda la familia la prédica, gracias al Señor, alabando sea nuestro Señor, bendiciones, Nispatajriki Paipas, Aparchimanches, Aurelia Noam, buenos días, hermanos de Marca Conga, Dios los bendiga grandemente, a grande, lo máximo, palabra de nuestro Señor Jesucristo, fuerte abrazo para todos, ¿no? Gracielita Taña Quispe, qué buen mensaje desde Acomayo. A ver acá Acomayo, hermano que piña Acomayamente tiachan pa iwamps, rimaros un chichawa para ikuna, ¿no? Fanny Luna Quispe, bendiciones hermano,

0: fue de mucha bendición. Saludos desde Cafca Cuscum, Aurelia Noa, desde Ocobamba, Tirihuey, vuestra hermana Aurelia Noa, Nispatajer Cayamanchis. María Vivanco, saludos de los instrumentos, hermanos, bendiciones. Armando Jaimes, bendiciones, hermanos, saludos cordiales desde Chinchero, un abrazo fuerte para todos los hermanos Abraham Apaza y Rojas, ¿no? Rosa Yoni Huanca también, Freddy Melo Quispe, hermano Fidel, buenas tardes, ¿no? Marta Quispe, bendiciones, hermanos, saludos cordiales desde Puno, Melgar, Ayabiri. Aunque ya Sánchez, vamos a estar leyendo más tarde cantidad de saludos que vienen llegando pues a través de redes sociales. Y acá, a ver, Rimarco Sánchez, que hay por Aikinch, Akuma, provinciano, Yachtamasinch, y Menegan, Aikin, Kachenki, y Menegan, Akuma, Tierra Cachan, a ver, Ullero Aiká, Sutiki, y Menegan, Aikin, ¿no? Miembro personal Kachenki de la Iglesia Evangélica, presidente consistorio, hermano Enches, presidente consistorio de la Iglesia Evangélica Peruana. A ver, Ullero Aiká, Sutiki, Aikin.
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1: 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Gobernador regional, consejero regional, alcalde provincial, alcalde distrital, ¿no? Y nada, que hay piña casa en Huawaiki, para ir a rimar un saco, a ver qué radio aperturas casa. 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A ver, vamos a conversar. Primeramente, su tiquita, Huiberhuayco, a ver.
2: Bien, hermano Moisés, todos hermanos, con todos, pues, muy buenas tardes. En nombre de Señor Jesucristo, mi nombre es José Bento, yo soy de Acomayo, de la comunidad Atapampa. Y sí, pues, mi papá Simón saca la entrevista, es mi padre, quien desde muy pequeño, yo recuerdo, tengo una buena historia acá, en esta iglesia. Me trajo de pequeño acá, justamente, a un ayuno, recuerdo. Y descansamos en este templo todos ahí. Entonces, tengo un bonito recuerdo de acá de Marcaconga.
1: Ah, muy bien, qué bien, qué bien. Usted de la iglesia evangélica peruana, ¿no? Hermanos, que hacen que hay perexicuichua de Paraguay, candidato a consejería, ¿no? Jog cristiano, jog guauan, presidente consistorio, hermano, guauan, mi casa. Bueno, y acá, a ver, con qué elecciones participa Shenki, ¿no es cierto? A ver, Rimari Waika, y me ya tan planteamos Shenki, y me ya pensamiento que picasen, ¿no? Seguramente, Dios mancha cojinaca, sotingo a Rike Rimari Mushenki.
2: Así es, siempre con el temor al Altísimo, lo que tenemos que, el principio cristiano que tenemos que siempre cumplir, es siempre decir la verdad y no mentir a nuestro prójimo, hermano Moisés. Y queremos partir por esa parte para que usted ve, hoy vemos ahora cómo están las elecciones, cómo están los políticos. A veces mienten y mienten nomás, hermanos, y eso no es palabrado de Dios. Entonces, queremos partir por ahí. Estamos nosotros proponiendo algo sincero y honesto con nuestra gente. Desde el Consejo Regional queremos trabajar por la agricultura, queremos trabajar por la educación, por el turismo. Sabemos de que el Consejo Regional es, digamos, parte del órgano normativo del gobierno regional que emite acuerdos regionales, ordenanzas regionales. Entonces, a partir justamente de esos instrumentos, queremos impulsar, por ejemplo, el turismo en la provincia de Acomayo. Vemos de que Guarapucara, gran potencial turístico, hermano, pero aledaños a este centro ecológico, tenemos hermanos, hermanas que viven en condiciones precarias. Hace falta que implemente, en este caso, la municipalidad provincial, un plan de desarrollo turístico. Y con ese plan de desarrollo turístico, mi persona como consejero regional tiene que contribuir en la gestión para implementarlo a nivel de la provincia de Acomayo. ¿Esto con qué fin? Con el fin de que pues mejore la calidad de vida de nuestra población y también nuestros jóvenes retornen a la provincia. La provincia ha perdido, electores. Los electores se han reducido y ahora solamente tenemos solo 5 regidores a nivel de la provincia. Entonces, y asimismo en la parte de la agricultura, hermano, queremos impulsar un acuerdo regional, asimismo una ordenanza regional priorizando el agua en la región del Cusco, principalmente en las provincias altoandinas, como es Acomayo, Canas, Espinar, porque justamente en estas zonas es que el agua está escaseando, hermano. Está escaseando y asimismo eso está teniendo consecuencia en la producción de la agricultura familiar de nuestros hermanos y hermanas de la provincia de Acomayo. Entonces,
1: a ver, aparte de eso, vamos a hablar más o menos de la parte espiritual. Que hay Penjavari, Uyarishanku, que hay hermanos con la casa, Aska, provincia Antimanta. Prometí que en quecho personal que, hermano, te prometes trabajar honradamente en el Consejo Regional.
2: Hermano, efectivamente. La elección, yo llevo un bonito recuerdo de hermano Alipio Ramos. Cuando Alipio Ramos era alcalde provincial, no había acceso para las comunidades. Y el hermano Alipio tenía que llegar cargando los juguetes, cargando los panetones para llegar a la comunidad, porque no había carretera. Ahora, las autoridades tienen mucha facilidad para llegar a una comunidad. Pero ¿quién hace ese sacrificio? Como en un momento lo hizo el hermano Alipio Ramos. Entonces, creo que es un ejemplo de una política que tiene que ser austera, que debe renunciar a los privilegios, que es una lección que nos ha dejado el hermano Alipio.
1: Claro. En ese caso, por ejemplo, en las iglesias se quieren pues llevar este tipo de evento, no solamente por ejemplo en Marcaconga, puede llevarse en Canchanura, en San Juan o en el mismo Acomayo. ¿Tú como consejero aportarías ahí, estarías dispuesto para trabajar con ellos?
2: ¿Cómo no, hermano? ¿Cómo no tener la mano, mis hermanos y hermanas en Cristo, para que seguir fortaleciendo en la parte espiritual a nivel de la provincia de Acomayo? ¿Cómo no? De eso le digo de repente a que me están escuchando los hermanos y hermanas de acá que están participando en la convención, tengan la confianza con un hermano más para poder justamente impulsar estos eventos que ayudan no solamente a la familia, sino también a los jóvenes que ahora vemos que están, digamos, en un momento en el que a veces se dedica más el libertinaje. Estamos perdiendo a la juventud. Creo que estos espacios ayudan a que los jóvenes retornen a los caminos de Jesús,
1: ¿no? ¿Sabes por qué te pregunto esta pregunta? Yo he conversado con Werner Salcedo cuando era candidato. Yo he apoyado a él, yo no puedo negar. Él se comprometió que el día que van a organizar culto unido, asociación de pastores, ¿no? Culto de acción de gracias por el pueblo, yo voy a estar ahí presente con mis consejeros. Han pasado los 4 años, ni un culto, ni una presencia de esta autoridad. No quisiéramos ser frustrado uno más. Usted como hijo cristiano, ¿qué mejor todavía como consejero? Debería estar apoyando a los hermanos, debería estar ahí presente, ¿no? Una presencia de una autoridad hace mucho en estos tipos de eventos.
2: Sí, hermano, de esa parte, mi padre es cristiano, mi madre es cristiana, y me he formado en ese camino, y no voy a negar ese origen, y creo que tenemos que darnos la mano con todos y todos, hermanos. Creo que tenemos que seguir promoviendo esta convención también en Acomayo. Hace falta que nuestros hermanos de repente se están distanciando el camino, también traerlos al camino de nuestro Señor Jesucristo.
1: Muy bien, te felicito. ¿Tú cuántos años, qué profesión tienes?
2: Yo soy historiador de profesión, tengo 30 años, hermano.
1: Ajá, Amaya, consejero mancharos para acá. Man en Carcunquicho, paisano chikunataka, ¿no? Anchena, humilde que ajunaban Cusca, Mijuruna, Tiaruna, ¿no? Mala pasea, consejero que ipaca y obratapas a más, pero suficiente la presencia, saludo, ¿no? O sea, acna cheitan, lactanches comunan.
2: Ari hermano, mana chita faldacacho. Yo como hermano, como hijo de mi padre, que también es cristiano, que me ha inculcado justamente esos valores, reitero hermano, Mana y Asunchizo y Atanchista, venos a nuestros hermanos. Tenemos que hablar con la verdad, y eso es lo que yo quiero demostrar. Soy joven y creo que hay mucho, sé que tengo un futuro por delante, y esa es mi tarea. En esos 4 años de gestión desde el Consejo Regional, tenemos que cumplir lo que estamos prometiendo a la población, y cómo no, en este caso, a toda la población cristiana de la provincia de Acomayo.
1: Bueno, a ver, ¿cómo está conformado la lista provincial? Necesitar, a ver, necesito, avísanos, ¿con quién está haciendo? ¿Quién es tu candidato provincial?
2: De repente, iba a decir que hermano, Jair Jesús, de repente, para la región. Región Picachaicu, con nuestro hermano Héctor Acurio. Pai Menisa para gobernador regional. Nocarrizani, para consejero regional. Generata provincial Rizan, Oacaninchis, Cooper Cajavilca.
1: Pumacanchino. Cooper Cajavilca, ya,
2: sí. Pai de Pumacanchi, Generata. Pumacachipi, Dristupa Rizan, Oaquenchis, Rodrigo Valdés Cabana. Por Acopía Rizan, Oaquenchis, Armando Yucra. Por Mosoyacta, nuestro hermano Beto Bernabé, por en Sangaré.

0: Cámara, no tenemos candidato, hemos tenido dificultades, hermano, por no hemos podido lograr. Y por Mosoyacta, digo, por Rondoca, está nuestro hermano Dante Quiño, por Acos, o Egenintis, profesor Edgar Alca. Esa es la formación, la lista provincial, hermano. Y bueno, falta poco para el camino. Que sea la voluntad de Dios, que sea la voluntad de nuestra población, si llegamos de repente, hermano, al Consejo Regional o a la Alcaldía Provincial.
1: Muchas gracias, por tu visita, Bento, José Bento, candidato a consejería por la provincia. De lo más importante, que usted sea miembro de la Iglesia Evangélica. Es también tu papá presidente del consistorio, ¿no? Creo que ahí tenemos un candidato cristiano que va a gobernar con el temor a Dios, ¿no? Tus palabras finales.
0: Hermano, antes quiero agradecerte por ese espacio que me están brindando y a todos los hermanos que hoy de repente me están escuchando. Es verdad, iremos, encaminaremos cualquier acción siempre con el temor a Dios. Siempre con el temor a ello, porque tenemos, creo que el cristiano tiene que practicar el verbo de Cristo. Y el verbo de Cristo es acción, es ese sacrificio que hizo el Señor Jesús en la cruz por nuestra gente, por nuestros pecados, y tenemos que ir por esa línea. Hermanos, hermanas que me están escuchando, a todos ustedes, les invito que este 4 de octubre nos apoyen a marcar los cuatro cascos. Los cuatro cascos para la región, con Héctor Acurio, después está el casco para consejero, mi persona José Bento, el tercer casco para nuestro hermano Cupre Cajavilca, y el cuarto casco para nuestros candidatos de cada distrito. Hermano, muchas gracias.
1: Cascuchante ya jamás caran, sombrero no entiendo, jamás que piscuna, no apérame ya, hasta más escuneta, no apérame, pero cascuchata, mañana que viene. Bueno, casco, bienvenido, jinaja, a Limpone Casa, gracias por la visita. Bueno, Radio Vida, transmitiendo directamente desde Marca Conga, Guayparaicona. A ver qué horas picuran, a ver, hermana, Tieku Kepi, nuestra hermana de Chuño Pampa, Pipes Kepi, Tarikusha, Nakpay Wampas, Limay Kusunchia, ¿cómo están? A ver, redes sociales, Jape, Aske, Aske Puni, Escribiam Shankon, Marta Quispe, bendiciones hermanos, saludos cordiales desde Puno, Melgar, Ayavire, Roxana Chara, Yucra Quispe, que Dios bendiga, hermanos, saludos a mi mamá Leundina, a ver, para mi papá Sebastián, mi hermano Yosimar, a mi hermana Rosario, mis sobrinos, ¿no? Cristóbal Castillo Lima, hermano Fidel Cárdenas, está saliendo sin música. Bueno, Vilma Quispe Cornejo, buenas tardes, hermanos. Saludos para todos los hermanos desde Lima, ¿no? Seguramente Lima Preque, ¿cómo estará mi tía Cirila Cornejo? Que hay Pichicacho Manach Campas. Ankeipi, Napeamusinki, Vilma, Ajay Lima Yachtamanta Pacham. Ya Constantina Huaita, justa, amén, gloria, aleluya, Nispataj. Rosalinda Lupecico, amén, gloria a Dios. Majo Salazar, saludos mis hermanos en Cristo, toda la gloria y honra para el Señor, ¿no? María Vivanco, amén. María Oruro, a ver, ¿cómo está mi hermana María Oruro Guamani? Muchas bendiciones, mis amados hermanos y hermanas. Nuestro Señor Dios los bendiga a cada uno de ustedes, que dulce es la palabra de Dios, más que la miel, por supuesto. Israel Mingo Noel, saludos hermanos de Marca Conga, desde Paucartambo, para el hermano Alipio Moisés Fidel, Dios me lo bendiga, está bonito la convención. Marta Choque Alcamari, y Menayan Panay, Marta Choque Allianchi Menayan. A ver, doctor, buenas tardes, saludos y bendiciones, saludos, a ver, para todos quienes están presentes, especialmente para mi hermana Snechosicane, y yo también para mi hermana en Cusco. Tía Cirila, y Menayan, a ver, Kawamushasunkin, Vilma, Naperi Vilmata, Waikunata.
2: Hija, buenos días, alguien que me enaña, que es en que. Alguien no hay que pescar, gracias, suave, gracias, hija. Canco y haría mangue, bueno, lipiante, hermano, se conoce. Salora, pan, lipiante, familia, cuando que se han hecho, cuando pues. Hoy haré mi chanque, salora, cama, y se las hija. Gracias, suave.
1: Gracias, bueno, Ana, ¿cómo es la media comunicación, no? Su hija llama desde Lima, ahora ya directamente. Ha escuchado. Hermana,
3: gracias, papá, Moisés y papá Alipio, Dios mío, muchísimas gracias, Cacho, en primera

0: 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Gracias, hermano.
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2: Bueno, muchas gracias, señor, por permitirme estas. Gracias, hijo. Los saludo a Puerto Maldonado, a mi hija Erika Tupa y Luz Marina Tupa, y después Andrés. Y en Lima, Luz Marina Tupa. Y así, hijos, viven tranquilos, nomás le estoy saludando de acá. Estoy emocionado, creo, porque de momento nomás he llegado. Pues, hijas, tu papá, hijas, ya muchas gracias.
1: Muy bien, gracias. Hay que una huyera para que se haga para que marca con amanta, pache, lo que se me siente. No, pues escapó, no hay que buscar, hay que marcar.

0: 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enganchan.
1: Yo ya pasé, ya, bueno. Muy buenas tardes, mis hermanos en Cristo, Nana. No solamente a la provincia de Acumayo, sino a todos los que nos están viendo y nos están sintonizando Radio Vida en toda la región del Cusco, en el Perú y en el mundo, porque también nos ven en el extranjero, ¿no? Generalmente Brasil, España, Argentina, Chile, nos envían siempre saludos. Gracias por vuestra compañía, por vuestra sintonía al programa Richarlison, que sale de sábados 8 a 10 de la mañana. Y en especial hoy día sí, quiero expresar mi saludo a nuestros hermanos en Cristo que han asistido hoy día. Han venido desde la ciudad imperial del Cusco, ¿no? Son más de 25 personas del Cusco que han llegado, especialmente el consejero Getsemaní, aparte de los expositores, nuestro hermano Abraham Rojas, la hermana Janet es del Coistón de San Getsemaní, pero también en la provincia de Acumayo hay de Canas, hay de Paruro, así es que hemos recibido esa grata y toda la provincia de Acumayo, de los diferentes consistorios, ¿ya? 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
2: Gracias, hermano doctor Alipio. A ver, con Actiaico, hermano Federico. A ver, invitación para la marcha y campaña evangelística. Y Menelio Guayacparigón, Tariaca, Benzaca y Provincia, la Convención, Quillabamba. Allancho y Penica, Aparicón, Caconagonche, marcha. A ver, concentración, Parque Bolívar a las 4 de la tarde. Aña, hora, Chayaramchaña, sábado 19. Dinaja, Chayperique, Mincarisca, Sengis, Guayacparigón. 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adelante, mis hermanos, allá en Quillabamba. ¿Cómo está mi hermano Federico? ¿Cuántas veces has llegado ya a Marcacón? ¿Es tu primera visita?
3: Bien. Hermanos, hermanas, en primer lugar, papá, eso te napaemikich, liapanque y picaj. 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

0: 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hermano Moisés.
1: Bueno, gracias hermano Federico. Hay que acudir a Marco Chairamo que no está por ahí, hermano, no hay que.
0: Gracias, hermano. 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
1: Va a haber tercera, cuarta vez. Hermanos, vamos a iniciar la convención. Haikupuiches, ya va a comenzar la exposición de nuestro hermano Abraham. Amayao, aquí en Pasapunchicho, hermano ninguna, ya paga. De una vez. Vamos a ya retornar, amigos oyentes, hasta aquí la transmisión, pero antes quiero Gran Culto Unido organiza la Iglesia Evangélica Peruana con su historia 15.000 y manel para que hay 15.000 panquitas allá en Chimenella. A ver, para acá en Puncharica, Aparicunca, que hay evento, Jinaca. A ver, en la losa techada de Plaza de Armas, se le invita a toda la población de 15.000. Y a las iglesias de Puerto Maldonado, Florida Alta, Santa Rosa, los comités, los grupos y los ministerios musicales, Jinaca, para acá en Punchapa, que invitas Casianza, habrá rica vianda, chicharrón, caldo de gallina, arroz con pato, pollo al horno y otros. Les esperamos, nuestros hermanos de 15.000 paikunapas, invitamos a su paikuna, y naka, minkarskanya, kasenkich, ya pa Maldonado, ya pa yanchia, ya na pa yamsus, pitch maitach, nukans para riki, ya na pa yakunans, kasha, oikuna, ¿no? A ver, tiene que rápido más, ¿a quién quiere saludar? Porque ya vamos a entrar ya a la convención.
2: Bueno, gracias a Dios. 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Muchas gracias, hermano, Chilano, Napaikun.
1: Gracias, para ahí, a ver, Jami, hermana. Napairuku Radio Pimena y Encachenque, Acupiamanta.
3: Hola, hola. Hermana, hermana, pasa nomás.
1: Ya. Pasó bueno, hermano, antes porque la perro que hina caballo para alguna. 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La perro que estás pensando para ahí. Abra, abra, la perro.
3: Hola, hola.
4: Bueno.
3: Uno, dos, tres. Bueno, hermano, Abraham. Hermanos, por favor, el sonido para los grupos.
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1: Listo, hermanos, buenas tardes con todos. Vamos a empezar con nuestro estudio. Vamos a tener la participación.
2: Gracias, hermanita. Antes queremos saludar, hermana, buenos días. A ver, salúdame a mis pataja, pachigamosca, de sus de parte, de sus hijas. A ver, hermano, Jesús Hermelinda, Yung Saray, Sandra, Vanessa, nietas, Malini, Luz, Areceil. Bueno, camarada, pues la pami que para icona. A ver, Puma, ¿por qué recién estás llegando? A ver, Hinaka Maya, Catalina, ya Prexis, Napaikuriku, Ekparaikuna. Bueno, ¿cómo están mis amigos? A ver, Napaikuninchis. A ver, Alejandra Guamán, Ramos Pipes, Jercarimanchis, saludos, espero, Napaimanchis, hermano. A ver, mi amigo. A ver, Maipi, Yuri, Kundur, Lime, Tarikuenki, Pipes, y Napaimanchis, saludos, doctor, a todos los hermanos de Marcaconga. A ver, Armanda, James, saludos cordiales desde. Chinchero Urubamba, ¿no? Bueno, nos vamos a la convención. A ver, rato, chenga, pero que, hermana.
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2: Gracias, hermanita. Hinaka Radio Vida. Napemos en que. Hermanantes Gloria, hermana Gloria. Acá. Bueno, Hinaka, a ver, hermano Fidel, ya empezamos de una vez. Nos vamos directamente al local. Hinaka, ya si cuanimantap, se haramos cacuña, pumacona. Hinaka, pa acá, ni ponche, pa alguna riqueza.

0: ¿Qué entendemos por la palabra revocación, doctor Alipio? Ahí está. Que no va a ser cambiada, ni mucho menos modificada. Por eso dice aquí, y no será revocada, que a mí se doblará toda rodilla y jurará toda lengua. Palabras del Señor. 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A la luz de este pasaje entendemos el juicio individual será inevitable. Nishan, toda lengua confesará, toda rodilla se doblará. Entonces, esto es un juicio individual. 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Juicio mantaca manan Dios pa, juicio mantaca manan pipas escapancachu. Nadie escapará. El juicio individual será inevitable. Cada alma será juzgada por Dios. Cada alma. Sapan karunan juzgas kekenja. Y hay dos tipos de juicio. ¿Ya? Juicio mantri maksum en sinaka. Iskaiman mi tajas kakas en chay juicio kunapas. Ankeita entendería sunda. Pero antes, Romanos 14:11, imaninmi. Nuevo Testamento, Romanos capítulo 14, versículo 11. Si pira su gasian, pastor Francisco, o alguien en quechua para que no lo sea, ¿ya? Listo, Jesús y Mipi. Romanos capítulo 14, versículo 11. Romanos capítulo 14, versículo 11. Castellano, si me caí que natrín. Yo sé y confío en el Señor Jesús, que nada es inmundo en sí mismo, más que para el que piensa que algo es inmundo, para él lo es. Romanos 14:11. ¿Qué hay que tener? Romanos capítulo 14, versículo 11. Porque escrito está. Ahí está, ¿no? Porque escrito está. ¿Qué dice? Vivo yo, dice el Señor, que ante mí se doblará toda rodilla y toda lengua confesará a Dios. Ahí está. Caipi, apóstol Pablo. Roma iglesia apenas más inscunaman que el gaspa que quita de San Jesús y Mipe. A ver, ¿alguien tiene en quechua? Hermano Daniel. Allá. Amén. 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Que el gaspangasian, hija mía. Y Maquel Camanta ni más cerca que el apóstol Pablo, justamente profeta Isaiaspa, que el Cascan que el Camanta, ¿ya? Entonces dicen, que el Cascan Cascan, causanin ni mi Dios, causanin ni mi Dios, causasianin ni mi Dios, ñocamán mi yapa moco con coricunca, y ya pacayotaj mi confesa banca. Ahí. Jesús se ministra ya pacayo y upaíse banca. Hermanos míos, jinaja pipas juiciumantes capangacho. Nadie escapa del juicio de Dios. No hay gente que escape del juicio de Dios. Todos, sí o sí, un día vamos a tener que dar cuenta a Dios. ¿Ari? Todos vamos a comparecer delante de Jehová. 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Cheitaripa y punchaipi. Nishaikina, kuishumante rimaspaka, rimasunchis, chei gran trono blanco, o juicio definitivo, chei tenemos en Apocalipsis 20, 11 al 15, a ver, vamos a la palabra. Y matak chei gran trono blanco, Apocalipsis, capítulo 20, versículo 11 al 15. Doctor Alipio, le eran Ponquimancho. A ver, ¿dónde está el micro, hermano Fidel? Hermano Abraham, el micro inalámbrico. Listo. Nuestro hermano Alipio va a leer, hermano Alipio. Apocalipsis, capítulo 20, versículos 11 al 15.
1: Y vi un gran trono blanco

al que estaba sentado en él, delante del cual huyeron la tierra y el cielo, y ningún lugar se encontró para ellos. Seguimos. 12.

0: y a los muertos, grandes y pequeños, de pie ante Dios. Y los libros fueron abiertos, y otro libro fue abierto, y fueron juzgados cada uno según sus obras. 14. Y la muerte y el Hades fueron lanzados al lago de fuego. Esta es la muerte segunda. 15. Y el que no se halló inscrito en el libro de la vida fue lanzado al lago de fuego. Amén.
1: Es la Amén. De Dios. Gloria al Señor. 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Emanei mi Gálatas 5:19. Manifiestas son las obras de la carne. Que son: 1. Adulterio. 2. Fornicación. 3. Inmundicia. 4. Lascivia. 5. Idolatría. 6. Hechicerías. 7. Enemistades. 8. Pleitos. 9. Celos. 10. Iras. 11. Contiendas. 12. Disensiones. 13. Herejías. 14. Envidias. 15. Homicidios. 16. Borracheras. 17. Orgías. 17 pecados que son obras de la carne. 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Jaripas, huarmipas, coseo, huarmio, casiaspa, oh, jaricunawan, mitico, casadawarach, solterawarach, viudawarach, adulterio. Fornicación, y mata fornicación. Manarach, casarás, casiaspa, uyuanacuipi, causay. Iscaña huavaca, quinceña huavaca, mana casaracuita piensancho. Entonces, cae fornicación, jucha, picasen. Entonces, chay juchayata ruaspa, guañorjonga jinaja, directo. Guañorjonga jinaja, no dice, maimán almangarenga, tormento, riki. 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Chey mandarí, inmundicia, lascivia, idolatría, idolatría.

de los cielos. 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Hermanos míos, cheipi nisan Apocalipsis 20, 11, el 15, les canchispi manishame. El libro, varios libros serán abiertos, ¿no es cierto, doctor Alipio? ¿Leemos hanqui? Apocalipsis 20, uh-huh. Ahí está, 20, 11. Versículo 2 dice: y vi a los muertos, grandes y pequeños, de pie ante Dios, y los libros fueron abiertos. Ahí está. Los libros, o sea, cuando habla de los libros, habla de varios libros. 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Padrino y doctor Alipio, mana y acheruncho, felizmente, ama y acheruncho. Pero Dios caricusen. Amén. Dios es omnipotente. Omnisciente, o sea, conoce, sabe todo, no hay nada oculto ante sus ojos. 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No caricorjanio, no sé si corjanguiso folleto de doctor Alipio. Había un folletito, no sé qué decía, la verdad de tu vida, no sé, algo así. 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Entonces, runa, negacuita, tengachu. Ya no, porque todo está grabado, todo está escrito. Manaña y mainata negajuita tengachu. Ah, manan nengachu. Porque todo está, hay evidencias. Rajnitz con apunchear cámaras filmadoras que han interuperik. Entonces, y mata prueba, tenés que una cámara tapar en filmación, taparon, ya está. Entonces, ya nadie puede negar, porque ya está, hay evidencia. Todo está filmado, grabado. Entonces, y mainata en defendikunki. Manaña, manan, ni taca te vas. Porque todo está filmado, todo está grabado. ¿No es cierto? Hay evidencias. Entonces, juezja, condena a Epson, cuando mangate a Epson. Ya está listo. Porque todo, hay evidencias. Ya no se necesitan testigos. Ya no, porque ahí está, pues, ¿no? Ahí está grabado todo. 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

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Entonces, amados hermanos, el gran trono blanco, juicio definitivo, el libro de la vida, Rimasillan Tarik, ¿no? Nisian. Versículo 2 dice, y vi a los muertos grandes y pequeños, nin apóstol Juan, ricurcanin, guanyus hakunata, hatuntara, huchuitara, chakimanta, dios pakailampi, saeshachta, kinaspan libro kuna kicharisca kanka, kinaspan oj libro kicharisca karjan. ¿Cuál es el libro de la vida? Y fueron juzgados los muertos por las cosas que estaban escritas en los libros según sus obras. Aquí, el libro de la vida será el criterio clave para el juicio final de los injustos. ¿Ya? Mana Diospi inispa waño pojruna kunapaj. La clave, el libro de la vida será clave, criterio clave para que Dios juzgue a toda esa gente. Dice, hatura juchura, Dios pakayampi, rikurin kachay, juicio punchaypi. Versículo 13, y el mar entregó los muertos que había en él, y la muerte y el Hades entregaron los muertos que había en ellos, y fueron juzgados cada uno según sus obras. 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

santa, entreganja. Dios taripanampaj. ¿Ya? Versículo 15, manigmi. Y el que no se halló escrito en el libro de la vida fue lanzado al lago de fuego. Ahí está. 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Ahí sí. El verdadero infierno. 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En qué está pasando, Ixarichis, puño de Satanga, Sayariru en Kanxia, Sayarirunki, ¿ya? Puño de Sarunki, Naka Sayarirunki. Ni Sánchez, o Kaikuna Panaikuna, Maiken Kunachus, Mana Causa y Librupi, Sutingo, Kelkaska Kanga, Kinaka, Kairuna Kunaka, Wichoska Kanga, Kucheinina y Aurasia Kochaman, a Sufriwan y Aurasia Kochaman, Wichoikus Hakankaku, y Mainapaj. Wiñaipa, Wiñainimpa, por los siglos de los siglos. Ahí sí, es el estado eterno. Porque Marcanch, Runa Guañora Ponquinaca, Manene Guaño Ponquinaca, Rinche, estado intermedio, lugar de tormento. 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Caillai con trono blanco, Cheiman, Dios taripan, Cheirunata. Mana su tinta, Tarinchu, causa y libro, piquenaspan. 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Marcos 9:43 imanigmi Evangelio San Marcos capítulo 9 versículo 43. 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

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Versículo 43. Encontraron, hermanos, a ver. Imanigmi. Si tu mano te fuere ocasión de caer, córtala. Mejor te es entrar en la vida manco que teniendo las dos manos al infierno, al fuego que no puede ser apagado. Ajá. 44. Donde el gusano de ellos no muere y el fuego nunca se apaga. Es el destino final de las personas que no aceptaron en su vida a Jesucristo como su propio Salvador personal, habiendo la oportunidad de aceptar a Jesús, mas ellos rechazaron el Evangelio, prefirieron escuchar la voz de Satanás y seguirle sus pasos. Pero ahora llegan a este estado eterno, al infierno que arde con fuego y azufre, donde el gusano de ellos no muere. 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Qué triste. ¿Qué estamos en su manchu? No, no, no. Amapuni, amapuni, por nada. Amapuni. 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Uiñaipa. ¿Ya? Entonces, ¿qué hay, prisens? 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Amados hermanos, entendan que hay tacanca. 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Hanku hankuca, ¿no? Medio hermano. No, no, no, no. Askarunan ninik. Ah, ese es el hermano de la botella. Nespa. Esos creyentes, no. 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Amén. Indini cuchancho. ¿Ya? Imanachtin. 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Romanos 5:1 y manigmi. Romanos 5:1, vamos a la palabra. Romanos 5:1.

0: Rixisanguis hermanos, a ver, póngase de pie, Saerir Sunchis, Saerir Sunchis. A ver, una dinámica, hermano Fidel. A ver, ¿qué podemos hacer? Ya, cuando diga Jerusalén, se ponen de pie, y cuando diga Jericó, se sientan, ¿ya? A ver, el que falla, dos textos, listo. Ya, listo. A ver, atento, ¿ya? Ya, un texto, para empezar. Jerusalén. Jericó. Jerusalén. Jericó. Jerusalén. Jerusalén. Casi, ¿no? Casi, casi. Casi, Ernesto. Ya, tomen asiento, hermanos. Gloria al Señor. Romanos 5:1 y Manisjan. Justificados pues por la fe, tenemos paz para con Dios por medio de nuestro Señor Jesucristo. Jesús y Imaninda, papá. A ver, ¿alguien tiene la Biblia en quechua? A ver, mamita en Shepi. A ver, allá está, nuestro hermano Valer. O si no, Daniel, cerca.
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0: Amén. Ñoqanchis kunaka ñan chaninchasqa ñakanchis. Ya somos justificados. Dios nos ha declarado justos. Amén. 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Qué lindo, ¿no? Dios ha hecho esa obra en nosotros. 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Hay que acorde tan pagar unanchis. Nada. Por gracia somos salvos. 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Santifica y cuarcanchis. Justo. 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Porque que hay gran trono blanco y mapas canca, juzgascar una canampa, condenación man juzgascar canampa. 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Romanos 8, imanigme. Romanos capítulo 8, versículo 1. A ver, vamos a la palabra. Siempre con la palabra. Mana y matapas, mana Dios pa que el jahuanca, mana entedis pa ti sunchu. Siempre con la palabra. Romanos 8:1. Verdad digo en Cristo, no miento. Y mi conciencia me da testimonio en el Espíritu Santo. No, estoy en el 9. 8:1. Ahora pues, ninguna condenación hay para los que están en Cristo Jesús. Los que no andan conforme a la carne, sino conforme al Espíritu. 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Gálatas 5:19, 5:21. Los frutos del Espíritu Santo. 5:22. A ver, Imanín, mi hermano Daniel, lee. Los frutos del Espíritu Santo.
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0: 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Adelante a ver, imanin mi. Gálatas 5:22.
1: Mas el fruto del espíritu es amor, gozo, paz, paciencia, benignidad, bondad, fe. En quechua, a ver, ya. 5:22. 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Amén, hermano.
0: Amén. Anchei pinchei michei medida. 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Imanimi Gálatas 2:22. 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Juntas kaita. 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Amén. 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Chemin, ahora pues ninguna condenación hay para los que están en Cristo Jesús. Ya no hay condenación. Ya no hay. Porque hemos sido justificados, hemos sido perdonados, hemos sido lavados con la sangre de Cristo, la sangre del Cordero. Entonces nosotros ya no estaremos frente al trono blanco. Juan 5:24, ¿qué dice? Sí, parece que hemos leído ya. Juan 5:24. Sí. De cierto os digo, el que oye mi palabra y cree en que me envió tiene vida eterna y no vendrá a condenación, mas ha pasado de muerte a vida. Ahí está, a vida. Hermanos, Lucas 10:20, imanintaj. 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Lucas 10:20. Pero no os regocijéis de que los espíritus se os sujetan, sino regocijaos de que vuestros nombres están escritos en los cielos. A ver, Jesús, y me manigme. Allá atrás está nuestra mano, a ver. Ahí está. Lucas 10:20.
2: Capítulo 10, verso
0: 20.
2: 20, que hay gente tenín. 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
0: Amén. 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Amen. Eso es lo más importante. Que nuestros nombres estén escritos en el libro de la vida. 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Amén. Ya está escrito en el libro de la vida, y eso nos debe llenar de gozo. 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Cuando dicen amén, dele fuerte palmas al Señor. Y las personas que han muerto sin conocer a Dios, ellos sí van a estar ante el gran trono blanco. Y dice la Biblia, los libros serán abiertos, no te olvides. Amachayita con kangichu. ¿Ya? Filipenses 4:13, maningme. Siempre con la palabra, hermanos míos. Siempre Dios para que el cantapuni, kawasun. Filipenses 4:3. Asimismo te ruego también a ti, compañero fiel, que ayudes a estas que combatieron juntamente conmigo en el Evangelio, con Clemente también y los demás colaboradores míos, cuyos nombres están escritos en el libro de la vida. Ahí, Radio Vida, ya está. 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Hay un hermoso coro que dice, cuando allá se pase lista, allí estaré yo. Qué hermoso himno, ¿no? Hajaipi lista pasachtin, sutiwa hakochtin, nisaj, kaipi kasia ni Señor. ¡Presente mi Dios! ¡Qué lindo, ¿no? Chaita su yananchis, chaipi yananchis, sutins gelgasca kachanginaka, lista chawa hakunja. Guaguay, Alipio Ramos, presente. Guaguay, Moisés Ramos, presente. Guaguay, Fidel Cárdenas, presente. Hermanos míos, qué lindo será ese día, ¿no? Qué lindo, amados hermanos. Entonces, a la luz de este pasaje entendemos los creyentes verdaderos, pero ese sí, ojo, amakeita con kangichu. Los creyentes verdaderos no comparecen ante el gran trono blanco, ya que ese juicio es para condenación eterna. La pregunta surge: entonces, ¿los creyentes no serán juzgados?

0: arriesgados en lo absoluto. 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Entonces manañata callesuns y su quinaca manachu no canchisca juzgasca taripasca casunchis. Ahí está, ya dijo, ¿no? No exactamente, aunque no serán juzgados para condenación los creyentes, pero sí comparecerán ante el tribunal de Cristo. Segunda de Corintios 5:10. Vamos a la palabra, siempre con la palabra. 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Tenemos que contrastar. Ajá. Ahí, Segunda de Corintios, capítulo 5, versículo 10. 5:10. A ver, ¿quién lee? Diez. Adelante, hermano.
1: Dice, porque es necesario que todos nosotros comparezcamos ante el gran tribunal de Cristo, para que cada uno reciba según lo que haya hecho mientras estaba en el cuerpo, sea bueno o sea malo.
0: Amén. A ver, Jesús, así me anime. A ver, quechua. Ahí está nuestro hermano en quechua. A mamá, leeramos. A ver, mamita.
2: Segundo Corintios 5:10, que no tenía. 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Amén.
0: Amén. Amados hermanos, el tribunal de Cristo, lo que habla aquí el apóstol Pablo, no es, este juicio no es que determina si eres salvo o no. Manan que el tribunal de Cristo, no determina si eres salvo o no. El gran tribunal de Cristo es para recompensar a los siervos del Señor. Es para recompensa, sino para condenación. 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Huawei Fidel, Jorjaiki Nisunki, Haikawatata, hermano Fidel, causan capas. 80 años, ya 90 años, digamos. Huawei Fidel, ya 100, vamos a redondear. Ya listo. Gracias, dice. Huawei Fidel, te he dado, hijo Fidel, te he dado 100 años de vida. En los 100 años de vida, ¿qué de bueno has hecho para mí? ¿Qué has hecho? ¿Ah? Y matan lo arjanqui. Te he dado talentos, te he capacitado, te he equipado. Joven, ahí está, vigoroso, sano. ¿Qué has hecho en los 100 años de vida para mí? Y manejo un chisme. No tenía tiempo, Señor. Excusas no hay delante del Señor. ¿No hay? ¿Ah? Manacho, señorín, si marcan talento mantarik. 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

0: talentos. Al segundo, dos talentos. Y a uno, un talento. Ajá. 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Hermanos míos. 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Ay. Tapuikus jaeki. Imati gambigasen. ¿Conoces tu don? ¿Cuál es tu don? Evangelista. Ahí está. Un siervo evangelista. Pita ni con evangelista nispa. Al que predica el evangelio, al que lleva al evangelio. Jama ima a ti te acusan, Señor. Alguien que puede decir, yo tengo este don. Manacho era xicón, está un insista. Entonces, imagínate, ya en casa en chirri. Ima herramienta de hanch Dios para maquimpi. ¿Qué herramienta somos en las manos del Señor? Manacho que hay cámara xicón, quieras. ¿Cuál es tu don? 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Ajá. Imata lo asianquichis. ¿Qué estamos haciendo? ¿Ah? 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Y maninta, a ver, vamos, Apocalipsis 22:12, vamos rápidamente. Apocalipsis 22:12. A ver qué dice, Apocalipsis 22:12. A ver, ¿quién lee? A ver, mamá, lee muy.
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0: 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Ahí está. Entonces, amados hermanos, a la luz de este pasaje, el tribunal de Cristo es para recompensar a los fieles que trabajaron arduamente en su servicio, en el servicio de Dios. Amén. Ahí. 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

0: Yaquiscaricurinqui. Pero salvo. Claro, ya está. Ya tienes vida eterna por creer en Cristo. Pero Dios va a recompensar a sus fieles. 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Amén. 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Ajá. ¿Y no es manacho? ¿Qué pasó, Señor? ¿Qué habilidad tú has ganado? ¿Alguien con gata con cuáns?
1: Diez instrumentos.
0: ¿Y mi hermana es chayito con cuáns? ¿Señor, para que han ganado? ¿O aquí en tiempo lo con apricone? ¿Qué itica con apps artificial yaña? ¿Qué nini? 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Amén. Hermanos míos, primero tachasquita munanqui, chay Dios pa kailampi, Dios pa makinmanta, Jesús pa makinmanta, kinaka, liancay. Nuestras obras serán evaluadas en el tribunal de Cristo. Ajá. Primera de Corintios 3, 11 al 15, a ver, ¿quién lo lee? Leemos y a ver, papá. Primera de Corintios 3, 11. Tres once al quince. A ver si le puedes pasar el micro. A ver, micro te va a pasar para que nuestros hermanos que están en el Facebook puedan también escuchar, ¿ya?
2: Porque nadie puede poner otro fundamento que el que está puesto en el cual de Jesucristo. Así sobre este fundamento alguno edificaré oro, plata, piedras preciosas, madera y no hinojosca. Y la obra de cada uno se hará manifiesta porque el día de la declarar pues por el fuego será revelado y la obra de cada uno, cual sea el fuego, la probará. Si permaneceré la obra de alguno que sobreedifico, recibirá recompensa. Si la obra de alguno que quemare, y él sufrirá perdida, si bien el mismo será salvo, aunque así como por fuego. Amén.
0: Amén. ¿Qué versión que hay en la tenis? ¿Leemos ya? Porque nadie puede poner una base distinta de la que ya está puesta. Y esa base es Jesucristo. A partir de esa base podemos seguir construyendo con oro, plata, piedras preciosas, madera, paja o caña. Pero cuando llegue el fin del mundo, Dios pondrá a prueba lo que cada uno enseñó.

en fuego los materiales que usamos para la construcción. Si lo que uno enseñó pasa la prueba del fuego, recibirá un premio. En cambio, si no pasa esa prueba, lo perderá todo, aunque él se salvará como si escapara del fuego. Es claro la palabra del Señor. 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Ay. Ruas hanchis probas jacanaca. Porque nadie puede poner una base distinta a lo que ya está puesta, y esa base es Jesucristo. Y hasta dañan, ari, kakaka Cristo en churas jacasin. Chay patamán miño canchis, ima inatan causa ininchista, ima wangmi causa ininchista texichasianchis. 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Wasita, por ejemplo, ¿no? Wasita las panchis. Ima manta no wasenche wasita. Kori manta. Kolge manta. Chaniyo rumi kuna manta. Madera manta. Paja manta. O caña mantacho. 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Baseja Cristo. Pero chaipataman. 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Kanka, ni nawan kina probasja. Ni nak probata pasang kina kemaningmi. Premiota, chaskinki. Mana kinari, ¿qué dice? En cambio, si no pasa esa prueba, lo perderá todo. O sea, quedará sin premio, sin pago. Alamaki. 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Amén. ¿Ya? Entonces, kaipi dicenchis nyokanchi nekunaka ari. 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Según 1 Corintios 5:10. En el tribunal de Cristo. Anchaipi nirijurisunchis. Último punchaita. Señor Jesucristo, ñopa gente. Y cada uno dará cuenta de sí mismo. Se trata de la mayordomía, fidelidad y servicio, no de salvación. Mateo 25, 23, Ivaninme. Vamos a la palabra. Evangelio San Mateo, capítulo 25, versículo 23. Su Señor le dijo: bien, buen siervo y fiel. Sobre poco has sido fiel, sobre mucho te pondré. Entra en el gozo de tu Señor. Qué lindo. ¿Cuántos esperamos esa palabra de Dios para nosotros? Amén. 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Señor Jesucristo, ni kusunchis chay, tribunal de Cristo chaypi. Alguien guabayay, siervo fiel, buen siervo fiel. Sobre poco has sido fiel, sobre mucho te pondré. Entra en el gozo de tu Señor. Cochicuiman, cosicuiman. Ay, copui. 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Amén. Entendicunch. 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Entonces, señor Hanchin es kunajá. 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Asuampas, Jesucristo manta, premionchista chasqui, nanchispa. Amén. Gloria al Señor. Estado eterno. Punto 4. Puchucaimaña chay chanchis. Estado eterno o destino final de todos. Cielo nuevo y tierra nueva. Para los salvos, iman, gozo eterno con Dios. 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Ginaspa Jesús ni kuasunchis, kanka alin kabachimi kanki,
fiel siervo y mi kanki, kunanka kai kuku y chai kusikuiman, entra en el gozo de tu Señor. Entonces, kunan icha jañata riki, ña causarin punjisha riki. 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Ya entonces, ño canchis pasar con chisña, que hay tribunal de Cristo, cheita, quinaspa, kunanka, ño canchisca, jaico pusonchis, chei, huiña y huiña y cusi cuiman. Amén. 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Amén. Ya está el estado eterno. Ya está trabajo terminado, kunanka, tukupun. 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Apocalipsis 21:1-5, y maníngme, a ver. Apocalipsis 21, y achasca texto, Riki, 1-5. El apóstol Juan dice: vi un cielo nuevo y una tierra nueva, porque el primer cielo y la primera tierra pasaron, y el mar ya no existía más. Versículo 2. Y yo, Juan, vi la santa ciudad, la nueva Jerusalén, descender del cielo de Dios, dispuesto como una esposa ataviada para su marido. Y una gran voz del cielo que decía: he aquí el tabernáculo de Dios con los hombres. Él morará con ellos y ellos serán su pueblo, y Dios mismo estará con ellos como su Dios. Enjugará Dios toda lágrima de los ojos de ellos. Ya no habrá muerte, ni habrá más llanto, ni clamor, ni dolor, porque las primeras cosas pasaron. Palabras del Señor. Apóstol Juan dice: Ricurjani en canach pachamantura y camushachta, mozo xilota, mozo jalpata, cheñaupach primer xiloca pasa por jañan. 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Santa ciudad, la nueva Jerusalén, mozo Jerusalén terikurjani uraikamushakta. Wakichisha, wakichisha esposa kira uraikamushakta. Uyarirjani katun kunkata, nisharkan kaiha, diosha, kasyan, runa kunawan, kamas hawan, ayunwan. He aquí el tabernáculo de Dios con los hombres. Pai mi causanka, pai kunawan, pai pas yachtampas, y yachtanta hankaku. Y él morará con ellos y ellos serán su pueblo, y Dios mismo estará con ellos como su Dios. Dios ninchis, wiñaipa wiñainimpaj, rey ninchis, kanja wiñaipa wiñainimpaj. 4. Enjugará Dios toda lágrima de los ojos de ellos, y ya no habrá muerte. 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Dios enjugará toda lágrima de los ojos. Qué lindo, amados hermanos. Esa ciudad, esa tierra, esa nueva Jerusalén nos espera, amados hermanos. Amén. Cheimoso Jalpa, cheimoso Jerusalén. 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Amén. 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Viviremos en una nueva creación perfecta, sin pecado ni maldad. Isaías 65:17. Ña profeta Isaías yaitaja calgarjanya, ña upajtara. Isaías capítulo 65, versículo 17. Imanintaj.

0: habla de cielos nuevos y tierra nueva. Esto ya estaba profetizado. Dice Dios. Isaías.
1: Hola.
0: 65:17. Porque aquí que yo crearé nuevos cielos y nueva tierra, y de lo primero no habrá memoria, ni más vendrá al pensamiento. 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Ari. Isaías 11, 6 a 9, imanintag. Isaías capítulo 11, versículo 6 al 9. 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Imanin mi profeta Isaías, Gelgaspa, Isaías 11, 6, Cheimanto 9, Kamanin. Morará el lobo con el cordero, y el leopardo con el cabrito se acostará. El becerro y el león y la bestia doméstica andarán juntos, y un niño los pastoreará. La vaca y la osa pasarán, sus crías se echarán juntas, y el león con el buye comerán paja. Y el niño de pecho jugará sobre la cueva de la aspid. Y el recién destetado extenderá su mano sobre la caverna de la víbora. No harán mal ni dañarán en todo mi santo monte, porque la tierra será llena de conocimiento de Jehová, como las aguas cubren la mar. Palabra del Señor. 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Paraíso nisen. Kelka keipi. 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Lobo. Imataj lobo. 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Oveja mijo. Lobo. Atoj. 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Manaña. Qué lindo será este lugar, amados hermanos. Manaña cheipeja maldad cañacho. No harán mal ni dañarán en todo mi santo monte. Porque Dios está ahí. Aquí está todo perfecto. Y manan callaripi, Señor Dios. Alpata queipachata tucuita camaspa. 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Tucuipas alincas canta. Todo era bueno en gran manera. Era perfecto. Pero todo eso se dañó a causa del pecado. Pero gracias a Dios, ahora sí, Dios hace todo perfecto. Que ipeca tu cuipas chanin perfecto. 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Amén. Anchaimi suyawasan spikunata. 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Separación eterna. Huiñaipa, huiñaipa. Acaricui. Lago de fuego para el diablo, sus ángeles y los incrédulos. Ya está. 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Hermanos míos, el infierno no es un mito, es una advertencia.

no entrarán en el reino de Dios. Es claro, San Juan, capítulo 3, Nicodemo mantri masen. Y manejame Nicodemota. 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Amén. Listo. Keiwan, que llegaste tu paseanches. Pero hay muchas preguntas que quedan en el aire, seguramente. Y, amados hermanos, cuando hablamos de la segunda venida de Cristo, la Biblia es clara en mencionar. Pero, sin embargo, entendamos, amados hermanos, sin embargo, existen cuatro posturas escatológicas que hablan sobre la venida de nuestro Señor Jesucristo. ¿Ya? Porque aquí en Grisangui, si en qué momento es el rapto, no sé. ¿No es cierto? Hay esa duda en los tres. Y Nacho Manacho. Rick, porque os postura nenga, Señor Jesús que te mochtenga, o caris jacan que nechkuna, anach pachaman, se imanda que te monge es que ikach que te moinimpi, waranga wata reinanga keipi. Entonces, kan tawa postura. Cheita ni con tawa postura escatológica. Cuatro posturas principales sobre la segunda venida de Cristo. Amados hermanos, la escatología cristiana centrada en el regreso glorioso de Jesucristo ha sido interpretada de diversas maneras a lo largo de la historia de la Iglesia. Cuatro posturas principales han surgido en torno al orden cronológico y significado de los eventos futuros. Dentro de ellos tenemos el premilianismo histórico, la primera postura escatológica. La segunda, el premilianismo dispensacionalista. La tercera, el amilenianismo. Y la cuarta postura es el postmilenialismo. 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Hay esas dudas. ¿No? 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Amén. Ari. Una de las posturas es el primordialismo histórico. ¿Qué dice esta postura cuando habla del regreso de nuestro Señor Jesucristo en su segunda venida? El premilenialismo histórico enseña que Cristo regresará antes del milenio literal, el cual durará 1000 años y reinará visiblemente en la tierra con sus santos. O sea, antes la iglesia pasará por la gran tribulación y solo después de esto vendrá la segunda venida. Dice esta postura. 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

0: 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No sé si me están entendiendo o están confundiéndose. No, no es cierto. 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Para cada postura escatológica hay textos también que apoyan. Casan ya texto, cuna parima, sean ya. Pero el asunto es cómo lo estamos interpretando. Ahí está el detalle. Porque cada postura habla del regreso de nuestro Señor Jesucristo. Pero cada uno defiende su postura. 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Y maninme Apocalipsis 21:6. A ver, vamos a la palabra.
1: Aún tenemos
0: un poco de tiempo, ¿no es cierto, hermano Fidel? ¿Y marascaman casi en horas ninches? ¿Cuánto falta, hermano Moisés? 15 minutos, 20 minutos. Listo. Apocalipsis 20, 1 al 6. Vi un ángel que descendía del cielo con la llave del abismo y una gran cadena en la mano, y prendió al dragón, la serpiente antigua, que es el diablo y Satanás, y lo ató por 1000 años, y lo arrojó al abismo y lo encerró y puso su sello sobre él para que no engañase más a las naciones, hasta que fuesen cumplidos los 1000 años, y después de esto debe ser desatado por un poco de tiempo. Y vi tronos y se sentaron sobre ellos los que recibieron facultades de juzgar. Y vi a las almas de los decapitados por causa del testimonio de Jesús y por la palabra de Dios, los que no habían adorado a la bestia y a su imagen y que no recibieron la marca en sus frentes y en sus manos, y vivieron y reinaron con él 1000 años. Palabras del Señor. Entonces, hermanos, ojo con esto. El primilianismo histórico dice que Apocalipsis 21:6 se interpreta literalmente. Cristo ata a Satanás y reina por 1000 años con los santos resucitados. Y luego, inmediatamente, también sustentan con Mateo capítulo 24, 29, 31, inmediatamente después de la tribulación, verán al Hijo del Hombre viniendo sobre las nubes. Ajá. Hermanos, ankei tampaikuna ninku. Pero cheimanta kayambunitajmi oj postura. Premilianismo dispensacionalista. Es una forma más reciente del premilianismo. Empezó con el predicador anglo-irlandés John Nelson Darby en el año 1830. Enseña que Cristo vendrá en 2 etapas. ¿Y cuáles son esas 2 etapas? Lo que siempre quizás has escuchado, ¿no es cierto? Esa enseñanza siempre has escuchado. ¿Qué dice esta enseñanza? ¿Qué dice esta postura? Que Cristo vendrá en 2 etapas. Primero, en el rapto de la iglesia. O sea, el rapto secreto. Luego, visiblemente al final de la tribulación de 7 años, en donde el anticristo ejerce su dominio, dice esta postura. Jesús viene para establecer su reino milenario, 1000 años. Se basa en una interpretación literal y futurista de la profecía y distingue entre Israel y la iglesia. ¿Qué hay postura ni? 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

iglesia, Dios de iglesia, ¿verdad? Señor Jesús, kutimochtin, okarisja kasunchis. En otras palabras, rapto. Anakpachaman puyupataman. ¿Ya? Seremos levantados. Seremos levantados. Y al final de la tribulación de 7 años, en donde el anticristo ejerce su dominio, Jesús viene para restablecer su reino milenial. O sea, esto habla del rapto secreto. O sea, ¿ni? Imagínate, Aniki, apóstol Pablo, Tesalónica, iglesia evangélica, Spanishan, trompeta huajaininto y arispa. Ocarisca casunch, ¿ni Aniki? Entonces inician que hay postura, ocarisca canca iglesia puyo pataman. 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Chaimanta. Ángel Ninkunawan Cusca, después de 7 años de la gran tribulación, Señor Jesús, kutimunka iskaikah kutimuinimpi, kai pachapi waranja watata reina nampaj, para establecer su reino de 1000 años. Ankaitan chay premilianismo dispensacionalista defienden. Jaime Maipaz en Rima, Apocalipsis 21, 21 al 6, se manda Ginakanin. Apocalipsis 21 al 6 se interpreta literalmente. Cristo ata a Satanás y reina por 1000 años con los santos resucitados. Ajá. Yo creo que esta postura es quizás la más enseñada, ¿no? Anchita Chocan y Achicuichas, ¿creen que alguna vez has recibido esa enseñanza? Avanza Spanish, porque hay mucho para estudiar, amados hermanos. La tercera postura es el amilenianismo. Y maninta, mientras que el amilenianismo niega el milenio literal. 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Apocalipsis 20 es una realidad espiritual presente desde la resurrección de Cristo hasta su segunda venida. No espera un reinado terrenal de Cristo antes del juicio final. Fundamentos bíblicos. Apocalipsis 21 y 2 es una interpretación simbólica para esta postura. El encarcelamiento de Satanás representa la limitación de su poder en la era de la iglesia. Apocalipsis 26 se interpreta simbólicamente como el reinado de Cristo desde el cielo durante la

También hay otra postura, hermanos. El posmilianismo. El posmilianismo. Milenianismo. Cristo regresará después de un periodo extenso de bendición y dominio cristiano sobre la sociedad. No es necesariamente literal de mil años, este milenio es producto del éxito del evangelio en el mundo, dice esta postura. Fundamentos bíblicos. Mateo 28, 18, 20. La gran comisión muestra que el evangelio triunfará en las naciones. Cristo tiene toda la autoridad y manda a discipular a las naciones. Y hay bastantes textos bíblicos que sustentan. Cada postura tiene sustento bíblico. Sustento bíblico que sostiene esa postura. Pero no todos están de acuerdo. 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Porque estos ya son posturas escatológicas. 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Amén. 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

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Y cada postura defiende, ¿no? Cada postura defiende contextos bíblicos. Pero mana maipin kasi indiferencia porque nishaikina paikuna y mainatacha chay khelkata especialmente Apocalipsis 20 chayita y mainatan paikuna intindinko como lo interpretan. Ahí está exactamente chay picasi de cómo lo interpretamos. Pero sobre todo ello, para nosotros es importante saber que Cristo viene. ¿O alguien duda de la venida de Cristo? Nadie duda. Cristo viene. 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Amén. ¿Entendiguncho? ¿Se ha entendido, hermanos? ¿Sí? Gloria al Señor. 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Lo más importante de todos. Ripu sunchis. 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Ima nyokanchisun pasanka. 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Entonces kunanka kidawanchis. 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Nada más. Nos queda prepararnos. Prepararnos. Y estudiemos la palabra. Este sea un motivo para escudriñar más la palabra del Señor a fondo. Mai mi casa en Dios mante y achacaija. Hay mucho que aprender. Hay mucho que examinar. Hay mucho que escarbar. Pero solo Dios nos dará sabiduría para poder entender su verdadera palabra. Esa palabra que da vida. Oremos, hermanos. 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

0: 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Demos fuerte palmas a Cristo, amados hermanos. Señor Dios, ninchamincha y cuasunchis. 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
1: Muy bien, gracias, hermano Abraham, por la exposición de la poderosa palabra del Señor, hermanos, ¿no? Alimi, pero Joaquín puñimucharán quichísimo, ¿no es hermano Igona? Ajá, puñimucharán quichísimo, Joaquín Iquis, y como Iquichísia. Entonces, hermano Igona, antes, como sabemos siempre, no es casi un grupo musical, toca y cojuna, entonces, hermano Igona, para que no todos participen, un hermano Igona, ¿ya? Hermano Federico está con ganas de tocar su acordeón, hermanos, entonces... Y para esta nueva operación, ya para tu que algún primero tipo. Antes de que hermanigona, casi no está por aquí, hermanigona, preguntas con su galletita, ¿no es cierto? Entonces, no va a quien ni mucha languña, pongo, va a haber hermano preguntitas, ni su.

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